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1: 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Y tiré una salida de estas de las que venden, que tiran fallas todo el mundo. E incluso en aquella, en el año 2000, en el Saler se podían disparar, se podían tirar. Ahora está prohibido, pero en aquel momento no estaba prohibido. Encendí tirando hacia arriba, pero por lo que fuera, se ve que estaba defectuosa, se inclinó y cayó en el suelo y se provocó un incendio pues, unos 100 metros cuadrados, poquita cosa. Pero, de hecho, en ese pequeño incendio yo y me fui, estuve allí cuando llegaron los bomberos, me subí en el camión de los bomberos porque llegaron sin el plano de hidrantes y no sabían dónde estaban los hidrantes. Me subí yo y les acompañé al hidrante para recargar el camión Cuba. Y por la tarde ya fui a la Guardia Civil y dije lo que había pasado. En ningún momento ni me escondí, ni me oculté, ni traté de decir que había pasado otra cosa diferente de la que pasó.
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1: Pues muy traumático. Hombre, ellos no entran porque no tienen una orden, no entran, pero empezaron a poner la puerta. Yo no quería abrir, porque no quería abrir. Y estuvieron 10 minutos llamando y aporreando la puerta. Al final abrí y me detuvieron. Me preguntaron si podían pasar. Digo, pues sí, me he visto y nos vamos. Y de ahí ya, pues eso, al juzgado, a prisión. Y luego a los 20 y pocos días me dejaron libertad. Y ya poco a poco se archivaron todos los procedimientos, menos tres. Tres incendios, el pequeñito por el que sí que me condenaron y otros dos. Los otros dos en la sentencia también fui absuelto.
3: Pues el primero, bueno, por el que te condenaron, ¿habéis recurrido? ¿En qué estado está?
1: Ya se recurrió y se desestimó el recurso, es firme. La condena son 9 meses de prisión, que se ha suspendido, que está suspendida ya también, y una multa de 2.700 euros.
3: Y en este momento, cuando te empezaron a inculpar de tantos incendios, ¿por qué crees que se debió? ¿A qué crees que se debió que te exculparan todos a ti?
1: Hombre, yo pienso que es porque efectivamente sí que estaba presente en ese último y porque tenía los antecedentes aquellos, aunque estaban cancelados, ellos los utilizaron. Yo pienso que fue motivado por eso. Igual que ellos hicieron en 2005, volvieron a hacer aquí.
3: Pero tú vivías en el Saler, evidentemente.
1: Sí, yo vivo en el Saler 40 años. Vivo 40 años ahí. Es que no tiene ningún sentido que yo voluntariamente quiera hacer o provocar incendios en la

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0: Impresionante. 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Gemma, bon dia, buenos días.
9: Hola, bon dia, Juan, ¿cómo estás?
0: Pues encantado de que estés en el primer programa de La Pista y que tu presencia nos dé suerte.
9: Pues muchas gracias, más encantada estoy yo de que me hayas llamado.
0: Oye, Gemma, estabas escuchando el tráiler de este documental y ¿qué te ha pasado por la cabeza?
9: Bueno, pues me ha recordado mucho cuando sucedió, ¿no? El caso, cuando estábamos todos en Benejúzar.
0: ¿Dónde estabas tú y cuántos años tenías, Gemma?
9: Pues, a ver, yo tendría 25 años porque fue en 2005, ¿no?
0: Sí.
9: Estaba en la redacción del periódico y por entonces teníamos, los periodistas que hacíamos sucesos, teníamos un escáner que nos conectaba con la policía. Y ahí escuchamos algo. Y luego ya, bueno, en aquella época no había los móviles que hay ahora, no había las redes sociales. Entonces ya tuve que ir para allá. Pero sobre todo recuerdo los años posteriores, ¿no? Sí. Todas las causas judiciales, cómo se pedía el indulto para Mari Carmen, cómo se cambió, cuando el movimiento feminista se esforzaba en apartar del terreno del debate si era legítimo o no, sino lo que había hecho Mari Carmen, ¿no? Sino que estaba más en el motivo, en la motivación que le empujó a quemar al violador de su hija.
0: Vamos a situarnos un poco para que los oyentes entiendan, ¿no? Este caso. Mari Carmen tenía una hija que sufre una violación que fue confirmada judicialmente, pero ¿qué pasa a partir de ahí?
9: Bueno, pues ella sufre una violación, el hombre fue condenado, pero se enfrenta a la incapacidad del pueblo de hacerse cargo de esa violación. Como muy bien habéis puesto en el tráiler, la niña pasa a ser considerada pues como una persona que provocaba a este hombre de 62 años.
0: ¿Que provocaba?
9: Que la provocaba, sí.
0: ¿Una niña?
9: Porque decían, claro, ellos en el pueblo de Benejúzar consideraban que la niña llevaba la falda muy corta. Bueno, todas esas cosas que yo cuando escribí el libro me di cuenta que se mantienen a día de hoy. La gente no habla bien todavía, la mayoría de la gente. O no quiere hablar o te dicen algo haría. Y fíjate si ha pasado tiempo, Juan.
0: Pasa la violación y ¿qué pasa en 2005?
9: Bueno, pues en 2005, inexplicablemente, el pincelito recibe un permiso.
0: El pincelito es como llamaban al autor de esta violación en Benejúzar, ¿no?
9: Al violador.
0: Que, por cierto, lo relatas extraordinariamente bien en tu libro Fuego, que recomendamos desde aquí, ¿eh?
9: Pues muchas gracias. La verdad es que lo escribí con mucho cariño, sobre todo, y con mucha responsabilidad por lo que había pasado. Y respecto a tu pregunta, digo que inexplicablemente recibió un permiso penitenciario, pero no inexplicable por recibirlo, sino que lo inexplicable fue que no se comunicó a la familia que este hombre iba a recibir un permiso penitenciario en un pueblo tan pequeño.
0: Claro, porque todos viven en Benejúzar y se pueden ver.
9: Claro, exactamente. Y no se le impuso una orden de alejamiento. Entonces, pues, vio a Mari Carmen en una parada de autobús, él iba con el coche con su hija, y según el relato de los hechos, que luego queda recogido en la sentencia, el hombre bajó y le preguntó: señora, ¿cómo está su hija? Y eso, según recoge también la sentencia, provocó en ella una explosión mental que le hizo perder el contacto con la realidad.
0: ¿Cómo está su hija? Es un punto de inflexión, por tanto.
9: Sí, eso fue un punto de inflexión y los jueces así lo consideran. Exactamente. Entonces fue cuando ya ella va totalmente fuera de sí, coge el bidón, la garrafa de gasolina, va a su casa, una cerilla, en fin, y hace una locura.
0: Impresionante. Gema Peñalosa, del Mundo, y autora de Fuego, gran experta en sucesos en la Comunidad Valenciana y ahora en todo el territorio nacional. Gracias por estar en este primer programa de La Pista. De corazón te lo digo y lo sabes.
9: Y yo también, Juan.
0: Y enhorabuena por todo tu trabajo. 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
1: Soy Manuel García Portillo y la verdad es que esta mañana una voz me ha dicho: oye, ¿quieres decirle algo a los agricultores en el día de, en su gran día? Y esa voz era la de Silvia Soria, la del Forcat, la de siempre, la que conozco desde hace más de 20 años, pregonando y pregonando agricultura, agricultura y agricultura. La verdad es que para mí ha sido una bonita voz el decirme que hoy es el día de los agricultores y, por lo tanto, ¿cómo no me voy a dirigir a ellos? Los agricultores que se quedaron son la esencia del mundo, casi que diría del mundo, pero evidentemente del mundo rural, seguro. Y entonces, los que hemos tenido el poder, el honor y el placer de volver al mundo rural, en mi caso a desarrollar un proyecto, Proyecto Origen, la verdad es que, ¿cómo no vamos a sentir gratitud por esos agricultores que se quedaron, que tienen toda la cultura, tienen toda la esencia de la tierra, saben de todo, de caza, de todo, saben de plantar, de no plantar, de cuándo es el día y la noche, de a qué hora, qué tal, que se despiertan por la mañana con la luz del sol y que no salen de su tierra hasta que no acaba el día y el sol? A todos ellos quiero darles las gracias, porque sin ellos este mundo no viviría. Porque aunque nos creamos en la sociedad que somos muy libres y muy independientes, sin agua, sin energía, sin alimentos y sin el aire que respiramos,

0: todo eso se produce en el mundo rural, no podríamos vivir. Así que desde la ciudad, desde el mundo rural, recordemos que tenemos, además de gratitud, un deber con esas personas que cada día se dejan la piel en los campos y luchan para que sus familias sobrevivan. Conozco muy pocos agricultores ricos, pero gracias a ellos todos los demás podemos vivir y disfrutar de muchas cosas. Pero ya te digo, sin los alimentos que no se producen en las ciudades, el agua y la energía y el aire que respiramos, es imposible vivir.
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0: Bueno, este tema está buscado con toda la intención. Y es que vamos a presentar a la primera colaboradora. Y es que me quedo con ella siempre. Allá donde vamos viene Regina. Porque sí, son dos corazones que laten a la par. Regina, buenas tardes.
1: Muy buenas tardes.
0: Bueno, bueno, bueno. Día de la Agricultura. Tenía que llamarte hoy. Hemos escuchado voces muy autorizadas. Hay muchas más. Pero quería presentar la primera colaboradora, que tenemos espacios habituales, estarás aquí conmigo, traeremos invitados, haremos cosas. Y es que este año para ti...
1: Un lujazo para mí.
0: Bienvenida a casa, claro, evidentemente. A ver, el motivo es muy simple. Este no es un año cualquiera, es el año de la mujer agricultora, ¿no?
1: Es el año de la mujer agricultora, estoy en Canarias, estamos en el acto o evento de la mujer rural que realiza el ministerio y bueno, yo quiero lanzar un mensaje y es que estamos en el Día Mundial de la Agricultura. ¿Quiénes inventaron la agricultura? ¿Quiénes inventaron la ganadería? Las mujeres. Las mujeres porque el hombre era cazador. Y las mujeres se quedaban recolectando semillas, haciendo esa primera agricultura de cercanía, de mantenimiento de la familia. Y hoy aquí hemos hecho un homenaje de verdad impresionante a muchas mujeres de las islas que han podido exponer sus proyectos. Se nos ha puesto la piel de gallina, de verdad, cómo se trabaja tanto en viticultura heroica, en ganadería, en unos sitios que dices, madre mía, en qué cerros más escarpados, en unas islas que principalmente las tenemos consideradas como turísticas, pero
0: sí, las Canarias,
1: que es
0: ¿no?
1: importante esa soberanía alimentaria.
0: ¿De estás
1: que
0: en Canarias, que no, lo,
1: en
0: no
1: Canarias,
0: sé si lo hemos dicho,
1: en
0: Santa Cruz.
1: En La Palma, además.
0: En La Palma, exacto.
1: En La Palma.
0: Oye, y una pregunta, entiendo que esto lo organiza Redpack.
1: Redpack, el Ministerio de Agricultura.
0: Sí. Redpack. Y el contenido, porque sí, estamos conociendo evidentemente esos casos, esas experiencias, esos casos de éxito, esas mujeres, pero habéis hablado también de planes estratégicos, habéis hablado de futuro. O sea, un poco cuéntame qué sensaciones tienes. Creo que acabáis a las 5, te quedará ya poquito para que concluya.
1: Sí. Bueno, yo tengo una hora de ventaja.
0: Una hora menos,
1: Estoy a las 2:30.
0: Pero bueno, tú en este caso estarás ya empezando a tener sensaciones y conclusiones. Vamos, ¿sale algo en claro de esta jornada allí?
1: Bueno, sale algo en claro, sale la preocupación que tenemos ante la nueva PAC, ante la nueva...
0: Normal.
1: Claro, hemos hablado de la definición de lo que es una mujer rural, hemos hablado de muchos conceptos, era también de agricultura ecológica, de explotaciones medianas y pequeñas, y lo que es la agricultura de mosaico, que se llama ahora, todos esos conceptos que quieren ahora incorporar, que forman parte de nuestro patrimonio, pero que alguien como que ahora quiere ponerle nombre, ¿no? Como que a la agricultura del carbono, y dices, perdona, ¿eso qué es? Que es la agricultura que hemos hecho en agricultura
0: todavía
1: ecológica siempre, bueno, que es pues las cubiertas verdes, el mantenimiento de los espacios, todo este tipo de prácticas agrícolas, y ahora pues parece como que en Europa les encanta rebautizar o decir, si yo paso por aquí, pues algo que quede así con mi nombre. Y que queremos tener claro qué quiere decir, ¿no? O a quién, si va a excluir algo, si va, en qué papel va a jugar, pues eso, desde la agricultura ecológica, las medianas y pequeñas explotaciones, las variedades y las especies autóctonas, para nosotras,
0: para
1: muy
0: nosotras
1: importante. Para las se han dado cifras, cómo ha crecido cómo además en los sistemas agrosistémicos, o sea, cuando se habla ya de un sistema agroecológico, como el porcentaje de mujeres que trabajan

0: trabajan o que se han incorporado al sector agrario es mucho mayor. Uh-huh. La verdad es que ha estado muy bien, con incluso charlas de dinamización. Se han abordado temas importantísimos, como dónde nos dejan poner o en qué condiciones, o la legislación absurda a veces que hay para crear una pequeña industria agroalimentaria en el medio rural.
1: Gran tema.
0: Parece que va a haber una nueva ley del suelo y ahí hemos, la verdad es que hemos debatido muy bien sobre ese tema, muy importante porque es trascendental y sobre todo se ha dejado claro, ¿no?, que la mujer diversifica más.
1: ¿Sí?
0: Y que eso implica que te puedan dejar en tu pequeña explotación, desde hacer una pequeña bodega, alojamiento turístico, una empresa de secar hierbas medicinales. Sí. o de hacer mermeladas, ¿no?
1: De cualquier cosa. O sea, de todo de esto se cosa. Ha hablado y ha habido una primera ponencia, o bueno, más que ponencia, una mesa redonda. Habéis hablado de cultivar territorio, de agroecología, patrimonio. Estoy viendo aquí un poco el programa. Y por supuesto ha habido una valenciana. Eres de las... No estás sola, podríamos decir.
0: No estoy sola,
1: no. Estás sola. De hecho, creo que ha hablado o ha intervenido, no sé si al final ha podido ir, Lucía Ortiz,
0: sí,
1: de Ecomaset, ¿no? Que es una finca muy bonita de Aielo, ¿no? De Malferit.
0: Es una finca de Aielo de Malferit, es una finca que además ella obtuvo el año pasado el premio de Mujer Rural. Uh-huh.
1: Agroturismo puro y duro.
0: Sí, ella más bien es la parte más forestal. Ella se dedica sobre todo a hierbas medicinales, a hielo, es un paraíso para las hierbas medicinales. Ella se dedica a la recolección tanto silvestre como en su finca, se dedica a la destilación y se dedica también a la gestión forestal, que es su profesión. Y bueno, ha puesto su caso. Pero ya te digo, éramos mujeres de toda España y que nos han reunido aquí en este pequeño paraíso, en la isla de la biodiversidad. Y nada, o sea, quiero decir, es un encuentro sobre todo muy enriquecedor que nos ha hecho pues comprobar que no estamos solas y la gente que me conoce, 30 años ya de trayectoria en lo que ha sido el emprendedurismo agrario, pues cómo ha evolucionado, ¿no? En estos últimos 10 años el impulso que se le ha dado a todo el sector, pero sobre todo es importante, han hablado científicas, han hablado personas de ciencia y hablando de cómo hace, pues no sé, 30 años, que es cuando yo empezaba y se empezaba a hablar del suelo, de la regeneración del suelo vivo, era como que estabas un poco loco. Uh-huh. Y hoy en día es una necesidad, una obligación y estamos en un contexto muy diferente de lo que es la agricultura. Y en ese contexto yo creo que pues esa parte de que siempre he defendido, agricultura ecológica, es la que ha sido, vamos a decirlo, como la que ha sabido demostrar que se puede llevar el campo sin algún tipo de productos.
1: Claro. Sí, sí.
0: Además es rentable.
1: En pocas palabras, terminologías evolutivas que habéis estado ahí definiendo y redefiniendo. Se ha hablado de retos de la PAC, que tenemos que pararnos a analizarla, porque ahí tendremos que traer un experto que hable además en cristiano, como me gusta decir a mí, que lo de la PAC es un tema muy complejo, ¿eh? Luego los contextos cambiantes del sector, ver cómo podemos hacer rentable un sector fundamental, transversal, el agrario, lo forestal, definiciones, y esto en un año en el que creo que también estás detrás, porque ahí estás como presidenta de Intereco, no me equivoco, ¿verdad?
0: Sí, es cierto.
1: Vale, pero creo que en Valencia, dentro de nada, con motivo de una efeméride muy importante, creo que es el 15 de octubre, tenemos una cita.
0: Día de la Mujer Rural.
1: Día de la Mujer Rural. Tenemos aquí cita. Ese ha sido un poco el argumento por el que yo hoy quería llamarte también, donde vamos a tener las mujeres también de toda España, también hablando y también mostrando casos de éxito.
0: Exacto, el día 15 de octubre vamos a hablar pues otra vez de estos

0: temas súper importantes para nosotras, para lo que es el nuestro futuro. En esa terminología que quieren ahora incluir la palabra familia rural, esos borradores que están apareciendo, pero como tú bien has dicho, pues estamos todavía haciendo el programa, pero sí que es verdad que van a venir mujeres que además conoces perfectamente, Jerónima Bonafé, de Baleares,
1: las cooperativas,
0: Isolina, Gallega, ganadera, van a venir, ya te digo, va a venir gente de Canarias, que hoy mismo. Ha dicho, yo me apunto.
1: muy bien. Qué interesante. ¿Y es el Woman Action Congress, Regina?
0: Es el Woman Action Congress, vale. Que es la primera vez que se va a dedicar al sector agrario. Es cierto que yo participo siempre, estoy en su creación, pero siempre se había focalizado como la mujer y la ciencia, y este año yo pedí, que era el año por la UNESCO de la mujer rural, es el año internacional de la mujer rural, y que no olvidemos que esa digitalización y esa innovación ha venido muchas veces de la mano de la mujer rural. Uno de los datos que se ha dado es que las mujeres que se dedican al mundo agrario y que permanecen y están en activo suelen tener una formación técnica muy alta, mucho más alta que proporcionalmente cuando se hacen las encuestas. Es mayor que los hombres. Hay muchas ingenieras, agrónomas, agrícolas,
1: sí.
0: químicas, economistas, enólogas, veterinarias, que realmente su labor profesional está dedicada a su propia explotación, y eso es un factor que nos ha hecho muchas veces pues crear todas esas herramientas que nos hacían falta para que, bueno, no se considerara tanto un trabajo físico, el trabajo del campo, sino un trabajo de usar el ingenio y que muchas cosas se solucionaran de otra forma.
1: Así es. Bueno, Regina, pues yo no sé qué definición han dado de mujer rural, desde luego tú eres sinónimo de ello. Yo siempre me he preguntado si las periodistas lo somos, porque claro, yo vivo en un entorno agrícola, es verdad. Exacto. En algunas redes dicen que no he cogido nunca una Aisha, que digo en H. Pues no, pero naranjas y arriba del tractor de mi abuelo me he pasado muchas horas. Yo recuerdo que mi abuelo me decía, ay, chiqueta, que ya encima que sigues una chicona, porque claro, las cosas han cambiado mucho. Hoy sería una agricultora de pro, hace 40 años era la cosa, gracias a Dios eso ha cambiado, ¿no?
0: Tú sabes que nosotras te consideramos una agricultora de pro.
1: Tenemos el premio de la excelencia de mujeres rurales, tanto tú como yo, que entrega el ministerio, o sea, nos lo entregó Planas, tanto a ti como a mí.
0: Hoy se ha hablado de ese tema,
1: de esos galardones, buenas cosas. Bueno, Regina, muchísimas gracias por todo, iremos hablando, estaremos pendientes de ese 15 de octubre. Sé que esta casa tiene mucho interés en que demos coberturas, y es que hablaremos con todas ellas y hablaremos de las mujeres rurales, y el día 15 de octubre, vamos, ni te digo. Un beso enorme. Besos a todos los canarios, que los queremos de corazón.
0: Muchísimas gracias, lo compartiré, y enhorabuena a ti, a este resurgimiento de otra vez del programa. Enhorabuena, porque el Forcat lleva ahí un montón de años y es más que necesario. Desde luego eres la voz del sector agrario y eso lo tienes más que merecido, pero sobre todo interiorizado. Te queremos y te queremos en el sector.
1: Gracias, Regina. Muchas gracias. Qué bonita eres. Y agradecerlo a esta casa y al director de esta emisora.
0: Por supuesto.
1: Que han dicho, esto no puede faltar. Y tenían razón, no puede faltar.
0: La radio pública.
1: Ahí es. Gracias, Regi. Un besito.
0: Vale.
1: Hablamos. Un beso.

0: los ataques que realiza son realmente duros. Está hablando, y cito textualmente, la empresa conjunta de Ford con Geely en España ayuda a adversarios estratégicos a asegurarse una posición vital en los mercados occidentales. Después de eso, la administración Trump dice que cuando una empresa decide intencionalmente profundizar sus dependencias operativas respecto a competidores estratégicos, no actúa como socio fiable que le requiere el público estadounidense y el Departamento de Transporte. Le está acusando, por lo tanto, a Ford de ser incapaz de superar tecnológicamente a Geely. Hay que recordar que el anuncio que se hizo fue que en la factoría de Musafe se va a instalar una plataforma de Geely, es decir, un desarrollo tecnológico que realiza el gigante chino, y que de ahí van a salir vehículos con el logo, con la marca de Geely, y otros con la marca de Ford. Ya venimos del fracaso del Capri y el Explorer de Ford en Europa, que utilizaron la plataforma MEB de Volkswagen, es decir, no se ha desarrollado una plataforma para vehículos electrificados por parte de Ford en Europa, y venimos de recordar esa lucha, ¿os acordáis de la lucha al Mustafa San Luis por la plataforma GE2 que iba a desarrollar el Mustang Mach-E en Valencia? Es decir, cuando Ford iba a hacer su propia tecnología para vehículos europeos, para vehículos eléctricos en Europa, que la tuvo que desestimar. Lo que le está diciendo la administración Trump es: no eres un socio de fiar. Y esto es una cosa muy grave. Es decir, igual que nosotros tenemos, por ejemplo, muy identificado que Mercadona es una empresa valenciana y que no puede vender cuando estamos en temporada, no puede vender naranja de Sudáfrica y tiene que vender naranja valenciana, eso lo tenemos muy identificado. En Estados Unidos, la marca más americana que hay, o una de las más americanas, es precisamente Ford. Por lo tanto, le están dando en la línea de flotación y le están llamando antiamericano. Pero luego, además, y es lo que como mínimo tiene que encendernos una alarma en la comunidad valenciana, la respuesta de Ford no es muy positiva para la planta valenciana. Dentro de la misiva, y repito, ahora mismo en Economía Digital ya se puede leer la carta íntegra que se ha enviado, habla, por ejemplo, de la dependencia que está teniendo Ford con el desarrollo de vehículos eléctricos, ya que utiliza baterías de KTL, es decir, baterías chinas. Ahí Ford contesta en la respuesta: oiga, Departamento de Transporte, es que resulta que yo la fábrica la sigo manteniendo, la propiedad es mía, y por lo tanto, bueno, pues sí, me ayudo de un proveedor, pero bueno, oye, pues simplemente es un proveedor, pero yo sigo manteniendo el control. Ya, pero es que te han acusado de aliarte con Geely en Valencia. Y de esto no dices nada. ¿Por qué? Porque tú puedes decir que no has cedido la propiedad, porque aquí sí que la has cedido, ha sido un 34%, que sepamos.
1: En la respuesta, como estabas comentando, Julián, la respuesta que dona Ford al govern dels Estats Units, en cap moment parla de la seva aliança en Geely ni de la planta d'Almussafes.
0: Efectivamente. Y entonces, esto es una cosa que bueno, dentro del rifirrafe político, y luego también tenemos que tener en cuenta, y por intentar rebajar un poco la tensión, aunque no se pueda rebajar mucho en este caso, la bravuconería propia de la administración Trump, tampoco hay que tomárselo todo muy en serio, ¿no? Porque saben que son muy de gritar, ¿no? Y luego hay que ver luego finalmente las decisiones que se toman y si esto realmente tiene impacto. Pero no contestan al problema de Geely. No contestan a la acusación de esto, porque Ford está fracasando de una manera rotunda en Europa, por eso los cierres de Yen, por eso la venta de la factoría de Craiova a Otostan en Turquía, por eso el cierre de San Luis, por eso como está menguando su sede en Europa, que es la factoría de Ford Colonia, y la joya de la corona, que era Almussafes, pues está en proceso, y esto es una de las cosas que me preocupa, acabo de decir, está en proceso de esa joint venture, porque esa joint venture no se ha formalizado. La sociedad mercantil, y estamos en economía y por lo tanto tenemos que explicar las cosas, hay que ir al registro mercantil y crearla. Esto, que yo sepa,
1: no ha pasado.
0: Espero estar bien informado, todavía no ha ocurrido. Después de eso hay que hacer una cesión de los activos y pasivos y por lo tanto trasladar a esa sociedad lo que es la explotación del personal y bueno, pues todo lo que significa la factoría a esa sociedad, y a partir de ahí empezar a operar. Esto todavía no ha ocurrido. Pero es que además, hoy, viendo esto, hay unas declaraciones que, por lo menos en la prensa europea, no habían salido a la luz y que hoy acabamos también de publicar en

0: en Economía Digital sobre uno de los senadores de Estados Unidos y presidente del Comité Especial de la Cámara sobre China, en el que ya le acusó el 23 de julio a Ford de estar activamente, y estoy citando textualmente, Ford está ayudando activamente al Partido Comunista Chino a avanzar en sus ambiciones de dominar las cadenas de suministro automotrices globales y aumentar la dependencia mundial de China. Esta alianza con Geely facilitará aún más la devastación de los mercados automotrices europeos por parte de China, mientras los fabricantes sí nos ponen la mira en Norteamérica. Es decir, la oposición frontal que hay por parte de la administración Trump a este acuerdo es claramente...
1: Sí.
0: No hay ambages, ¿vale? Lo tenemos claro. Ahora bien, vamos a ver esto, qué alcance tiene, porque, bueno, pues también se han dicho muchas amenazas por parte de la administración Trump que no se han ejecutado.
2: Efectivamente, Julián, porque per tot això que acabem de comentar, podríem dir que ese pacte de Geely Ford corre perill a dia d'avui?
0: No lo creo. Sinceramente, no lo creo. Lo que pasa es que, bueno, pues dentro del cóctel geopolítico mundial, tenemos que saber que la administración Trump no es precisamente muy amiga del gobierno de Pedro Sánchez. Tenemos que saber que además no tiene una alianza y una sintonía con Ford. Y luego hay otro aspecto que, digamos, tiene un poquito más de trasfondo, que es más complejo de unir los puntos, pero los pongo sobre, lo pongo sobre la mesa.
1: Sí.
0: Hace unas semanas publicamos que la estrategia de Ford en el mundo era en América aliarse con el Departamento de Defensa de Estados Unidos para utilizar parte de las capacidades de producción de sus fábricas para material bélico, y en el resto del mundo pues hacer alianzas con China. Esta parte, hay que recordar la crisis de Volkswagen, las cuatro fábricas que se han cerrado en Volkswagen, una de ellas se va a dedicar a fabricar material de defensa. Es decir, la compatibilidad que hay entre las instalaciones de una fábrica de coches para convertirla a una fábrica de fabricación de material militar, sí, es alta, ¿vale? Entonces, ¿qué es lo que pasa? Que Ford no puede decir, ay, pues paso de la administración Trump, porque es que con la otra mano le está tocando la puerta a la administración Trump a decirle, oye, ¿qué hay de mis negocios en defensa? ¿Qué hay de mis encargos? ¿Qué hay de mi facturación que puede depender de hacer material bélico para el gobierno de Estados Unidos? Por lo tanto, este rifirrafe no es una cuestión fácil de solucionar, porque afecta pues a las operaciones de una multinacional, es decir, qué relaciones tiene en otras áreas geográficas, como es para desde el punto de vista de Detroit, como pueden ver Europa, pero también afecta a esa otra gran escalada industrial a nivel mundial, que es la industria de defensa, en la cual pues todos los países y todas las empresas también se están intentando posicionar, porque es un potencial pues flujo de facturación relevante en las próximas décadas.
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1: Digues.
0: Y mientras tanto, los pedidos de todos los coches que utilizan las baterías de PowerCo van como un tiro. Porque llevamos 100.000 reservas de preventas del Polo, del Cross, del Skoda y el Cupra Raval, que son coches Volkswagen pequeños, eléctricos, que sí que han desarrollado una tecnología propia, que sí que tienen la factoría preparada para empezar a producir, y a lo mejor la parte positiva que nos encontramos de la automoción viene por el Camp de Mordedre.
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0: Forta abraçada.
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0: 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Buenas tardes, Luis Javier.
2: Hola, buenas tardes.
0: Luis Javier, un año más, las primeras ofertas de compra fijan precios por debajo de la campaña anterior. ¿Cuál es la situación económica real con la que arrancáis la campaña?
2: La situación económica real es desesperante y un desastre, ¿no? Puesto que los precios no llegan ni de lejos a cubrir los costes de producción. Y después de muchas campañas ya que llevamos con adversidades climáticas como la sequía, este año granizo ha caído pero poco, pero principalmente la sequía, las explotaciones cada vez producen menos, los costes de producción son más altos y luego cuando llega la recolección y podemos pensar que íbamos a tener una buena economía con nuestros precios, resulta que cada vez, año tras año, vemos cómo bajan nuestros productos, el precio de nuestros productos.
0: Claro, esto hace inviable para muchos agricultores valencianos continuar con su actividad. Hemos comentado por encima la propuesta de ayudas, pero explíquenos a fondo qué es lo que solicitan.
2: Bueno, nosotros ya no es la primera vez que solicitamos ayuda al sector vitivinícola, pero nunca se nos ha hecho caso, ¿no? Sí que es verdad que hay otras comunidades que le han tenido ayudas y el viticultor por lo menos no desaparece. Aquí lo que estamos pidiendo este año es una ayuda mínima de 1.000 euros para cada viticultor y aparte una ayuda de 300 euros por hectárea debido a los incrementos de los costes de producción.
0: Claro, es que con esos incrementos de costes de producción, los precios a la baja que se pagan, se explica por qué en los últimos 10 años se han perdido más de 5.000 hectáreas de viñedo en la Comunidad Valenciana. Claro, más allá de todo esto, ¿qué impacto en cadena está teniendo este abandono sobre cooperativas, sobre la mano de obra local, bueno, al final sobre el ecosistema auxiliar en zonas como Utiel-Requena?
2: Pues el abandono de estas explotaciones, aparte de ser un verdadero desastre para el medio ambiente y para el paisaje y para todo lo que estamos teniendo, es que además es que perdemos por otro lado, porque los viticultores, el viñedo es uno de los pocos cultivos, el único cultivo que tiene derechos o autorizaciones para poder plantar. Uh-huh. Y si tú no lo abandonas, pierdes esos derechos, porque según las administraciones, a los 3 años de un viñedo sin tener declaración de cosecha y estar abandonado, ya no es viñedo. Y esos derechos o autorizaciones desaparecen para el viticultor. Con lo cual, aún perdemos más.
0: Claro.
2: Perdemos como viticultores y perdemos
0: como sociedad
2: por el paisaje, por el medio ambiente, por todo, ¿no? Uh-huh. Con lo cual, cada vez hay más. Y sí que es que en la comarca, Utiel-Requena, como has dicho, es donde más jóvenes se han instalado en la última convocatoria. Pero si siguen estos precios y esta decadencia, posiblemente en 5 o 6 años veremos a ver los que pueden aguantar.
1: Efectivamente, y es que la producción de uva es también la primera barrera contra la despoblación o, por ejemplo, contra el riesgo de incendios en el interior valenciano. Sí. ¿Qué ocurriría si la administración autonómica no activa una respuesta inmediata para garantizar esas rentas dignas en el corto plazo? Si miramos de cara a futuro, ¿qué escenario nos podríamos enfrentar en los próximos

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1: Bien, bien. Hay mucho gasto, mucho gasto, mucho gasto y andamos un poco chiros, limpios.
2: Por ejemplo, si tienes nenes, el fútbol. Si no tienes, si no es el fútbol, por ejemplo, en la gimnasia rítmica y viceversa, básquet y demás.
3: Todos los años se va, que piden un montón de libros, por ejemplo, en los colegios piden un montón de libros que luego apenas ni siquiera usan, o que usan cuatro páginas y no hacen comprar libros que luego ni se usan. Y los libros son caros.
1: Comprar los útiles del colegio, los zapatos, los uniformes, ropa, todo eso.
3: Luego la gente que tiene hijos con algún problema, por ejemplo, yo tengo una hija que tiene dislexia, eso es caro, o sea, igual te supone 200, 200 y pico euros simplemente de que atiendan a tu hija en un sitio por el tema de la dislexia, porque los colegios no gestionan ese tipo de cosas.
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4: Hola, muy buenas tardes.
0: Laura, el informe revela que la media nacional en libros y uniformes ronda los 430 euros, pero en la Comunitat Valenciana alcanzamos los 487 por alumno. ¿A qué se debe esta diferencia entre la comunidad más cara de España y la que menos en el inicio de curso?
4: Sí, en este caso, el caso particular de la Comunidad Valenciana, la partida que más encarece y que la hace destacar sobre el resto de comunidades es la parte de los libros, ¿no? Esto pasa sobre todo en las comunidades autónomas que son bilingües, porque el coste de hacer este tipo de libros suele ser más caro y evidentemente se repercute en los niños, ¿no? En las familias. Y luego además el caso de Valencia, también la Comunidad Valenciana también es muy característico, porque es verdad que en las escuelas públicas, en varias etapas, los libros son gratuitos, pero en los centros privados no. Entonces, esa cuantía hace que suba en el ranking porque el precio de estos libros es superior en estos centros privados.
5: Y Laura, entre la comunidad con la vuelta al cole más cara, que es la nuestra, y la más barata, en este caso Extremadura, que son unos 401 euros, hay casi 86 euros de diferencia por estudiante. ¿Significa esto que el lugar donde reside una familia condiciona directamente su capacidad de ahorro escolar?
4: Totalmente. El lugar en el que reside la familia, el tipo de centro escolar y la etapa escolar en la que está en ese momento el niño, ¿no? Y eso que ahora mismo ya no estamos hablando de temas de Chromebook, como pudo pasar hace unos años, pero sí, totalmente determina el coste que sea más elevado en unas comunidades o en otras y hace esas grandes diferencias.
0: La verdad, hablabas del coste de los libros. Otro de los factores que analizáis es el coste también de los uniformes en este caso. ¿Cómo se sitúan las familias valencianas en el presupuesto dedicado únicamente a los uniformes?
4: Pues de media tenemos unos 243 euros de gasto. No está entre las más elevadas, está más o menos en la parte alta del gasto, pero no es las más elevadas. Y en este caso también donde vemos el precio más elevado es en los centros escolares donde venden el uniforme, que la mayoría suelen ser centros privados o concertados, por eso hace que este precio pues suba en comparación, pues puede ser con otras comunidades.
5: Y como comparador financiero, ¿cuánto puede llegar a ahorrar una familia valenciana si dedica el tiempo necesario a comparar precios, por ejemplo, de lo que hemos comentado, de libros de texto, material en distintas plataformas, tanto físicas como online?
4: Pues el ahorro lo podemos rebajar hasta unos 50 euros por partida. O sea, al final también comprar los libros, por ejemplo, en junio, o los uniformes en un periodo de rebajas, o adelantarnos a las rebajas del año anterior, puede hacer también que la partida baje en 50 euros como mínimo por cada partida. Hablamos de uniformes o de libros.
6: Los 50 euros en cada partida, al final...
5: Sigue fa poquet a poquet.
6: Sí, correcto.
4: Se nota,
6: correcto.
4: Se nota.
6: Sí que sí, se nota, sí. Y tanto que sí. Claro, ante estas cifras, ¿hasta qué punto el mercado de la segunda mano o, bueno, bancos de libros están siendo una tabla de salvación para las familias?
4: Pues es un momento clave. Además, hay muchos colegios que tienen este mercado propio de segunda mano, o incluso ya podemos verlo en Vinted o plataformas de venta de segunda mano, o en los grupos de WhatsApp de padres, ¿no? Incluso los chavales que dejan el colegio, ¿no?, y puedes ese uniforme darle una segunda vida, pues es un momento clave, sobre todo para ahorrar mucho dinero, ¿no? No igual en la etapa en la que estás ahora, pero posiblemente en etapas posteriores, ¿no? Anticiparte a dentro de un año o dos años, cuando tu hijo vaya a llegar a esa etapa escolar.
5: Efectivamente, y si miramos, hablamos ahora un poco más de esa anticipación que acabas de comentar, se sugiere provisionar entre un 5% y un 10% del presupuesto mensual a lo largo del año para afrontar este desembolso. Para un hogar valenciano medio, ¿cómo se traduce esta meta en euros al mes?
4: A ver, al final, si se hace una buena planificación, tampoco es una gran partida. Podemos estar hablando de 15-20 euros al mes. O sea, si de todos los meses nos vamos quitando pequeñas partidas de 20-30 euros, cuando llegue ese momento, realmente el desembolso va a ser mucho menor porque ya lo hemos tenido ahorrado, ¿no? Y no lo vamos a notar. Lo que pasa es que, bueno, pues a veces se nos olvida el planificar, a veces dices, bueno, es que estamos en enero, no voy a pensar en septiembre, ¿no? Quiero decirte, o incluso estamos en octubre y ya tengo que empezar a planificar el curso que viene, ¿no? Y acabo de desembolsar 400 euros, ¿no?
6: Claro.
4: Es más psicológico que realmente el coste que nos pueda tener mensualmente, que hablamos de eso, de 20, como mucho 30 euros, dependiendo de la comunidad autónoma, el ir apartando todos los meses.
6: Y

La verdad, en este sentido, estos días estamos hablando aquí en el programa con diferentes expertos sobre el recurso que puede ser aplazar o fraccionar ciertas

0: infantil cuando el niño está acabando primaria, simplemente por todo este sistema de revolving. Entonces hay que tener muy claro cuánto dinero necesitamos, cómo lo necesitamos y sobre todo hacer una buena planificación financiera para lo que te digo, no estar pagando infantil cuando estamos pensando ya en el paso a la ESO, ¿no? Por ejemplo.
1: Claro. En este sentido, otro de los aspectos que se encuentran las familias también, bueno, es que al final los niños también presionan con las marcas, con que quieren ciertas mochilas, con que quieren el material, al final, pues eso, ¿no? De esa marca. ¿Qué pautas recomendáis para no ceder a gastos superfluos en el material escolar?
0: Pues mira, en esto es clave las rebajas de junio. Anticiparse. Antes de irnos de vacaciones, en junio, aprovechar el periodo de rebajas para renovar el estuche, renovar la mochila, incluso comprar, pues yo qué sé, los calcetines, comprar las zapatillas. O sea, este momento de rebajas es clave para cuando llegue septiembre no tener que hacer este desembolso, porque además los precios que vamos a encontrar van a ser económicamente mucho más baratos. Hablamos de un 40, un 50% menos. Y luego, bueno, es como decirte la cara A y la cara B del uniforme o el no uniforme. En el caso del uniforme, pues en la ropa ya tienes ese gasto establecido y la gente pues que no lleva uniforme, pues bueno, igual tiene que hacer un gasto más extenso en ropa, aunque es verdad que cada partida de la ropa vale menos, ¿no? Un pantalón de uniforme puede costar 30 euros y otro pantalón que te puedes comprar en cualquier cadena de tienda, evidentemente vale muchísimo más barato, ¿no? Entonces, bueno, están estas dos caras, ¿no? Del
1: Sí,
0: colegio
1: sí.
0: con uniforme y el colegio sin uniforme, pero en este momento las rebajas es un momento muy importante y muy clave para todo el tema de material escolar.
2: Y no queremos dejar sin comentar el tema de las ayudas, tanto públicas como bancarias. ¿Cómo afectan estas ayudas al cómputo global del informe? Y también preguntarle si las familias en sus economías familiares notan un alivio real cuando les llegan este tipo de subvenciones.
0: Pues en el caso de Valencia, estas ayudas son clave, por lo que te comentaba, sobre todo en el tema del precio de los libros. Hay varias etapas escolares donde en el colegio público los libros son gratis, por lo cual hace que como en la privada son más caros, pues se nos distorsione un poco la media, ¿no? Y haga pues que en este caso la comunidad valenciana esté por encima, ¿no? Aparte luego del tema de que el libro al ser bilingüe pues tiene un coste superior, ¿no? Entonces, bueno, aquí el tema está en intentar ahorrar, el intentar hacer una buena planificación y sobre todo pues enfrentarte un poquito a la vuelta al cole con un poquito de cabeza, ¿no? Y preverte todos los gastos que vas a tener.
1: Laura Martínez, nos quedamos con estos consejos que nos estás comentando de ser previsores, de aprovechar esas rebajas de antes del verano, de comparar precios también, recurrir a estas plataformas de segunda mano y sobre todo de hacer una buena planificación financiera durante todo el curso para que cuando llegue esta cuesta de septiembre no nos cueste tanto. Laura Martínez, portavoz de eAhorro, muchísimas gracias por ser parte de nuestra cadena de valor.
0: Gracias a vosotros.
1: Buenas tardes, un abrazo.
0: Buenas tardes.

0: creciendo más, teniendo en cuenta que alrededor del 5% se está encareciendo este año, este último año se ha ido encareciendo, digamos, todo lo que es el tema de papelería, por decirlo de una manera, y hemos calculado que el 3% en el tema de librería, es decir, vamos intentando entre todos, digamos, atenuar estos impactos en el precio de nuestros productos en nuestros comercios, pero aún así sigue creciendo y es un impacto importante hacia las familias.
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0: Claro, eso se evita reduciendo nuestro margen de beneficio. ¿Por qué? Pues porque si no reducimos nuestro margen de beneficio en lo posible, los precios aún serían más altos. Continuamos teniendo una dificultad añadida, pues, a lo que son las grandes superficies, digamos, o las grandes plataformas de venta online con respecto a nosotros. Pero conseguimos mantenernos un poco para que sea razonable y sea unos precios, digamos, dentro de lo que cabe, asequibles, ¿no?
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0: A ver, vamos a ver. Eso es lo que nos gustaría que planificaran mucho más. ¿Por qué? Porque planificando mucho más conseguiríamos tener, digamos, una claridad a la hora también de lo que vamos a poder facturar tanto los pequeños comercios como las librerías y papelerías. Y digo pequeños comercios porque no solamente de la campaña escolar vive la papelería y la librería, vive pues los fabricantes y los vendedores de los uniformes escolares. Material deportivo de nuestras poblaciones que se venden digamos, en las tiendas
1: Sí,
0: de
1: les tendes
0: ropa.
1: de proximitat, exacte.
0: Y entonces ahí es donde, si tuviéramos un poco o tuviésemos un poco entre todos y todas una perspectiva más de lo que nos viene encima todos los años, porque lo repetimos todos los años, pues sería mucho mejor. No obstante, sí que estamos notando que en los últimos años esa anticipación de conseguir que la gente vaya previendo todo lo que va a venir, pues conseguimos que nosotros tengamos preparado esos lotes de libros, esos lotes de materiales previos a que vengan a recogerlos, con lo cual consiguen un ahorro considerable, por supuesto.
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0: A ver, muy bien. Como estamos comentando, nosotros al recibir las listas de libros, las listas de materiales, que hablo en el sector en concreto de librería, papelería, estamos en contacto muy estrecho con los colegios de nuestras diferentes poblaciones o barrios. De esa manera, lo que transmitimos a nuestros clientes, que son, digamos, nuestra familia, porque son la familia que nos acompaña durante muchos años y les acompañamos a ellos en este periodo escolar de sus hijos, les damos la confianza de que lo que van a adquirir en nuestros comercios locales es lo que realmente necesitan para el colegio, porque así, digamos, lo han transmitido en esas listas de materiales y de libros. Es una manera de crear un círculo de confianza abierto y claro, en el sentido de que saben lo que van a pedir, saben lo que van a tener y saben que cuando llegan a clase, pues no hay ningún problema, que el material que les ha pedido el centro escolar o el profesor en concreto, pues lo tienen en su sitio.
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2: Rubén tiene un papel mucho menos activo y Carlos Corberán tiene un papel prioritario y superactivo en el mercado. Cree que él debe ser un poco el que toma la última decisión si el CEO se llama Ron Gurley y es amigo suyo.
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3: En esta vida, cuando uno comete un error, pues hay que salir a pedir disculpas. Este es el caso. Me gustaría pedir disculpas a todos aquellos que han sentido ofendidos. Bueno, ya tuve una llamada pertinente con mi amigo y compañero José Gallán, que le pedí disculpas, y ahora toda la plantilla. También quiero dejar claro que fue una expresión de sorpresa.
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4: Conocemos esta liga, sabemos lo competitiva que es, venimos de una temporada anterior hasta la última jornada compitiendo por el objetivo. Nos ha tocado un calendario también que es realmente difícil y no es excusa para nada. Forma parte de las cosas que no podemos controlar. Pero nosotros tenemos confianza en el entrenador, en el equipo que armamos, en los jugadores que tenemos, en los jugadores que han llegado y se están adaptando a esta ciudad, a esta afición, a lo que es el club, a las exigencias, a esta liga.
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4: Si llega a ser cierto, no creo que no hay ninguna confirmación ahora, más que rumores o situaciones de prensa. La realidad es que es un orgullo, ¿no? Que una persona que ha logrado todo lo que logró Leo lo tengamos tan cerca. En un proyecto como puede ser el del Club Deportivo Eldense, y a partir de ahí no te puedo decir más, simplemente el orgullo que sería para bueno, tener un club tan cerca y bueno, con las raíces y con lo que genera Leo a nivel mundial.
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5: Es desesperante y es reiterativo el que no podamos acertar en las ocasiones que generamos, que son muchas, y que es cierto que luego también tenemos que defender mejor porque nos han vuelto a hacer tres goles y es algo que hay que corregir. Entonces, sí, estoy de acuerdo. Te vas a casa disgustado, pero con la sensación de que el equipo sigue haciendo cosas bien, pero que hacerlo extensible aquí públicamente no se sostiene y me deja en mal lugar.
1: La plantilla del Submarí confía en el entrenador y está adaptándose al modelo de joc de Íñigo Pérez. 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
6: Creo que el equipo está muy confiado en la idea que venimos trabajando. Obviamente son ideas nuevas. También requiere un cambio en el equipo, requiere muchas horas de trabajo. Al final creo que el equipo se está adaptando bien, pero bueno, obviamente si no ganás creo que parece todo mucho más complejo de lo que es. Pero bueno, creo que el equipo está haciendo buenos partidos. Al final, como lo digo, tenemos que ser más contundentes en las dos áreas y que nos conviertan menos y convertir más para ganar.
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7: Esta va a ser su primera experiencia en el baloncesto europeo después de una carrera profesional que ha desarrollado íntegramente en Estados Unidos, acabando la temporada pasada con los Chicago Bulls. Pero lo que más queremos destacar de estos primeros días de Mo es la humildad, la predisposición y el trabajo duro que está poniendo cada día en los entrenamientos para adaptarse cuanto antes y poder ayudar al equipo lo mejor posible.
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0: sacar de contexto ningún mal momento de ningún equipo, todo lo contrario. Todos deseamos que, o en mi caso, que el Valencia vuelva al lugar que le corresponde, la que es nuestra liga, es uno de los mejores clubes de esta liga. Y nada, simplemente decir eso. También, eso sí, me gustaría decir que era una conversación privada, que de ahí creo que todos deberíamos aprender un poco más, que de verdad que se sacan las cosas un poco de contexto a veces. Pero en ningún momento quise faltar respeto y de nuevo remitir mis disculpas al Valencia Fútbol Club. Así que nada, ahora ya está y cualquier pregunta que tengáis del partido, por favor.
1: Bueno, pues esas son las palabras que ha dicho Rodri, el jugador del Barça. 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
1: Vamos a dar a Niti de 9 minutos, saludan ya Eduardo García Valdamiqui. Hola, Miqui, ¿qué tal?
2: Hola, ¿qué hay? Buenas noches.
1: Tengo mucha curiosidad en la cátedra de hoy, porque si en alguna cosa coinciden en el post-partit del València-Barça, es que no había yo que hacer un análisis futbolístico del partit, y sí que voy a saber qué me vas a contar.
2: Pues lo primero que te voy a decir es que vamos a hablar poco de táctica.
1: Vale.
2: Poco de táctica por eso mismo. Mira, yo primero quería decir, para que la gente se pregunte cosas. Cuando tú haces una afirmación, hay tres palabras que tienen que marcar una afirmación, que es el qué es lo que pasa, por qué pasa y cómo no pasaría. Si tú solo te quedas en el qué, eso lo ve todo el mundo. Creo que cuando vienes a dar una explicación tienes que decir el por qué y cómo harías que no pase. Por ejemplo, no paro de oír, sin faltas, sin intensidad, sin tal. Eso es el qué. Eso es lo que todo el mundo ve que ha pasado. ¿Por qué? Porque les mandan jugar en zona. La zona corta la agresividad y maximiza el quitarse responsabilidad, porque yo solo me preocupo de mi zona. Si estoy presionando a un jugador y ese jugador sale de mi zona, yo lo dejo. Entonces no presiono. La zona es antipresión. Si tú quieres presión, es el cómo quitas el ser más agresivo, marcando al hombre. La marcación al hombre crea agresividad.
1: El marcaje al hombre, sí.
2: Entonces, no es que el equipo no ha tenido actitud, como muy bien dijo Corberán. Yo sí que he visto actitud, porque habéis cumplido a las reglas de lo que es la zona. Entonces, no puedes castigar a un equipo diciéndole que no ha tenido actitud si está defendiendo en zona. O sea, son dos antítesis que la gente tiene que saber. Y ahora de las cosas que suele pasar en el Valencia. Fichas jugadores para hacerlos jugar en otra posición. O sea, tú fichas a Arnau de lateral y juega de central. Tú fichas a Rioja de extremo izquierda y acaba jugando de lateral derecho. Tú fichas a Guerra, que está jugando de medio centro por delante, y acaba jugando escorar una banda. Entonces, ¿qué pasa? Que fichas a los jugadores cuando los ves en otro equipo, pero tú les cambias lo que tienen que hacer y dejan de gustarte. Cada vez necesitas más jugadores porque tú te gustan como los ves, pero no te gustan con lo que tú quieres hacerlo. Entonces, fijaros una cosa, tú no puedes destrozar lo que funciona, lo hemos hablado muchas veces, la defensa del año pasado, de la segunda vuelta, la has destrozado tú. Tú no puedes que tú, tecnócrata, seas de libreta. O sea, que tu modelo, tu sistema, como le quieras llamar, esté por encima de las cualidades de los jugadores. Los sistemas se tienen que amoldar a las características de los jugadores. Entonces, si tú lo que haces es poner un sistema y entonces con tu sistema ir colocando jugadores, haces que después no te gustan cómo rindan, que los has visto en otros equipos y sí que te gustan. Entonces, eso yo creo que son los principales problemas que tiene el Valencia. Porque para mí los mejores, los sistemas o el modelo que tú juegas, tienes que ir colocando los mejores para sacarles el mejor

0: rendimiento. Y así ir colocando el sistema de que tú haces. Fíjate, yo he oído muchas veces por ahí, no, es que el jugador, aunque le cambien de posición, tiene que rendir. ¿De verdad? Yo os pongo un ejemplo de un jugador, de un comentarista de aquí, Fernando, detrás de los delanteros. Si lo hubieran hecho jugar de lateral, ¿hubiera rendido?
1: No. Bueno, hubiera sido un altre.
0: Hubiera sido...
1: Hubiera sido un altre jugador.
0: Entonces,
1: ¿influye
0: el posicionamiento o no influye?
1: Totalmente.
0: ¿Te puede hacer el entrenador según las directrices que te marca y el posicionamiento que te pone que tú seas peor jugador?
1: Sí.
0: Ya estamos. La responsabilidad de jugar tan mal no es solo de los jugadores del Valencia, que también tienen responsabilidad, por supuesto. Pero si a mí me hacen jugar en una posición que no es la mía, yo a lo mejor rindo peor y pongo todo el interés del mundo. Pero no me sale. Yo, fíjate, hay una cosa. Cuidado con los filtradores de información. Cuidadín. Porque yo he oído muchas veces, ahora ya parece que todo el mundo está en la bola de cristal, bien, pero ¿cuántas veces hemos oído gente diciendo, no, el vestuario está con Corberán? No, el vestuario no ha estado nunca con Corberán. Habrá estado los 10 primeros días cuando llegó, pero no ha estado nunca con Corberán. La prueba la tienes en que oyes a los jugadores, directivos, a todos, cuando se van, y todos cuentan entonces su verdad. Por ejemplo, yo de Almeida... Vamos a ver, Almeida no es el prototipo porque ha rendido muy mal, pero sí que dice dos cosas importantes. Dice, no he sido feliz por en la posición que me hacían jugar. No es mi posición. Bueno, pues eso es lo que le pasa a un jugador cuando no juega en su posición. A partir de ahí, yo ahora quería debatir dos o tres cosas de esas que he oído. Las charlas motivacionales. Vamos a ver, hay varios tipos de charlas en un vestuario, que son las motivacionales, que siempre se han de dar o antes o en el descanso. ¿Vale? ¿Estamos de acuerdo?
1: Sí.
0: Porque una charla motivacional de algo que ha pasado es ridículo decir, es que entonces tenía que haber hablado. Vale. Después hay el... No, es que al final del partido tenía que haber entrado en el vestuario y haber pegado un puro importante... Yo no estoy en absoluto de acuerdo. Porque después de un partido, las pulsaciones están al 200-300%. Y eso quiere decir que tú te juegas, tienes que medir muy bien tus palabras porque te juegas el que te haga alguien una contestación. Si te hace una contestación, ya nace un conflicto que tú tienes que evitar. Que eso lo tienes que hacer, digamos, el lunes, por ejemplo.
1: Primer día de entrenamiento, post-partido.
0: O el segundo, porque muchas veces un silencio es más importante que una charla. Porque yo, por ejemplo, el viaje del Presi que hizo, que ha tenido muchas críticas, a mí me parece fenomenal que vaya en el autobús. Me parece, él considera que su charla...
2: Tú no dices puchar a mucha gente en el autobús,
0: Sí, pero al presidente sí. Pero dejas... En momentos cruciales, vamos a ver, las reglas están para romperlas según cuando se hacen para beneficiar al grupo. Si el presidente considera que él, el equipo está tan hundido, que él yendo en el autobús, sentándose con un jugador, oye, y comiéndole el tarro...
2: ¿Y tú crees que Kia va a hacer eso?
0: Una cosa es que después lo haga bien o mal, pero la intención, que es lo que se debe de mirar, a mí no me parece mala.
1: Es que no saben quién es la intención.
0: Claro, pero a mí no me parece mal, pero no sabemos que era para mal también. No sabemos si era para bien o era para mal. Lo que está claro es que depende de quién y cómo lo haga el ir en el viaje, en el autobús.
2: Después de serlo sin, ya no va a puchar en el autobús.
0: Claro, pero es que yo te voy a decir una cosa. No me parece mal. No me parece mal si sube al autobús y lo dice. No os merecéis que suba con vosotros.
2: No, pega a fuchir.
0: Bueno, pero
2: no pues... estaba el árbitro durante el fin del partido.
0: Pero es muy bonito. Es muy bonito decir... siempre que son los culpables. A mí me parece muy bien coger y decirles a los jugadores, señores, no voy con vosotros, porque no os merecéis que vaya con vosotros. He venido, pero no vuelvo. Y me voy. No me parece mal. Yo lo he hecho, por ejemplo.
2: Ya, pero tú no apareces una volta cada dos años.
0: Bien, pero es un toque de atención a los jugadores de decirle,

0: No estoy nada contento. Después ya hablaremos el lunes. Después, oigo mucho hablar del código de vestuario a gente que no ha estado en el vestuario. ¿Qué son los códigos de vestuario? ¿Qué son los códigos de entrenador-jugador? ¿Es el mismo código Mourinho que Flick? ¿Contesta y habla igual Mourinho que Flick? ¿Mourinho señala a los jugadores? Flick no. Los códigos del vestuario los da la personalidad del entrenador y de los jugadores. Cada código en cada equipo es totalmente diferente. Y después los códigos están, como te he dicho, para saltárselos. Cuando el entrenador o quien sea considera que es para beneficio del club, del equipo. Si es para beneficio del equipo, te puedes saltar. Por ejemplo, código que hay de vestuario, código no escrito. Yo no puedo cambiar a un jugador antes del descanso. Y yo me salto el código y cojo y quiero señalar a este y al otro. Y los cambio antes del descanso. Y me estoy saltando el código de vestuario porque quiero señalar a esos jugadores. O sea que los códigos del vestuario es mucha milonga el que... No es que el código del vestuario dice... No, no. Código del vestuario, Mourinho entra y le dice tú has hecho esto y tú has hecho lo otro. Y hay otro entrenador que quiere gestionar que la unificación del grupo. Entonces los códigos, no hay códigos, hay diferentes entrenadores con personalidad. Y después hay una cosa, mira, hablando de eso de que te he dicho de los cambios, no se suele hacer antes del descanso. A mí me parece igual de gilipollez cambiarlo en el descanso o esos entrenadores que lo cambian a los 4 minutos de la segunda parte.
1: Ahora, Matís, cambiar en el descanso te una
0: ventaja.
1: Tiene un avantaje que es que no es una finestra, ¿vale? Y cambiarlo 4 minutos después es una cosa que no he antes mai, ni cuando ya había avantaje ni cuando no ya había avantaje.
0: Pero fíjate que Deschamps con la selección francesa a Giroud lo cambia en el minuto, en el mundial, lo cambia en el minuto 43.
1: Sí, sí.
0: ¿Lo cambia para qué? Ni código de vestuario ni nada, lo cambia para señalarlo. Tú no has cumplido lo que yo te estoy diciendo y quiero que todo el mundo vea que esto es un señalamiento. Claro que sí. ¿Qué pasa si te señalo?
1: Es un entrenador de molde de carácter, se conoce.
0: Pues por eso te digo que cada entrenador, otro se calla y espera el descanso y lo quita en el descanso. Luego los códigos vamos a dejarlos un poquito aparte. Me molesta sobremanera el yo y el nosotros. La utilización del yo y la utilización del nosotros. Me parece que el nosotros es el corporativismo y la falta de personalidad de todo el que lo hace. Me exaspera cuando sale un jugador y hace 5-0. No. Es que nosotros teníamos el otro. No, tenemos que mejorar. No, tenemos que estar unidos porque esto lo tenemos que sacar entre todos. No, no, habla de ti. Habla de ti. Habla y di. Señores, yo estoy gordo y yo no me he cuidado y yo me he lesionado. Uy, por tener sobrepeso. No, pero eso es tener personalidad, porque los individuales hacen mejor el colectivo, no el colectivo hace mejor a los individuales. Y cuando un equipo está a la deriva, lo mejor que puedes hacer, si de verdad quieres a tu equipo, es señalar. Primero a ti y luego a los demás. Tenemos jugadores que están con sobrepeso y yo tengo que entrenar más y yo tengo que centrarme más en esto y yo tal. Y Corberán entrar y tenemos que estar unidos. No, no tenemos que estar unidos. A ti no te pagan para estar unido con nadie. A ti te pagan para señalar, para no dejar que haya sobrepeso. Para el que tenga sobrepeso, señalarlo a la afición. Para si tú tienes... que tú eras preparador físico y tienes muchas lesiones, no evadas responsabilidad y digas que por 2 partidos juntos, cuando los que se han lesionado han jugado 30 minutos en cada partido. Y en cambio tú, el último partido contra el Barcelona, con 3-0 no quitas a Diakabi y te lo cargas tú, porque acaba de salir de una lesión importante y está jugando tal. Y Sadik. O sea, coge y haz responsabilidad individual. Y cuando todos asumen su responsabilidad individual, entonces sube el colectivo. Si no, no puede subir en la vida el colectivo. Y un entrenador no puede... Bueno, hay entrenadores que sí que lo hacen, es su manera de llevarlo. Pero Corberán señala. señala los tuyos. Tú no puedes permitir que un segundo tuyo ponga a Hugo Duro como lo puso. Y no pasa nada. Tú no puedes permitir todo lo que permite.
2: Pero igual dices este Mati Carmelo del Pozo, Miki, exactamente lo que acabas de decir.
0: Pero yo ya lo dije.
2: Sí.
0: ¿Me entiendes o no? Entonces, no puedes permitirlo. Y si señalas, ¿qué pasa? ¿Que no te quieren? Pero si no te quieren desde el principio, ¿qué más te da? Uh-huh. Tú lo que tienes que hacer es tomar las decisiones de, por ejemplo, yo digo, Salva no ha corrido y no corre. Y en el descanso lo quito. Y lo he quitado porque no corre. Porque no ha hecho los... ¿Verdad que el próximo día vas a correr?
2: Sí.
0: Porque te va a mandar, toda la afición te va a mirar a ti que no corres. Ahora sí, todos tenemos que correr más. Yo soy jugador y digo, no, espérate, ¿di quién? Yo sí que he corrido. O sea, ¿qué es eso de todos? El nosotros hemos, yo, tú, individual. Mientras que no hagas eso...
1: Complicado.
0: Mal. Y tú has de empezar a tomar decisiones importantes, porque ¿qué vas a permitir con el nosotros y hemos bajar a segunda? Y será, nosotros hemos bajado. Pues yo, si fuera Rioja o fuera tal, cogería de allí y se acaban nosotros, tú. Que yo sí que corro. ¿Qué es eso? Yo sí que tengo actitud. Así que señala a los que son. Por eso el yo y el nosotros es lo más importante. Que Mourinho es así, es del yo. De tú has hecho esto, tú has hecho lo otro. Y entonces ahora vamos a... Que parece que hay un ultimátum al míster. Difícil, hay gente que dice que no, hay gente que es complicado. Pero yo, a mí lo que me preocupa es... ¿El cambio va a ser solo de Corberán? Porque yo creo que el cambio tiene que ser mucho más profundo en el club.
1: No se va a donar. Si se dona, se donará nomás el del entrenador.
0: Mucho más, vale. Y entonces Corberán... ¿Exigirá el año de ampliación?
1: Sí. ¿Está firmado?
0: Sí, sí, pero digo, ¿tendrás la cara de firmar? ¿Y Ronguli tendrá la cara de negociar para no dárselo? Porque entonces tendría que defender al Valencia.
1: Son amics.
0: Sí, sí, pero solo has dado tú. Y tú eres responsable de las decisiones que
1: sí,
0: tomas.
1: Sí, sí, son amics.
0: Entonces, ¿vas a dimitir con él, ya que sois amigos?
1: No, eso no va a pasar.
0: Y pensabas, como tú muy bien dijiste... ¿Te acuerdas? Es la persona que nos puede sacar de aquí. Le amplío un año. Si eso no sucede, dimites con él. Eso te honraría, creo.
1: Ella ha venido a ser jubilarse.
0: Sí, sí, pero bueno, pero me refiero.
1: Oblida de que dimitisca.
0: Pero tú fíjate todas las cosas que pueden pasar. Entonces, yo, es que claro, a Corberán y Ron no se entienden el uno sin el otro. O sea, son dos amiguetes en el que encima se rodean de más amiguetes para que las situaciones pues queden...
2: Entre amiguetes.
0: Que queden entre amiguetes. Y eso es así. Pero a mí la realidad es que desde que llegó Meriton, el CEO y el entrenador cada vez son peores. Y estos ya son...
1: Y el equipo.
0: Sí, bueno, pero es que todo va consigo. Porque el entrenador ficha el tal, y al final estos son los dos peores de la era de Meriton, con diferencia.
1: En Meriton mai se puede ir que es lo pichor, siempre hay un escalón más bajo.
0: Pero eso ya lo veremos los próximos,
1: sí.
0: Pero hasta ahora son lo peor. Y yo te voy a decir, a mí hay frases que yo cuando las oigo, lo que te digo en las ruedas de prensa, es verdad que no se puede repreguntar, pero hay veces que el de al lado tiene que decir... Pues yo voy a repreguntar por él.
1: No te dicen.
0: No, no, me toca preguntar a mí.
1: No, pero cada scoop duele la seva pregunta y con no me
0: bueno,
1: pots fer una,
0: veces...
1: no, a lo mejor tens una, que es la que tú vols, y si...
0: Pero que es más importante...
1: Si repreguntes lo del altre, pésate guà.
0: Pero es más importante que la que se ha creado.
1: Eso en esta profesión tampoco verás.
0: Porque, por ejemplo, a mí me llegaron más que las de algunas que estuviste muy bien con lo de Wallace. Me pareció acertado.
1: William Wallace, ¿no?
0: Sí. Pero fíjate, ¿hablamos con el Levante? No, es que no hablamos en serio. Ah, ¿que tú vas a hablar con los clubs en broma? Explícamelo. Porque yo no entiendo que tú llames a un club. Es broma. No, lo que te estoy diciendo no es en serio, es en broma. Hombre, vamos, chaval. Tío, que es que o somos gilipollas y nos creemos todo lo que dices, o tú nos estás tomando por tontos. Después. Las decisiones han sido correctas. si no mira el resultado en el equipo. No, no, sí, sí, sí, sí, sí, lo miro, se ve, sí, se ve perfectísimamente. ¿Cómo tienes tanta cara de decir, es que te puedes ir por las ramas y decir, ¿qué pasa? Que saben que tienen inmunidad. Y como tienen inmunidad,
1: total,
0: dicen lo que les da la gana.

0: Y el problema gordo es que yo creo que van a crear un problema social, ¿eh? Va a haber un estallido social seguro, ¿eh?
1: Yo creo que això ho tenen... I se partit el tenen guanyat, Migui. 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
0: Y entonces, poco a poco, pues el Valencia... Que después te voy a decir una cosa. Con todo eso que estamos hablando mal, puede llegar el partido del Sevilla y lo ganan, ¿eh?
1: Yo ahora mate, después de lo que viste en cuatro partidos.
0: Te lo digo en serio. Pero después lo que sí que se les ha echar en cara es: no me digas que te faltan jugadores que marquen la diferencia si te has gastado dinero en Copetes, Arnaus, en todos estos, en Sadix, te has gastado el dinero en esos. No habértelos gastado en esos. Está que bien. Es verdad que no, que Lin no suelta uno, prácticamente. Pero entonces, lo poquito que suelte, tío, manéjalo bien. Ahora Sato ya no te gusta.
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1: 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I no ha empezado esa.
0: Silenci todo lo
1: bueno. La cátedra.
2: El gran
0: silenci todo lo
2: bueno. Que para mí lo es. Director deportivo que estaba con nuestro entrenador de cámara para todos los valencianistas que se fueron nada más llegar.
3: Mateo Alemany y Marcelino.
2: Mateo Alemany,
3: ¿no?
2: Mateo Alemany va muchas veces vestidito.
3: Che, que no puedes ir medio en calzoncillos, hombre. Iban en bañador y camisola.
0: Evidentemente, porque no vas así.
3: Tú no vas así ni a casa de la suegra.
0: 42 minutos, tengo que por ti.
2: Ah, es por ti puede ir con bañador.
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5: Hombre, es que Miqui dice que ese presidente sube al autobús... Y es un buen gesto para los jugadores y para todos.
6: No tan entes.
2: Y sus palabras... ¿Cómo puedes hablar?
6: No, Miquel, que no ha dicho eso.
0: Lo estás picando.
2: ¿Cómo puedes hablar de fútbol si no entiendes lo que te dicen?
6: No, de veres.
2: Es que es difícil, ¿eh?
6: No las entes, en serio.
5: Él ha puesto en valor el hecho de que el presidente es la máxima autoridad del club y si él sube al autobús y nos dice, chavales, vamos a luchar como guerreros, nos lo tenemos.

0: de intentar llevar los análisis a la normalidad. Claro. Tú estás hablando de un presidente implicado, de un presidente participativo, de un presidente que gestiona, que ficha, que contrata jugadores, que hace ofertas a los que tiene, que intenta recuperar un proyecto de verdad deportivo para su entidad. Tú hablas de un presidente comprometido. Esto es un turista. Por tanto, ese señor cuando sube, a mí me genera rechazo como futbolista.
1: Es el que genera la plantilla.
0: Porque a mí no me apoya, porque a mí me ha dejado tirado. Me ha dejado tirado a mí, a mis compañeros, haciendo una plantilla lamentable y manteniendo un entrenador que ninguno de mis compañeros y los 50.000 de la grada quieren que esté. Entonces, a partir de ese momento, pierde toda la autoridad.
2: A partir de ahora tienes que ser directivo.
0: Gracias.
3: A mí me extrañó verlo, de verdad.
1: Yo creo que el que no volían era exposarse, claro, a que la gente les vechera.
4: Pero que no se exposen conforme arriben habitualmente, no se exposen.
0: De hecho, entran por Juan Regla.
4: No se exposen.
3: No, pero tienen que llegar mucho antes, que es lo que han hecho otros secretarios técnicos muy mal vistos, que llegaban 3 horas antes al partido, pero y se iban 3 después.
1: Y durante una época, Solís y compañía, dinar en la plantilla.
2: Mal también comer con la plantilla.
4: No, yo eso no voy a decir. Yo dije que dinar en la plantilla.
2: Porque comer con la plantilla les va a sentar mal a los jugadores en la comida.
0: Porque tú estás llevando ese gesto a la normalidad de un presidente normal. Claro,
4: pero Miki para un presidente normal no.
0: Claro.
2: Yo lo que digo es que esa situación no es mala, que puede ser mala por lo que esa persona hace, que es lo que he dicho, que depende después de cómo lo haga, cómo se ha comportado antes, eso puede estar bien o mal. Como hay muchísimos presidentes que el club los quiere mucho, que los ha querido mucho, y entran, y cuando dan una charla de castigo por un resultado, la dan fatal. Y otros que las dan bien, pero nosotros no podemos calibrar el bien o el mal. Lo que calibramos es el hecho, que el hecho que un presidente suba al autobús a ir un desplazamiento charlando con los jugadores, a mí no me parece mal.
1: Pero si no parla ni castellano.
0: Vamos a ver.
1: Fernando, un minuto. Que es que Fernando Liem lleva la palabra que estaba ahí. No. Y es también yo el que Liem lleva la palabra.
3: No, porque,
1: Fernando, disculpa.
3: No, porque la segunda parte del argumento ya la habéis dicho, que es que además, que fue como titulamos en Marca, no sé si algún medio más. Que
1: el
3: es
1: gato
3: que,
1: es mío.
3: Es que se... Y va camuflado, o sea, el Ron Gunn le dijo a la rueda de prensa 2 días antes, yo no me escondo, pues mira, ese día
1: William Wallace.
3: No es que te escondieras, pero aprovechaste el autobús, me da igual si fue por temas de seguridad, que igual hasta se lo recomendaron, oye, no vayas en un coche aparte, pero que no es lo habitual, por eso me extrañó, o sea, me extrañó cómo vino el presidente sin anunciar, a ver si es posible que no se entere nadie.
0: Con mascarilla, gorra
3: y luego cómo aparece en el autobús del equipo. No es una imagen habitual, Miki. No es
0: el
3: habitual
0: aeropuerto, que el... mascarilla, gafa
2: y
0: gorra.
2: Vino con una careta, aletas, camuflado, con gorro.
3: Llegar en el autobús que sabes que no te va a ver nadie llegar, salvo los periodistas que están bien puestos.
2: Quiere que lo vean los jugadores, no los demás.
3: A mí me
2: extraña. Ese es el problema. Después lo que pasa es que él, todo lo que ha aportado durante el tiempo que ha estado, es malo. Y entonces se le calibra todo mal porque no tiene gracia para hacer las cosas.
1: No te ganes.
2: Pero no está mal que un presidente en general, suba al autobús y vaya con los jugadores.
4: Miki interpreta, entenc jo, que és un gest del president per a donar el seu suport,
2: claro,
4: a la plantilla.
2: Claro.
4: Això és lo que explica Miki.
2: No, però que
4: jo después... entenc que en aquesta conjuntura Kielin no és, claro, intel·ligent perquè sap que provoca rebuig dins de gent.
2: Però és que no és intel·ligent, ja lo tenemos claro.
4: I te digo una cosa, tu no hagueres de deixar pujar al president, ni a Ixe ni a ningú.
3: Mira, no lo iba a decir yo porque no tengo tanta
4: confianza. Y estás así, no, pero, que suba el presidente.
3: Claro,
4: Miki, tú no el dejas escuchar.
3: Por eso pues me sorprende tanto el argumento.
0: Yo he estado en épocas del club, del Valencia Club de Fútbol, no recuerdo ni qué presidente ni qué directivo, que los jugadores le han dicho a Boro o a quien fuera el delegado entonces.
4: Esto no suben.
0: Aquí no entra nadie. En este vestuario no entra nadie.
2: Vamos a ver, eso me parece una gilipollez.
0: Bueno,
2: me parece una gilipollez.
1: Me parece un vestidor... personalidad.
2: Y yo soy el presidente que os he contratado a vosotros,
0: pero
2: que os pago
0: no
2: yo
0: a
2: vosotros,
0: míos...
2: y quiero entrar en el vestuario a deciros una serie de cosas. Y os aguantáis, no, y me escucháis.
0: Pero tú eres de los míos o de los que van contra
2: yo mí. Yo voy contra ti.
0: Es que en este momento...
2: Digo
0: es,
2: contra ti, ¿eh?
0: Ese señor parece que vaya contra ellos.
2: Es que eso es un... Tú me has preguntado en general. Tú dejas
0: entrar... En general tienes toda razón, Miki, pero si hay una cosa. Si el detalle... Fíjate,

0: Yo no le quiero quitar la razón a Fernando. No lo veo tanto un tema de seguridad como sí que lo veo un tema un poco más de farol.
1: Yo perdón, Manolo, veas un tema con asos meo,
2: No. Que no.
3: Yo tampoco lo interpreto así.
0: Yo lo llevo al terreno, fíjate, ahí lo llevo al terreno de Miki.
2: Yo tengo una otra.
4: Que es que entonces no tengo razón.
0: No, yo lo llevo al terreno tuyo de es lo correcto. Vamos con los chicos. Vamos con ellos. Pero vamos siempre.
4: No.
0: No vamos de repente un domingo. No. Sí, sí, pero siempre
4: voy
0: no
4: cuando
0: es siempre,
4: quiero.
0: Pero siempre no es en el autobús. Siempre es gestionando, contratando, tomando decisiones, que todo eso hoy en día no se hace en Valencia. Por tanto, tú no estás cumpliendo con tu obligación. Que vengas a pedirme que yo cumpla con la mía, no tienes autoridad para hacerlo. El actual, bueno, digo el actual presidente del Valencia.
4: Yo te digo,
0: no un presidente.
4: Creo que el Valencia...
0: Los futbolistas, ¿cómo llaman al presidente? Presi. Los futbolistas, ¿cómo llaman al presidente? Presi. ¿Qué suele ser el presidente para un futbolista? Una especie de padre. Presi, no estoy contento con no sé qué. No te preocupes, la semana que viene quedamos y hablamos. ¿Tú ves ese papel en este chaval?
4: Manolo, no me gusta llevarte tanto la contra, pero
0: tírale,
4: te voy a decir
0: fuerte,
4: una
0: tírale
4: cosa.
0: Fuerte, aprieta.
4: Hay diferentes presidentes con diferentes personalidades.
0: Desde luego, ya lo creo.
4: Hay presidentes que son capaces de entrar en un vestuario y tirar a dos tíos. Hay presidentes que quieren el cariño del jugador, que se comporta como padre. Hay presidentes, cada presidente tiene una personalidad totalmente diferente, como cada entrenador. Yo, Manolo, ha estado conmigo de periodista y yo normalmente no dejo que vengan, pero si a mí el presidente me dice, Miki, quiero ir porque quiero ir hablando con ellos, sube y habla con ellos. Yo he llegado en un descanso de un partido perdiendo, coger al presidente y decirle, no se me ocurre nada para motivarlos, entra tú.
0: No me lo creo eso.
4: Te lo juro.
0: No me lo creo.
4: Uy, bueno, bien.
0: No te faltan a ti argumentos.
4: Entra tú. ¿Sabes qué es lo que pasa? Que los argumentos normalmente...
0: ¿Cómo tú, entrenador, le vas a decir al presidente que entre a dar argumentos si él es el presidente
4: por
0: y tú
4: una,
0: eres el entrenador?
4: Por una razón. Porque los entrenadores contamos las milongas que queréis oír y que queréis hacer.
0: No,
4: de
0: no,
4: que
0: no,
4: he puesto,
0: no es una milonga. Es lo
4: este
0: que es,
4: este vídeo y he puesto esto y los he motivado con un vídeo de Maradona y después les he puesto uno de Mercadona y no les ha ido bien y tal. Hay una cosa. Tú cuando entras y entras y cada vez que pierden, entras cabreado, ese cabreo ya no surte efecto. Tú tienes que cada vez hacer algo que a ellos digan, ostras, ¿qué ha pasado? Y yo sabía que ese momento fue una semifinal de España, que habíamos planificado el partido contra el Pozo fenomenal, habíamos entrenado para jugar contra el Pozo, y a los 10 minutos de la primera parte perdíamos 0-4. Entonces, cuando llega el descanso, yo tengo que entrar a que no habéis puesto ganas, no habéis hecho lo que tal. No. ¿Sabes qué les va a afectar más? Presi, entra que yo me voy a la calle.
0: No.
4: Y entra el Presi a decir, entonces, vuestro entrenador no quiere estar con vosotros.
0: No, qué barbaridad.
4: Bueno, pero eso será.
0: ¿Eso te ha pasado?
3: Eso pasó, ¿eh? Sí, sí, que lo está contando, que digo que eso...
4: Te lo digo yo. Y la segunda parte...
0: No podemos rebobinar.
4: Y la segunda parte... Pasamos de 0-4, que acabamos la primera, a perdimos 5-4. Haciendo una...
0: ¡Ah, coño! Resulta que es el presidente y tú en la calle.
4: No. Es la situación de conflicto a ellos que les dices. Lo estáis haciendo mal y os lo estoy demostrando. Ni vuestro entrenador quiere entrar a hablar con vosotros.
2: Pero yo entiendo lo que estás contando. Pero eso te va a pasar a tú. En
4: claro,
2: el Valencia no puede entrar ya a dar eso que estás contando al
4: no,
2: Valencia.
4: A lo que me estoy refiriendo es que cada entrenador
2: sí,
4: tiene unas
2: claro,
4: maneras
2: sí,
4: que de querer motivar sí. a los suyos. ¿Tú crees que Mourinho
2: nos estamos yendo por las ramas de por los cerros de
4: igual,
2: Uera,
4: o Simeone igual que
3: es que estamos hablando de otra cosa, claro. Miki, es que es el presidente viene un día por la mañana,
1: de repente se planta así,
3: va al hotel de concentración.
0: Se
3: yo creo que fue
0: autobús,
3: más es
0: le como ser unos gladiadores.
3: ¿Y cómo vamos? Me parece que es más postizo.
2: No,
3: o sea,
2: no.
3: Intentar darle un argumento de lo hice para demostrar que
2: no,
3: estoy con
2: no,
3: los chicos,
2: no, no,
3: me
2: no,
3: parece
2: no.
3: que no es
1: la intentar la frase yo creo que has dado la mano, perdona, Salva. Intentar darle normalidad a un club que no es un club. Es como a la gente que digo, acaban de tirar a Mendilibar. Pero si es que esos entrenadores ni limban a la Pereig ni van a Vindre Maya a un club como el Valencia. Obrideus,
4: ¿eh? Pero vamos a ver una cosa. Que yo estoy de acuerdo con lo que estáis diciendo. Que ese entrenador o ese presidente, ese tal, se han ganado el que la gente se los tome a cachondeo los jugadores y que no quieran que tal. Pero entonces, lo que no podéis es decir, es que tiene que bajar uno al vestuario y darles una charla y ponerles objetivos. porque son casa de Pepe Merda. ¿Para qué tienen que bajar? No, este momento, da igual que bajen que no.
0: En este momento lo que queremos es que ganen un partido.
1: Exactamente. ¿Sabes?
4: O dos.
1: Que te lleva yo la palabra.
2: Es que la mejor teoría sobre lo que va a pasar, lo que per qué Kiat pucha el autobús, la tengo clarísima. Kiat dirá la plantilla, después se reunís en Corberán, Garli y Solís, se quedas en Setem y algún le digo, con la furgoneta tendré más complicado, súbete al autobús.
3: Correcto.
2: Y sal la raón. Claro. Yo no me echo una otra raón. Ni ¿quién, esto es mío.
3: ¿Quién me lleva?
2: Ni voy a darles apoyo.
3: ¿Quién va para allá? ¿Quién me lleva? Es que yo estaba. Claro. Pues era lo que estaba diciendo. Claro. Que era un poco. De hecho, he dicho. No sé si es por un tema de seguridad. Porque...
2: Pero el autobús más cómodo. Julián sí. Suez, Cuca de Momi. Pero es decir, lo más cómodo.
0: Pues no, coge un taxi.
4: Coge
0: un taxi.
4: Coge
0: un
4: taxi.
0: Coge un taxi. Y el 71 quedan 10 minutos de espera, ¿no? Claro, digo. El 32 pasa ya, el 71 tienes que esperar 10 minutos, pues subo el 31.
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2: ¿Vos dir?
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1: sobre Hugo Duro.
5: Lo que yo sí que creo y tengo bastante claro es que hay una cosa que me parece muy grave, y es que una persona del cuerpo técnico de Corberán retuiteó un tuit hablando mal de un jugador del Valencia. Creo que hay una situación ahí muy difícil de sostener. Es muy difícil sostener esa situación. Todo el mundo ha pasado de puntillas, no ha pasado nada, pero me parece que es una situación... Bueno, yo soy los que piensan que los equipos son el reflejo del entrenador. Y los equipos entrenan y juegan y compiten como el entrenador.
1: El último pal está muy bien. César Díaz, los equipos juegan y compiten como el entrenador. El altre pal, a mí en efecto, me sembla que... Pero al que es esta ciudad...
4: ¿Puedo decir una frase?
1: Sí.
4: También se les puede decir... que el entrenador es un reflejo del director deportivo.
1: En efecto, pero coméis no...
0: Eso no tenemos.
4: A Del Pozo se le podría decir que tú hacías algo cuando pasaba o te lo callabas y lo has dicho cuando te has ido.
0: Como sí. Todos los que hemos estado ahí, pues ya está. A tragar.
1: Exacto.
0: Y si quieres bien y si no a casa.
1: Sí que sé
0: pero
1: que...
0: si te quedas y tragas son 10.000, 15.000, 5.000. Tragar está bien callado, ¿eh?
4: Y qué bonito bien es después pagado. Rajar.
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0: ¿Eso es reciente, esto que habláis?
1: Sí, sí, fa dos semanas.
3: Dos semanas.
0: Ah, lo digo duro. Hace... Ay, qué fresquito está eso.
3: Sí. Pero chuga, desde entonces está poc chuga.
1: Sí, es un tipo que apareix en internet, estos que no tienen...
0: Un aficionado y el segundo entrenador...
1: No, dices que no tienen...
4: Gotan.
1: Dices que no tienen ni nom ni cara, que se permitiesen tal, y le pega un palo a Hugo Duro, y de los que retuitechen ese pal...
3: Y quitaron el retuit.
2: Y después algunos periodistas me consta que van a advertir qué estás haciendo, y lleva el retuit.
3: Pero igual dijo, me he equivocado, he dejado el dedo puesto.
0: ¿Qué cuerpo técnico?
4: Me he equivocado, pero si lo he retuiteado es porque opino eso.
0: Fernando, ¿qué cuerpo técnico más cutre, no, tío? No, ¿qué no, cutre sabes,
2: es? Fernando, tendrá una cuenta B y no la cambia y ya está.
1: No cuenta, saben. Cuéntame qué gran serie con Imanol Arias y.
2: No es el único. Bueno, que no tengo saben, que tiene una cuenta B.
0: O sea, no saben y no saben.
1: Manuel Duato y Imanol Arias, ¿eh? Cuéntame. Gran serie. Manolo más ha quedado flipado, ¿eh?
2: Manolo, pero ¿cómo sabías tú eso?
0: Fui al homenaje de Ferran a hacérselo y no sabía lo de lo Ferran, imagínate. A ver, no me entra eso. ¿Qué dices?
2: Hat-trick en el sí. Champions.
0: Oye, ¿ha hecho eso es de hace dos semanas? Pues no ha tenido ninguna mucha
3: sí, hace dos semanas.
4: Que eso es lo que yo dije, que lo que más vergüenza da no es que Corberán no haya tomado medidas con su segundo. Que
0: sino
4: lo
0: que lo ha limpiado aún.
4: No. Que todos los que se hablan del fútbol, periodistas, aficionados, ninguno en rueda de prensa siguiente le haya dicho a Corberán, ¿qué vas a hacer con tu segundo?
1: Ningún.
0: ¿Esto es Alcácer?
2: No, era Jorge Alarcón.
0: Sí, porque Alcácer ahora es el quinto, ¿no?
2: Alarcón.
4: Alarcón.
0: Oye, ¿y el fenómeno que han traído de balón parado? ¿Ese chico de verdad que ha trabajado en ese tema? Porque para bueno, estamos peor que la vida.
2: Era Osasuna, y Osasuna, no recordé a la estadística, entre 3 o 4 millones equipos en ABPs de la Liga la temporada pasada.
0: Es que a mí me da miedo que Ugrinich acabe teniendo la policía al próximo córner, ¿eh?
1: ¿Vos dir?
0: ¿No se pueden tirar todos los balones en corto al primer palo mal? ¿Todos? ¿Todos? Ahora, es que eso a veces lo va a tener que solucionar la policía.
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1: No ho sé.
4: Tu que entiendes mucho de futbol...
0: No, Manolo, jo no ho entendé.
4: Jo
0: entiendo de forofismo.
4: Te he dicho de fosfitos.
0: De forofismo. De fosfitos, desgraciadamente, no me gustan, pero de jalarse.
4: El qué, el por qué y el cómo. Estás diciendo solo el qué.
0: ¿El qué de qué?
4: ¿Qué pasa? Que tira los corners a primer palo y no llega.
0: Un desastre.
4: Vale.
0: Pero todos, ¿eh?
4: ¿Por qué?
0: Me imagino que se ordenará si este que ha venido, que ha traído, que es un fenómeno.
2: No.
4: ¿El por qué? ¿Por qué los tira a primer palo?
0: Porque no come bastante.
4: No. Porque no lo practicará.
0: Bueno, pero si han traído un señor que nos han vendido todo el verano, que han traído a uno de
4: ellos. Pero después hay que ver que los futbolistas, sobre todo, es el deporte, menos hacen lo que tienen que hacer. Tú vas a ver el baloncesto y después de un entrenamiento de baloncesto tiran 300 tiros el que es tirador.
0: Pues yo...
4: Tú al acabar un entrenamiento de fútbol no ves al especialista en corners que tire 30 corners.
0: Bueno, eso será ahora, porque yo la última vez que estuve en el club, que no me acuerdo quién era el yo salgo del club la última vez en el 21, los jugadores se tiraban el sábado por la mañana, bueno, la víspera del entrenamiento, el entrenamiento ese era de balón parado. De balón parado.
3: Yo entiendo que hay entrenamientos específicos de balón
0: parado. De balón parado.
2: Sí, pero lo que Miki vol dir es que necesitarían determinados futbolistas estar més temps del que están, como si fuera clases de repas o particulares, el que corre que es un futbolista.
3: No practicar, si me parece lógico. Claro,
2: més temps, de vesprada. Tú tienes que venir de vesprada y que el futbolista diga voy.
4: No le gusta.
2: Pero porque Miki se permés.
0: Eso no lo he decidido yo. Balón parado.
4: No, pero escúchame una cosa. Todas estas cosas, los entrenadores, cuando obligan a hacer situaciones que el jugador no tiene automatizadas, que dice, ¿sabes lo que pasa? Crea un conflicto.
2: Sí.
4: Si no tienes tú más fuera, si tú ahora llega, acaba el entrenamiento y coges y dices, Vinicius, tú te quedas que vas a tirar 50 corners. Al segundo día que le has dicho eso, te dice, no, yo ya no.
2: Ve buen como un casting, sí, no como
0: Vinicius,
2: una mejora de mejorar.
4: No, pero te estoy diciendo...
0: Ya, pero claro, es que has puesto el ejemplo de...
4: No, pero es que si el que saca los corners es Vinicius, y a Vinicius no se lo digo, ¿cómo le digo a Pepito? Digo, tú que eres un pringao, tú sí que tienes que practicar.
0: Yo lo haría fácil, Ugrinich, eres muy burro. Vamos a intentar que mejores esta faceta, tío.
4: O te voy a cambiar.
0: Eres un desastre.
3: De hecho, en los corners, a ver, yo cuando había entrenamientos abiertos y se veían, sí que veía practicar los corners. Por ejemplo, esto que
0: yo
3: estás
0: lo
3: diciendo,
0: he visto.
3: Esto que estás diciendo de no ensayar una cosa, lo he notado más con los laterales y los saques de banda, que yo decía, esto no lo ensayan.
4: Los saques de banda son un desastre.
3: Y esto, que es decir, un saque de banda mal sacado te ponen un problema.
0: Y menos mal que ahora han inventado, que eso es a favor de Corberán y de su estética, han inventado los 5 segundos.
4: Pero no,
0: porque acordaros el año pasado cuando estaba 10, 15 segundos y se la dábamos al rival.
4: Pero aún no me habéis dicho, porque me decís, no, en tal época... Sí que se practicaba, ¿no?
2: No se practicaba tampoco.
0: No, pero el jefe se lo compro. El 21, ¿quién sería el entrenador del 21?
4: Se lo compro, fíjate.
0: Gracias. Pues yo he visto antes de acabar el entrenamiento del sábado.
2: Pero tú lo que veías era que hice entrenamiento.
4: Hacía
2: anterior al partido.
4: Estrategia.
2: Se te vaya, era la
4: estrategia. No.
2: Pero Miki dijo que después tú. Si te
3: equivoco, en todos los entrenamientos.
2: Vente 3 tardes a la semana. Eso es lo que voy a decir.
4: Tú, los jugadores de baloncesto acaban su entrenamiento, que han hecho tiro, que han hecho jugadas, que han hecho movimientos, y después dicen, los buenos, de verdad, se quedan y tiran 300 tiros.
0: ¿Vosotros no os acordáis que se decía que a John Karev le hacían ir por las tardes?
2: Sí, porque recibía
0: la pelota a espaldas y no se sabía girar.
4: Sí, pues lo mismo en todo.
0: Que se hizo trabajo práctico con él,
4: sí, pero,
0: solo específico para que el chico recibiera y supiera girar.
4: Pero el problema...
2: Al principio sí que andaba correcto.
4: No, el problema es que el jugador de fútbol está muy mal educado.
2: Totalmente.
4: El jugador de fútbol, una cosa es que tú ahora me dices, pues tal entrenador, Benítez, por ejemplo, y no me acuerdo, Benítez sí que les hacía practicar. No, pero me tienes que decir más.
0: Benítez les hacía la vida imposible.
4: Vale.
0: Por eso ganaron títulos.
4: Y, pues eso es lo que te digo.
0: Pero acabaron odiándolo.
4: Si me pones como dedo...
1: Acéptame y no guaña.
0: Acabaron odiándolos.
4: Benítez sí que lo hacía, claro, por eso sacaba resultados.
1: Bueno, así también lo dien y no...
4: Mira,
1: y no
4: ha habido época hace X, que había entrenadores, uh-huh, sobre todo cuando vinieron italianos, Sacchi y compañía, que decían: señores, el jugador profesional tiene que entrar a las 8 de la mañana, tiene que desayunar aquí, tenemos que entrenar,
0: sí,
4: se tiene que quedar aquí, se tiene que quedar, y lo hace uno, que eso es malo. ¿Por qué lo hace uno?
0: Aquí se ha hecho durante mucho tiempo, ¿eh? Con Benítez se hacía.
4: Con Benítez se hacía, después ya no se hizo. Porque la personalidad del entrenador es superior a la de los jugadores, como Mourinho.
0: Pero es que nos estás volviendo locos porque estás poniendo un valor. Sí. Estás poniendo un valor al presidente que tenemos como un presidente y estás poniendo un valor al entrenador que tenemos como un entrenador.
3: No, ya no.
0: Entonces, claro, vamos de cabeza, Miki.
4: Yo lo que estoy diciendo es que presidente malo, director deportivo malo, entrenador malo y los jugadores rendimiento malo.
3: No, y además, Miki, estás
2: poniendo... Déjalo estar ahí, que te queda volver.
3: En 30 segundos, estás poniendo un ejemplo, o estás hablando de una situación que en el contexto actual de este entrenador con esta plantilla sería imposible. O sea, peor no se puede llevar con ellos ya, sí, menos correcto. No lo pueden aguantar.
4: ¿Cómo que sería imposible? Pues yo te voy a decir una cosa. Una de las maneras de sacar el Valencia del pozo es que llegue el entrenador...
0: ¿Este?
4: No hay otro.
0: No, podía haber otro.
4: Sí,
0: ¿sabes la cantidad
4: pero
0: de
4: este,
0: en paro?
4: Porque tiene que tomar medidas, tiene que señalar a los jugadores y más
0: pero
4: no lo pueden odiar. No lo pueden odiar más.
0: Pero si no ha tomado ninguna, porque no ha tomado ninguna medida, porque no ha tenido ninguna autoridad, porque no sabe llevarnos, porque no sabe motivarnos y porque no sabe cuál es el camino adecuado para llevar esta plantilla y que no haga falta que Rodri diga que somos malísimos. Si yo entro en ese vestuario hoy, el domingo ganamos, lo que el papá te diga. Pero, a ganar.
6: Precisamente.
0: Sí, hombre,
4: estoy convencido.
0: Menos entrenar y más valor y más ganas.
4: Pero vas a entrar.
0: ¿Por qué no me han invitado?
4: ¿Pero de jugador?
0: No, de jugador. Ah, no.
6: Precisamente per això ve al pel este fragment de Carmelo, on parla de com competix el València.
4: Solo una cosita.
6: No, el fragment ja la... No,
0: lo picamos a Miki.
2: Con fallar.
5: Al equipo hay que pedirle que compita. Pero yo, porque pienso una cosa, yo he visto al equipo todos los partidos y cuando compite, la gente se pone. El día del Betis, cuando él metió el gol al Valencia, el Betis, y empezó el equipo a apretar, la gente apretó y ayudó. Entonces yo creo que el equipo tiene capacidad para competir. ¿No tiene capacidad para ser sexto? Probablemente no. Pero si tu presupuesto te lleva a ser el octavo, el noveno de la competición, tú tienes que luchar por ser el octavo, el noveno, y a lo mejor el mercado o el fútbol te pone el sexto. Pero no es para ser el último, pero el equipo tiene que competir. Y la sensación que tengo es que el equipo no compite. Y para competir hay dos partes que tienen que empujar, jugadores y entrenador. Entonces tienen que ir de la mano. Y la sensación que tengo es que no van en el mismo camino. Es la sensación externa que se ve desde fuera.
4: Después hablamos de... Os habéis perdido a Manolo con el sofocón que ha cogido subiendo el aire acondicionado.
6: Vale, ¿qué vos sembra este fragmento? Es que yo creo que
3: todo,
6: es muy elocuente.
3: Todo, para mí, lo más...
0: A buen entendedor, pocas
3: lo
0: palabras.
3: Más gracioso, por decirlo así, es que dice, es lo que se ve desde fuera. Como si no lo hubiera visto.
6: Como si tú desde un nuevo Gelsbis, ¿no?
3: No lo hubiera visto. Yo creo que lo deja muy claro y de hecho...
6: Y un trencamento absoluto entre entrenador y plantilla.
3: Y que para mí, que lo diga Carmelo del Pozo, que lo ha visto desde dentro, tiene un enorme valor. Sí. Porque es una cosa que decimos, que sabíamos, que nos cuentan, que nos filtran, lo que hacemos los periodistas para enterarnos de lo que pasa dentro. Pero que lo diga un exsecretario técnico o un miembro de la
2: Secretaría Técnica, reséntame,
3: me parece que es muy descriptivo de lo que está pasando realmente. Porque además hay otra cuestión, que es que lo que dice es que el equipo cuando quiere va y que además engancha a la afición, que fue lo que se vio y lo que se ha visto en algunos momentos, pero que no quiere ir porque no conecta con el entrenador.
2: Pues a mí no me es creo que...
4: ¿Con quién estuvo, Carmelo?
6: A Miguel Ángel García Pérez Roldán, alias Corona.
4: Sí, lo digo de entrenador.
6: De entrenador, ella está, pues.
3: Si es que Corona se fue en Navidad, en diciembre pasado. ¿No?
6: Ella está tan Corberán, ella está tan Baraja. Y no sé si a un Gattuso arriba a estar.
3: No, yo creo que no.
6: Que no.
3: Él viene con
2: Carmelo.
6: Baraja y.
4: ¿Y dijo eso o tomó medidas cuando estaba?
0: Pero dentro de un club, ¿hasta dónde se puede decir eso?
4: Hasta donde la dignidad te lleve.
0: No, eso no es verdad.
2: Bueno, Miki, si hubiera sido director general esportivo,
4: no,
2: la compres.
4: Sí. Que yo te digo,
2: cada
4: uno puede decidir.
2: Sí, que yo sé lo
4: si
2: que estás.
4: Lo dice o no lo dice. No. Pero si no lo dice, no lo digas cuando no estás.
0: Sí.
4: Ah, yo creo que no. Yo es que cada uno que... tenemos unos valores.
0: No, y entonces yo lo cada que creo, uno... Miki, que cuando estás dentro tienes que apechugar. Otra cosa es que tú vayas y digas, no, es que no se lo tienes que decir al entrenador. Tienes que ir al presidente y decirle, este entrenador tiene esta y estas carencias. Fuera. Y ya está.
3: Y su responsabilidad no era
0: es
3: esa.
0: Es asumir y decir que este señor fuera.
3: Su responsabilidad era fichar, proponer jugadores, claro, y luego decir que Corberán los fichaba.
2: Ser francotirador.
4: Y fichar al entrenador. O sea, el director deportivo tiene un abanico gordo.
0: No, hombre, no, este lo ficha el señor Lim.
1: No, este ve a petición del señor Pérez Roldán.
2: De Corona.
0: Corona pues, conocía a este chico.
2: Sí, a Carmelo del Pozo el firmó.
1: A Carmelo del Pozo, sí.
0: No, digo a Corberán.
1: Ah, no, Corberán, sí.
4: ¿Ves cómo estás en otro mundo?
0: No, si te estoy escuchando. Tú has preguntado por el entrenador.
4: Por el entrenador.
0: Vamos a ver. Miki, este, lo que está diciendo... Es que aquí, por lo que dice Carmelo del Pozo, en Valencia la segunda jornada o en la tercera salió Guido... Y luego salió Mafeo a decirnos a la afición que estuviéramos tranquilos, que nos ponemos muy nerviosos y que luego pasa lo que pasa. Entonces, como siempre, se estaba responsabilizando a la afición. Y ahora Carmelo del Pozo lo ha dicho, que los valencianistas no somos tontos. Primero, sabemos de fútbol, porque entendemos a nuestro equipo. Y segundo, nos gusta ganar. Pero si no nos gusta ganar, hemos sido a veces capaces de perder, pero hemos aplaudido el equipo combativo. El Valencia no es nada hoy en día. Claro. No es que no gane, es que pierde y además no es combativo. Es triste verlo deambular por un terreno de juego. Entonces lo que está viniendo a decir es reconocer una vez más cómo es la afición del Valencia. Claro que la afición del Valencia estamos locos porque ganen. ¿Cómo no vamos a querer nosotros que el equipo gane? ¿Cómo no vamos a querer que el equipo compita? ¿Cómo nos vamos a sentir nosotros cómodos con el ambiente hostil que existe actualmente en torno al Valencia si 47.000 personas el otro día a 40 grados en la ciudad de Valencia llenaban las gradas del estadio? Es que jugar a que el valencianismo estamos a gusto en esta situación es una bazofia.
4: ¿Pero quién ha dicho eso?
0: Ah, bueno, hay un poco opiniones para todo. Como que la afición tiene culpa de muchas cosas. No, aquí la culpa la tenemos, por ejemplo, ahora con un entrenador que está desbordado. Porque este entrenador parece que los jugadores no lo soportan porque les hace comer espagueti. No lo soportan porque no les hace nada. No les ha hecho evolucionar,
1: no los
0: ha mejorado, no lo entienden, no les gusta el sistema. ¿Tú te crees que los jugadores están de acuerdo con ese sistema de juego? Pero si ya pasó el año pasado, no es Hugo Duro el día del Girona cuando pregunta. Entonces cada vez que la recuperamos para atrás, pues hace ya un año de eso. Y Hugo Duro lo preguntó en el túnel de vestuario, lo habló con un compañero y les pilló una cámara esta como la de Rodri el otro día.
4: Sí, sí, sí.
0: O sea, es lamentable. Entonces estos chicos, o sea, no es que les cae mal Corberán, insisto, porque les hace comer como les hacía comer Rafa Benítez y Paco y estarán espaguetis integrales, ¿no? Es que no me llevas por el buen camino. Es que, claro, esto es lo del papá. Si el papá es un desastre de papá y tiene todos los vídeos y es un tarao, pues que no venga luego mamá a decirnos lo que tiene que hacer el papá, porque el papá no vale para nada y es un poco lo que pasa. Y en el fútbol de hoy en día, y me imagino que en el fútbol de siempre, la disciplina cara al entrenador del futbolista es total. Usted me dice que atrás, yo atrás. Vamos perdiendo 3-0 y atrás,
4: porque
0: yo atrás.
4: Porque si no, piensa que no va a jugar.
0: Claro, pero además es que es fundamental.
4: Estamos de acuerdo.
1: 12 y 11.
2: Sí, pero Abans ya ve futbolista y si tú sabes que esa disciplina se la fuma bien.
4: No, pero yo
2: depende también de la personalidad del futbolista
4: no
2: que te es el vestidor.
4: Disciplina a los jugadores.
0: ¿Qué va?
4: Yo lo que creo es que las reglas que les dan para jugar,
0: claro,
4: no son las más apropiadas para las características,
0: claro, mucha gente
4: de cada
0: dice,
4: jugador.
0: Mucha gente dice, el Valencia no juega nada. Sí, juega lo que quiere su entrenador.
4: Exactamente.
0: Sí que juega algo a lo que quiere su entrenador.
4: Juega mal, pero juega algo.
0: Pero porque
4: siempre juega
0: pero porque
4: lo
0: hay
4: mismo.
0: Un señor que le dice que tiene que jugar
2: no,
0: a eso.
2: Porque no, ya
0: no quiere jugar mal, evidentemente, porque hombre, no es tan burro, pero juega mal.
2: Y porque no ya futbolista rebels, que tú haces esto. Yo no en esto no creo. Boom, me lo fumo. Y hago lo que yo consigo.
4: No, eso no lo pueden hacer.
3: No, pero,
2: eso no, ¿no?
3: Es verdad que en estas cuatro jornadas ha habido, de hecho, el único ejemplo es el que ha puesto Carmelo del Pozo, el del Betis. Ha habido muy pocos momentos en los que hayas visto que el Valencia realmente era un equipo que podía ir
0: que jugaba
3: y que
0: al
3: podía
0: fútbol.
3: Ganar. No, porque incluso contra el Celta
2: ¿el
3: que
2: Betis?
3: Empatas, el día del Betis.
2: ¿El día del Betis?
3: El día del Betis haces contras y tienes ocasiones.
2: ¿Qué, ¿qué tenía que borear ahí el entrenador? Te pregunto.
4: Mucho.
2: ¿Sí?
0: Pues porque los mete arriba,
4: ¿el
0: ¿no?
4: qué no? ¿El por qué? ¿Por qué cambian esa actitud?
0: Porque los mete arriba, les llega
4: no,
0: a salir.
4: Cuando les meten el 0-1, dice, se acaba de defender en zona atrás. Vamos a presionar y vamos a irnos a por ellos. Y entonces el Valencia cambia completamente la actitud, porque hay una actitud para jugar en zona y hay una actitud para jugar al hombre. Al hombre tú tienes una responsabilidad y si se te está yendo un jugador, puedes hasta hacerle una entrada, querer apoderarte en zona, no tienes ninguna responsabilidad de nada.
3: Pues que cambie ya, ¿eh? Te
4: decir, ah, sí. Bueno, eso es otra historia.
3: No, claro,
4: pero,
3: no, que has dicho antes.
2: Pero
3: que
2: el día del Betis la respuesta...
4: ¿Qué hago para que no se contradiga? Es decir, es preguntarle...
2: Miki, te contradius. ¿El día del Betis la responsabilidad de la millora es de Corberán?
3: No,
4: es, no, de... es del cambio de sistema. Es porque... ¿Vamos a cambiar al hombre?
2: De Corberán.
4: Porque claro. Ah, vale. Lo que pasa es que es un entrenador cobarde.
2: No es de futbolista.
4: Y entonces se empieza siempre atrás.
3: A que no pase nada.
4: ¿Por qué empieza? ¿Por qué...? ¿Puedes decir que Corberán quiere ganar si empieza siempre con defensa de 5 ahora y cuando va perdiendo pasa a defensa de 4? Porque piensa que
0: al
4: ganará...
0: Al segundo o al tercer gol, ¿eh?
4: No, pero con el Betis fue el, con 1.
0: Sí, pero con el Deportivo no.
4: Pero me refiero...

0: Digo, Bardos a cero y el Valencia sigue con 4 o 5 tíos
1: pero
0: atrás.
1: Pero pasa cuando quiere que de verdad ve y dice, tengo que ir a por
0: ellos.
1: Hombre,
0: claro, como pasa tenía que ser.
1: Luego, si considera que para ir a por ellos tiene que jugar con defensa de 4, ¿por qué no empieza con defensa de 4?
0: Yo lo que pregunto siempre, ¿por qué los jugadores del París? Y siempre la gente, ¿por qué los jugadores del París Saint Germain, 2 años seguidos campeones de Europa, pueden correr 90 minutos como perros y los nuestros no? Además de que se lesiona 1 o 2 por partido, ¿por qué esos tíos que han ganado 2 Copas de Europa de manera consecutiva, hoy los ves jugar y se comen al rival? No le dejan respirar.
1: Porque
0: y
1: su entrenador no es un tecnócrata.
2: Sí, sí que es tecnócrata, pero Barrecha también la otra parte.
1: Y coge y te dice, en Navidades el equipo de Europa que más vacaciones ha tenido para que empiecen a descansar se ha sido el Paris Saint-Germain. Mientras que todos los entrenadores, muchos entrenadores, no, solo 3 o 4 días para que no pierdan la forma, para que no... Pues este no. Este piensa que hay que descargar las piernas.
3: No, pero bueno, también tiene una plantilla que no es cual se va a
1: plantilla. No. Pero, no me digáis eso. Tiene una plantilla espectacular. Pero al final, yo sigo al Paris Saint-Germain porque me gusta verlo jugar.
0: Pero él renuncia a jugar, bueno, si hace falta. Mira el Barcola este, ya, y se ha ido, ya, uy. Sí.
1: ¿Y a quién ha fichado?
0: Ah, no, eso sí que...
1: A Ferran. Que considera que es mejor que Barcola.
2: O que considera que...
1: Que le, va mal, pues, le va más.
3: Estás posando toda la nit a exemples que no es post traure así damunt de la taula en la comparança amb el València, Miqui.
1: No, la preparación física no depende de la calidad individual del jugador.
0: La forma de el correr, que un futbolista pueda correr...
3: Pero eso no estabas diciendo ara, estabas diciendo una otra historia.
0: Que un futbolista pueda competir 90 minutos, claro. Da igual en el equipo que juegue y la calidad técnica que tenga. Correr, claro. Podemos correr todos.
1: Y lo que es...
0: Uno por partido.
1: Y lo que es muy llamativo...
3: Eso se puede igualar.
0: Y no los cambian.
1: Y sabes que es muy llamativo, más llamativo todavía, que eso lo permita y lo venda de otra manera un entrenador que es preparador físico.
2: Sí,
1: porque él en todos los equipos que ha estado ha sido preparador físico.
4: 12 y 7. Y ya sobre la taula una palabra que es evidente, que es el elefante en la habitación, que es la del ultimátum. Penseu que deberes ya un ultimátum damunt de la taula y si dependiera de vosaltres, ¿de cuán sería ese ultimátum? Fernando.
5: Yo la información que tengo es que no hay ultimátum, pero si hay una oportunidad que da el calendario. Bueno, y una oportunidad que da que el entrenador no remonta al equipo, que es que lleva 1 punto de 4. Yo creo que no había pasado nunca hasta en el Mundial de Qatar pasó que también hubo 1 mes y medio de interrumpir la competición a mitad de temporada. Esto de 3 semanas de parón no había sucedido nunca.
2: Es la primera vuelta.
5: Y entonces tienes, y yo creo que el Valencia, Gurley, aunque diga que no hay ultimátum, que a mí no me ha dicho que hay o que no hay, pero la información que tengo es que como tal no se lo están planteando, se tiene que plantear como CEO de fútbol que con 3 semanas de descanso y tal y como está el, el Valencia, tiene que obrar un cambio, que provocar un cambio.
1: Es que el entrenador nuevo, Miguel, tiene 3 semanas para poder hacer,
5: claro, es que...
1: y poder deshacer. Pero hay una cosa. Viendo, como bien dice Manolo, que ahí le doy la razón, que el club se va deteriorando, si ahora tiras a Corberán para traer uno todavía peor,
4: claro,
1: que es muy difícil traer uno todavía peor.
5: Pues se puede traer alguno mejor, ¿no?
1: Pero es que...
4: Es si que, miras, Fernando, y esa es la meua pregunta desde fa 10. Desde que vas a escoltar la palabra ultimátum es...
3: Pero no va a acabar el debate, Manolo. Ultimátum.
5: Bueno, que
3: claro, que cambien de tema permanentemente.
5: Que Miki creo que no había acabado.
4: Tú, de cualquier manera, dius que penses que no n'hi ha, però que n'hi ha una oportunitat que dona el mercat.
5: Claro, y que se la tienen que plantear. Es más, igual hasta antes de la Real Sociedad, porque vienen 2 partidos fuera e igual gana 5 días.
1: Pero yo hay una cosa que es importante. Nunca se lo va a plantear el CEO.
4: Será
1: porque
4: ya.
1: Es su amigo. Tiene que ser. Que el de...
0: Pero los entrenadores han tirado siempre el IME.
5: Bueno, le
1: te estoy diciendo.
0: Siempre. Y el día que no esperas, ¿eh?
1: Que
0: nunca
1: tiene
0: lo
1: que
0: cuando
1: ser
0: hemos esperado. Nunca.
1: El IME el que diga: es que yo ya no voy a pasar al nuevo Mestalla con este equipo porque igual me voy a segunda. Entonces, que sea la decisión de él. Porque de lo que tiene el Valencia aquí, del IME para abajo, no toma decisiones ninguno. Porque no tienen personalidad ninguno.
4: Manolo.
0: A mí me da miedo, Manolo, que esa posibilidad te puede llevar fíjate que lo digo yo, que estoy loco porque el Valencia gane los 9 puntos, a que de repente ganes 5 y sigamos con este señor en el banquillo.
4: A trancas y barrancas, claro, joder.
1: O ganes 3.
0: Claro, o ganes 3, que fíjate, 3 puntos. No, no ganar 3, 3 puntos o 3 partidos.
1: 3 puntos.
0: 3 puntitos también te lo tienes que quedar. Tú empatas ahora los 3. 3, te lo tienes que quedar. O sea, seguimos teniendo un señor que está absolutamente amortizado para los aficionados, para los jugadores, para un sector importante de la prensa. Entonces lo veo un riesgo. Respecto del ultimátum, ¿qué puede ocurrir? Estoy con Fernando. Nunca va a ser el día que esperemos. Va a ser el día que no esperemos. Y a lo mejor es de en medio el día ese de la Real Sociedad. El entrenador que tengan, tampoco tengo ninguna esperanza. Pero cuando trajeron a Corberán, el 99% no conocíamos nada. Y el efecto revulsivo nos valió. El Valencia hoy en día está tan vulgarizado todo y tan simplificado todo que yo lo único que pido es que salga este entrenador lo antes posible para con el efecto revulsivo poder sacar 4, 5, 6 partiditos ahora y 2 o 3 empates y luego el resto de liga lo que seamos capaces para salvar la categoría, situación que este año, en la cuarta jornada, volvemos a aceptar como la realidad que tenemos delante. Salvar la categoría.
4: Folgado.
3: Yo tinc la mateixa informació que Fernando Álvarez, però la van encontrar fa 2 dies així, Manolo, el dilluns, crec que el dilluns. 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Lo que te diuen és, hombre, me diré textual, si suma un punt en los 3 próximos partidos, pues igual se lo plantean. Que te diga eso ya al entorno del entrenador te fa pensar.
1: Pero fíjate, yo he hecho en falta y sé que no hay en la plantilla del Valencia el que salieran jugadores con personalidad. ¿Sí? O sea, que salieran...
0: Si les han pintado la cara. ¿Qué va a salir allá?
1: No.
0: ¿Hubo duro que el segundo entrenador retuitea que es un desastre?
1: Pero...
0: No
1: estoy diciendo para defenderte.
0: Si no tiene deja otros.
1: Estoy diciendo al revés. Para decirte en una reunión con el míster y tal, decirle, míster, vamos a ver. Aquí nos estás poniendo a...
0: Demasiadas veces, Miki, sí.
4: Si es que
1: ellos
4: sé, no te...
0: No, eso no pasa.
4: No pasa.
0: Eso no pasa.
1: ¿Cómo que no?
0: Lleva 2 años. Miki, lleva 2 años, eso no pasa.
4: Y que es capitán del Valencia...
0: Que tú creas que deba de pasar, yo también lo creo.
4: Sí, en efecto.
0: Más fácil, yo creo que hoy el entrenador, esta noche, cuando ha llegado a su casa, tenía que haber cogido el teléfono y haber dicho, ¿a quién llamo? Mira, a Gallá...
1: A Manolo más.
0: No, llamo a Gallá, llamo a Guido y llamo a Dañuma. Oye, en media hora nos vemos en Aeron City a comer una hamburguesa. Vale. Una reunión de amigos. Es que no tiene narices ni para hacer eso.
1: No, pero ya no
0: son
1: amigos.
0: Esto es de todos.
1: Una reunión de enemigos, porque te tengo que cantar las 40 bien cantadas.
0: Y yo a ti también, si me reúno.
1: Claro, es que para eso es las reuniones.
0: Entonces,
1: que
0: él prefiere no hacerla.
1: Claro.
0: A
1: pero
0: mí me cantas tú
1: pero
0: nada,
1: entra,
0: porque yo soy
1: pero él entra alguna vez en el vestuario, Corberán, o no entra nunca.
4: Así este Moulidán.
3: Claro que entra.
1: Y puede entrar y cuando da una alineación o da una charla que uno diga, Corberán, yo te tengo que decir una cosa. ¿Y qué va a hacer? Yo no quiero irla y me voy.
0: ¿Cree que hay en día un jugador que le diga eso? Yo creo que es, ya te apañarás, tío, este es tu problema.
4: Yo creo que este Moulidán también. Yo creo que también este Moulidán un problema de base. Y es que los jugadores, los capitans actuales del Valencia, un de ellos, que es Gallá, ya va a ver lo que les va a pasar a los futbolistas de esta plantilla fans que tenían personalidad. Canal en tocha al carrer.
3: No. No estoy de acuerdo.
4: Yo creo que sí.
3: No estoy de acuerdo.
4: 12 y 22, pues ahora lo discutimos. Venga, pero ahora es momento del...
6: Opino de que... 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
4: Venga, la pregunta és, Isa, la del ultimàtum. Arcadio Pérez, yo sé que entrenador están sondeando del club. Tarek El Marri, mayor logro, dirigió una temporada al Telecom Egypt SC en la segunda división de Egipto, logrando salvarlos del descenso en la última jornada. Su virtud, un sistema de juego técnico-táctico de resiliencia avanzada. Batiste Rech, pero a mí liquidad ya Fatemes. Final de la temporada pasada, Vicentillo, -2 partidos le daba. Santi Vinaros, no cap, después de un empate, después de un altre, encara me marche, Lingujom ninguno. Filogar, solo seguiría si al menos gana 2 y empata otro y no va a suceder. 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Jota, bona nit i enhorabuena por el programa. Gràcies. Tres partidos para intentar quedar bien, como pierdo en Sevilla, empiezan a filtrar nombres de entrenadores y ya veremos si llega a Vitoria. Alberto Avellán, ninguno, debería estar cesado ya. 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

0: 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David Traver, cada partit que es jugui Corberán es tira el 3 punts a la basura, ja que tirar-lo és tan mateix. Cavall i Picaor, hace meses que deberían haberlo tirado y hace meses que si tuvieran vergüenza y dignidad debería haber dimitido. Vasco Aguirre o Mendilibar aquí. No mental ningún tichos. Llevemos-ho del cap. Otomando, yo tiraba ya mismo y fichaba Mendilibar. Tavo de Benimodo, Camlium, de Mafo ahora, José Juan, le están haciendo la cama. Destitución ya.
1: ¿Cómo?
0: Paco, de cap.
1: Qué manía con eso, chico.
0: Cayetano, el próximo. Davis, diu que menos 30 partidos. Pablo, diu ninguno. Debería estar ahí hace meses en el paro. Y pregunta Frank, ¿y de los jugadores sinvergüenzas que se arrastran partido tras partido no habláis? Porque no todo es culpa del entrenador. Son muy malos, pero además no pelean.
1: Digo. ¿Que no se lo permita? ¿El entrenador es él que no les permita deambular por un campo?
0: Folgado, ¿tenim algún audio para
2: escuchar? Hemos contado a la gente, ¿sí? El poble.
0: Ah.
3: Buenas noches a todos. Pienso que las palabras de Rodri más bien pueden ser y pueden causar algo positivo que algo negativo. Y al final ha sido una persona totalmente correcta, sabiendo que pues le han pillado con su comentario, pues ha pedido disculpas y ya está. Y no va más allá. Ahora, creo que a todo profesional del Valencia, supongo que un poquito le tiene que afectar el que viniendo estas palabras de una persona sin ninguna mala intención, y sabiendo que ahora mismo es una persona muy reconocida por haber sido programado el mejor jugador del Mundial, pues que de alguna forma te tiene que hacer reaccionar, o por lo menos es una cosa más que debería.
4: Ya. Tiene que irse ya. Esta noche mejor que mañana. Si no le han hecho limpieza de los jugadores, se tiene que ir. Ya se tiene que haber ido. Haber ido de él. Pero si no se quiere ir, lo tienen que tirar cuando anden mejor. No llega ni el viernes. Porque se está viendo que los jugadores no quieren jugar con él. Hay 5 o 6 que no quieren jugar con él. Y...
0: Bueno, pues 12 y 20.
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2: No, però així no me val, això, què dius? Perquè, entonces, deixem a Corberán.
1: Javier Aguirre.
5: Muy bien.
0: Pero todos sabemos que Javier Aguirre no vendría así.
2: ¿Cómo que no?
1: Pero seguro.
2: Nadando. A bailar un corrido. Claro que sí.
5: Iba a decir el mismo.
0: Yo creo que no. Yo creo que ahora Mateis así nos acosta ningún.
5: No. Sí, que no, sí, de que sí. Lo que nos ajusta es Mourinho, Flick, no, o tal. Pero
0: estos tampoco. Esos,
5: encantados de la vida.
0: Y Mendilibar. Y Mendilibar también.
2: Javier Aguirre,
0: el perfil
1: de entrenador mérito. Sí, no, es que tú no nos has preguntado eso, nos has preguntado quién.
0: No, yo estoy
1: no, quién creemos que va a venir.
0: Va a venir. Va
1: a venir el entrenador de la segunda división islandesa.
2: Claro. Javier Aguirre vendría, estoy convencido.
0: Pero venir, claro que vendría. Hombre.
5: Seguro.
2: Claro que sí. Javier Aguirre es con Rodri, arribaré. Tú eres Valencia de ahora, porque malos son. Pero no lo sabía y ya estaría, sí. ¿Entendés? No con la realidad.
1: Mendilibar es una oportunidad que te deja el mercado.
0: No vendría así ni...
1: Que
0: ni,
1: sí,
0: ni
1: hombre, que sí. No sé.
0: ¿Ahora Mateis?
1: Pero que son entrenadores de hambre, Manolo. Que son entrenadores de pasar hambre. Joder, son entrenadores de chándal y de pasar hambre.
0: Yo creo que este es un probo equivocado, ¿eh?
1: ¿Venir? ¿Que ellos no vendrían? ¿Que te dirían que no?
5: Yo
1: te
5: diría
0: que no. Que sí. Te dirían que no.
5: Yo
0: creo que
5: entrenadores.
1: Pero Manolo, sí, quedan 34 jornadas, sí, y es un Valencia Club de Fútbol.
2: ¿Tenemos la bañar? ¿No tienes res a pedre?
1: Otra cosa que me digas es que vengo en las 5 últimas jornadas y estás a 6 puntos de la salvación.
2: Que tiene la coartada perfecta. No ni han fichaches. Plantilla fluixa. ¿Qué tienen que pedre? Todo lo que hacen ve... Millorar la plantilla, pero no tener razón.
0: Pero Cadut está chen, son Celades.
5: No, eso es otra cosa.
2: No cambies
0: son
2: el debate.
0: Baraja.
2: No cambies el debate.
0: Son Corberán.
2: No cambies el debate.
1: Eso es otra cosa.
2: Tú has preguntado.
1: Tiene el entrenador de la segunda división islandesa.
0: Sí,
1: No. Corberán no viene porque los buenos le dicen que no. Corberán viene, pues el que van a buscar.
6: ¿Y Manol? Claro. ¿Y Manol no está libre, o sí?
2: ¿Ha firmado ahora?
0: No, ha firmado, pero digo que es el que va al Olimpiacos.
5: ¿Dónde está el de los Asuna que estaba en el Mallorca?
2: ¿Yagoba?
5: ¿Dónde está?
2: Yo creo que no te equipo.
0: En casa.
5: Viene seguro.
0: Sí, segurísimo.
2: Thiago va, ve seguro. Sí, un altre que ve.
1: El Hades no fue a buscar otra cosa. Metió una Celades en un avión. ¿Y a quién estaban liquidando? ¿Marcelino
0: sí,
1: era?
0: Sí, a Marcelino.
1: Y va a Celades camino ya de Singapur.
0: Sí. 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

0: y hoy lo sabemos oficialmente. Son responsables directos de la invasión en Ceuta. Y, por supuesto, de los fallecidos.
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2: Esta mentira es una mentira criminal y es un acto de traición. Y por eso el Congreso de los Diputados tiene que responder como la voz de la soberanía nacional.
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3: Además del contenido, lo que nos preocupa es ver cómo ha funcionado esa cadena de transmisión de la información. Porque es cierto que aunque los contenidos no advirtieran realmente del alcance de lo que aquello podía tener, pues no es lo mismo que se hubieran transmitido debidamente.
4: Lo que estamos viendo es que se está corroborando esa versión que hemos tenido todos los grupos políticos, excepto el gobierno, de que Marruecos tiene algo que ver con lo que ha estado pasando, ¿no? Que está implicado.
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7: 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Y si Marruecos canta, usted se va. Su libertad está condicionada a que muchas personas sigan callando sobre lo que saben de usted. Ponga fecha y nos vemos en las urnas. Muchas gracias.
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8: 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Aquellos a los que a sus padres y madres les obligaron sus antepasados al exilio, ustedes quieren robarles el principal derecho de ciudadanía, que es el derecho al voto. Los veremos en las urnas y les volveremos a ganar.
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9: 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Toda España sabe que sí, toda España sabe que nuestro gobierno está en Rabat, y toda España sabe que la presidencia de nuestro país se le ha entregado a Marruecos.
8: Si alguien va con una correa al cuello, es precisamente usted. Claro, por eso usted aplaude los aranceles de unos y los genocidios de otros. Mire, le digo una cosa, señora Abascal, a diferencia de usted, yo seré un perro, pero no tengo amo.
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10: ¿Cómo se hace esto? ¿Con quién va a sumar? Nunca mejor dicho. ¿Con quién va a poder? Nunca mejor dicho. A mí los números es que no me salen y me duele la boca ya de decirlo. ¿Saben a quién le salen los números? A esta gente.
8: Esta mayoría progresista lleva 8 años gobernando, más de 8 años gobernando, quizá un cambio. Esto es lo que tenemos que hacer, señoría, hacer camino al andar.
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0: utilizar a los periodistas pueden tener incluso un recorrido y consecuencias. Ayer hemos conocido que la Agencia Española de Protección de Datos va a abrir una investigación de oficio y ya hay al menos dos denuncias penales presentadas en los tribunales, así que veremos.
1: Bueno, se podría resumir aquello en que no te puedes quedar en medio, o conmigo o contra mí. Esa sería a lo mejor una de las conclusiones.
0: Sobre todo porque además a mí me llama la atención cómo, teniendo en cuenta que es del año 2024, se atribuye a algunos periodistas un tipo de ideología que seguramente hoy, si el gobierno tuviese que volver a hacer ese documento, pondría cosas diferentes. Pongo por caso los periodistas del Confidencial, donde se nos tilda como moderados o se dice que que nuestras críticas al gobierno son moderadas. Y sin embargo hemos escuchado cómo el presidente del gobierno, cuando tenía que valorar las exclusivas de este periódico sobre los casos de corrupción que afectan a su entorno más cercano, pues nos llamaba máquina de fango o fachosfera o pues estas cosas que,
1: sí,
0: que hemos escuchado
1: típico
0: por parte del gobierno.
1: No sé si somos conscientes de que un gobierno, y además en este caso un gobierno socialista, maneja un informe en el que se señala directamente a periodistas por su supuesta ideología.
0: Bueno, yo soy muy consciente, por eso me pareció grave y por eso lo publicamos. Yo fui al Ministerio del Interior el día antes para confirmar, contrastar, para recabar su versión.
1: Eso es lo que iba a decirte. Otra cosa es que sean conscientes ellos, ¿no? ¿Qué te dijeron?
0: Eso es. Bueno, pues lo que ellos dicen es que es un documento de trabajo, que es interno, de acceso restringido. A mí eso, sinceramente, no me parece que sea exculpatorio, casi te diría que todo lo contrario, ¿no? Si fuese transparente, a lo mejor estaríamos hablando de otra cosa, pero al ser de un acceso restringido, ellos restan valor al documento, pero he de decir que al mismo tiempo reconocen su autoría. Oye, en otras ocasiones, ante exclusivas periodísticas, hemos visto cómo el gobierno salía en tromba a tacharlo de bulo, de fake news o de...
1: Hombre, es que hay cosas ya que no pueden esconder, se les amontona la faena, Alejandro.
0: Pero bueno, ya te digo, en este caso sí que han sido honestos, ¿eh? Yo al otro lado me he encontrado fair play por parte de esa relación que, como sabes, hay entre periodistas e instituciones. Uh-huh. Bueno, pues en este caso ellos reconocieron los hechos, han pedido perdón, han asumido, incluso desde el propio Partido Socialista han criticado la lista, el propio presidente del gobierno ha dicho que es inadecuada. Y ahora pues veremos el recorrido que tiene, como te apuntaba, desde el punto de vista judicial o desde el punto de vista administrativo, si es que la Agencia de Protección de Datos considera que hay algún tipo de infracción.
1: De hecho, tú también hablas de que en el propio equipo de trabajo del departamento hubo reticencias a llevar a cabo este informe.
0: Sí, eso me parece relevante, porque yo tenía esa información, de que una parte del equipo se había negado a hacer ese documento alegando la posible inconstitucionalidad del mismo, y cuando pregunté por ello en el Ministerio del Interior, lo que me contestaron es que se dejó muy claro que todo aquel que se sintiese incómodo haciendo ese documento podía no hacerlo, lo cual es un reconocimiento de que efectivamente hubo tensiones internas dentro del propio equipo.
1: Solamente una cosa para finalizar brevemente. De todo esto, aparte del hecho en sí, ¿qué es lo que más te ha sorprendido conforme ibas desgranando la investigación?
0: A mí lo que más me ha sorprendido son varias cosas. Uno, haber estigmatizado a compañeros. Yo creo que no es cómodo verte en una lista donde ponen que eres afín al gobierno. Porque en muchos casos son compañeros a los que respeto mucho y me parecen grandes profesionales y me parecen independientes, ¿no? Eso no me ha gustado. Y luego también hay comentarios, ya lo que tiene que ver a periodistas que hacemos directamente trabajo de informar sobre el Ministerio del Interior, las Fuerzas y Cuerpos de Seguridad del Estado, donde, por ejemplo, es mi caso, ponen que soy crítico con las Fuerzas y Cuerpos de Seguridad del Estado. Primero, que creo que es lo que debemos ser todos los periodistas cuando nos dedicamos a hacer cualquier información, ¿no? Ser críticos o ser exhaustivos o rigurosos o escrutar al poder, ¿no? Pero claro, yo me pregunto si cuando llamas al ministerio, cuando llamas a la policía, cuando llamas a la Guardia Civil pidiendo una entrevista, pues, con algún mando, con algún miembro de las Fuerzas y Cuerpos del Estado, tengo el miedo de pensar que alguien pueda coger esa lista y decir, uy, con este no, que es crítico.
1: Claro,
0: pues eso ya sí me preocupa más porque afecta a mi trabajo diario. Claro.
1: Vamos, qué menudo percal tenemos entre manos y tienen entre manos con estas cosas. Alejandro Requeijo, compañero del Confidencial, gracias por lo que nos has contado. Enhorabuena por eso que has descubierto, que no es gordo, es gordísimo, y que tengas un buen día. Gracias, te repito,
0: de acuerdo,
1: por haber atendido a la Radio Autonómica Valenciana. Buenos días.
0: Un abrazo.
1: Son les 7:58. Apúntenles primeres claros del día de este 10 de setembre de 2026. 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
1: 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Sí, però oye, qué decepción que no estamos en el dossier.
0: No som ningú.
1: Es que, exactamente. No, ahora, el dossier, que ayer las 57 páginas me las miré, es como muy cutre. Es decir, de tendencia moderada... Muy crítico con el gobierno. Por ejemplo, cuando habla de Eduardo Inda, ahí sí que especialmente pone que sus opiniones no son muy extremas. Pero es que al final no han descubierto nada tampoco. Ahora la Agencia Española de Protección de Datos está investigando el informe. Creíamos que Franco ya hacía los 50 años que tengo yo que ha muerto... Pero vemos que algunas prácticas pues se están reeditando. Pero yo, ayer la verdad es que hubo un momento en el que pensé, oye, que vamos a ver a Zapatero otra vez de telonero o de actor principal en la campaña de Pedro Sánchez, no lo sabemos. Y pensé, ¿pero con o sin joyas? Claro. Hasta que caí en que las joyas las tiene la policía, claro, no las tiene Zapatero.
0: Pero de moment,
1: pero por eso digo,
0: y això,
1: que estoy muy fría.
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0: que s'acaba d'incorporar. 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
1: 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No se vieron
0: tampoc.
1: Ayer ni en el funeral de Noruega. Quiero decir que estaban todas las casas reales europeas. Imagínate cómo va a tenerlo nosotros, ¿no?
0: Pero ¿sabeu qué pensaba yo ayer al Borer?
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1: 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Claro, ayer es que la falta de explicaciones nos deja frío, pero eso de claro que José Luis va a hacer campaña electoral conmigo, eso ya te deja helada.
2: Sí, pero voy a decir, a mí me extraña más la defensa que desde el primer día ha fet el gobierno y el Partido Socialista de un caso como este, ¿no? Que no únicamente afecta al gobierno, al Partido Socialista, sino que también a toda la izquierda, porque recordemos que el expresidente Zapatero ha sido siempre, diguem-ne, como el referente, ¿no?, de tota esa gente, precisamente por la seva ejemplaridad. Recordemos que va a ser un dels governs que no va a haber ni un caso de corrupción, fins ara.
0: Claro, bueno, pero se han lluit, ¿eh? 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
3: gracias. Un placer estar aquí con todos vosotros, claro.
0: Tu estàs en la llista famosa esta? 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
0: pues...
1: no està, Jorge.
3: Ah, ja
1: no?
3: M'has buscado.
0: Tu tampoc eres ningú, entonces, tu tampoc, no. Alberto.
3: Bueno, ahí vale.
1: Además, la lista és fàcil de buscar porque va por orden,
0: el ministeri
1: va
0: no,
1: por
0: orden perdona
1: de abecedario,
0: talle,
1: como en las clases.
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3: 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Porque, vamos, yo lo que he mirado por encima, casi todo lo que yo he visto, es gente instalada en Madrid. A ver, pero con independencia...
0: Es como el EGM, que no me esconta...
3: Sí, sí, pero bueno...
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1: Pero el informe, aparte inadmissible, es muy cutre.
2: Sí,
1: es que el informe es muy cutre.
3: Bueno, es que no es cutre, es que es decir,
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0: Hoy, como me encanta.

0: Podría poder preguntarle a Baldoví qué pensaba de eso.
1: ¿Qué pensa de eso? Yo creo que es una buena
2: pues
1: pregunta.
2: Pues oye, Ábalos se ha matriculado en Derecho en la UNED. Y claro, a lo mejor es que le va a hacer falta. Pero hablando de tribunales, de Zapatero, del PSOE, ayer sí que les ajustaron las tuercas a los de Plus Ultra. Porque claro, el fiscal ya les explicó que uno tira de la manta del todo, como Aldama, si quiere ver atenuada su pena, claro, no es un poquito. Entonces,
0: bueno, atenuada es poquet, prácticamente anulada.
2: Sí, anoche estuvo, por cierto, Aldama en Horizonte, pero y volvió a asegurar que, bueno, no
0: que va a convertirse
2: que lo diga
0: en todólogo ahora, ¿no? Anirá
2: no, pero
0: de convidat
2: que da la impresión que, sí, bueno, que al Partido Socialista le queda poco tiempo para ser imputado como figura, como persona jurídica después de la declaración ayer de la gerente, que le echó todo el muerto a Santos Cerdán, súper Santos Cerdán, que decía Pedro Sánchez, y que no era el becario de la sede del PSOE, claro, era el secretario general, ¿no? Entonces veremos también las explicaciones de Santos Cerdán, pero sí se confirma que las órdenes para pagar las supuestas cloacas las daba el secretario general, pues el PSOE está en puertas de una imputación, lo dijo ayer Aldama, pero lo que también se sabe es que la Fiscalía ha explicado a Plus Ultra que tiene que entregar mucha documentación, los exdirectivos que han dicho que ese 1% de comisión, que era medio millón de euros, era para Zapatero, pues tienen que demostrarlo más y mejor y seguir colaborando con la justicia, claro.
0: Jorge.
3: Sí, bueno, vamos a ver. Lo de ayer, de la comparecencia de Ana María Fuentes como imputada del partido, señalando al ex número 3. O sea, es decir, es que aquí, es decir, como al final todo cada escándalo solapa a otro, bueno, pues parece que ahora esto no sea relevante, pero es que es muy grave. O sea, no es que esté señalando a nadie de la oposición. Es decir, está diciendo que Santos Cerdán, es decir, el secretario de organización, era quien ordenaba los pagos de la trama. Es decir, cuando son, es decir, en el caso de Sánchez, los suyos quienes empiezan a repartirse las culpas ante, bueno, pues entre ellos, ante la justicia, bueno, pues aquí lo del complot famoso, ¿no? Es decir, de que había, pues según Pedro Sánchez, de los pseudomedios acompañados, pues bueno, pues por la fachosfera, etcétera. Es decir, es que se caen por su propio peso, ¿no?
2: Pero Jorge, hablando de la conspiración, ayer fue Óscar Puente, el ministro de Transportes y el que se quiere elegir en sucesor, el que me parece que fue con Cristina Pardo en Antena 3.
0: ¿Sucesor de qui? ¿De Sánchez?
2: De Sánchez.
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2: Però Sánchez nombró a Ábalos porque sabía quién y cómo era Ábalos, y Sánchez ha nombrado a Puente porque sabe quién y cómo es Puente. 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
2: Pero bueno, que no he dicho lo que dijo Puente. Puente ayer volvió a insistir en que hay una conspiración de los pseudomedios, de los jueces y de los fiscales. Y también es extremadamente grave que un ministro que se sienta en un consejo de ministros diga en un medio de comunicación de manera impune que hay una conspiración contra este gobierno por parte de los jueces, de los fiscales y de los periodistas. A mí esas afirmaciones, que también hemos interiorizado como normales, me parecen de verdad extremadamente graves, porque busca cercenar la libertad de expresión y el derecho a la información, que son pilares constitucionales, y el poder judicial.
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3: 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Desde luego, es preocupante porque, a ver, es decir, ni como documento de trabajo, que es lo mínimo que pueden decir que era esa lista, es decir, bueno, no, hombre, no van a decir no, es que a partir de esta queríamos hacer una lista negra para saber quién podía ir a una tertulia, quién no podía ir a una tertulia, o a quién, a ver, vamos a ver, que eso es del Ministerio del Interior, que tampoco es que digas que esto es de la Secretaría de Estado de Comunicación, o sea, que es que dices, bueno, vamos a ver, ¿de quién depende el Ministerio del Interior? Pues la Fuerza de Seguridad del Estado. Entonces, claro, dices esto, ¿cuál es el propósito real? Porque desde luego como documento de trabajo, bueno, entonces ¿qué pasa? ¿Cada ministerio tiene ese documento de trabajo? Porque cada ministro necesita saber quién es quién, que por cierto, es lo que se ha dicho aquí un poco antes, que el ministro Marlaska no sabía quién era José Luis Ábalos, o sea, hace falta meterlo en una lista, o sea, es que es todo marciano. Claro. Bueno, marciano, es decir, es para tomárnoslo a broma, pero es un tema muy serio, porque tú, como decías, Sergi, yo he conocido en el pasado, pues efectivamente, esos casos de listas, que las llamaban entonces listas negras.
0: Sí.
3: Ahora no es una lista negra. ¿Qué pasa? Que aquí cuando la hace determinado, es decir, partido político, digámoslo con nombre y apellido, el Partido Popular, sí que son listas negras. Esto es nazismo, esto es fascismo, esto es, bueno, la ultraderecha, etcétera, es el franquismo resucitado. Y bueno, y esto ahora cuando surge en... A ver, ha sido un escándalo, por supuesto, y en muchos medios, el Confidencial, que es que lo ha sacado, así también lo manifiesta en esa
0: línea.
3: Han
0: entrevistado de mesa a Alejandro, al chaval que a dudas andaban y flipaba él solo.
3: Claro, o sea, es decir, porque es que es decir, esto es más propio de un Estado totalitario que de un Estado democrático.
0: Bueno, y en una época en la que es valora tan el tema de la ley de protección de dades, la vulnerabilidad de la intimidad, etcétera.
3: Pero digamos, eso va por descontarlo, el tema de protección de datos, pero es que vamos a ver que no, que esto no es un tema de protección de datos, o sea, eso efectivamente
2: es un tema de ideología en la democracia.
3: Efectivamente, es decir, que con el dinero público se esté dedicando recursos a crear listas de
0: señores que no nos convienen.
3: Efectivamente.
2: Claro, por cierto, de señores que no nos convienen, hoy también habrá que escuchar, hoy es la apertura del año judicial y habrá que escuchar la intervención de la fiscal general del Estado. No sé si va a hablar de la condena de su antecesor, porque la condena de su antecesor se ha producido durante este año, porque también nos hemos olvidado que por primera vez en democracia ha sido condenado un fiscal general del Estado, porque es como decía Jorge, es decir, un escándalo solapa al anterior. Y hay tantas cosas que hablar, porque si hablamos de socavar las instituciones, la insistencia del presidente del gobierno por socavar la credibilidad del Centro Nacional de Inteligencia, porque ¿qué os parece también que el gobierno emita un comunicado en nombre del Centro Nacional de Inteligencia diciendo que ha hecho mal su trabajo? Eso lo vimos ayer también.
3: Bueno, eso sí que vamos, si el moderador...
0: vosotros se lliure. 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
0: El tema de Ceuta es que también es prou escandalós.
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2: Pero su hijo ha dejado de hacer la tournée televisiva, ¿no? Si hace tiempo que no...

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1: seguir a vacaciones.
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0: veremos si el gobierno si el gobierno se atreve a indultar a Ábalos, que sería de extrema gravedad, con una condena de 24 años de prisión por llevárselo crudo. Pero, Pilar, en esta primera pieza, porque quedan los hidrocarburos, bueno, la operación, claro, de Plus Ultra. Ya, pero durante el juicio...
4: Tiene muchos banquillos
0: todavía
4: por delante.
0: Pero durante el juicio, Jorge, nos daba la impresión, porque, perdonadme la expresión, ver a Koldo y a Ábalos descojonados, y era literal. Es decir, durante el juicio ellos estaban muertos de risa.
3: Sí, parecía más que estaban veient Operación Triunfo que en un...
0: Literal, cuando creo... declaraba Aldama, cuando intervenía la fiscalía... Es decir, era como que era una pieza de humor. Y entonces, algunos decíamos, no sé si es que lo que han pactado es, uno, el posible pago de sus defensas, o sabe, sus abogados, porque son defensas jurídicas de 1 millón de euros, es decir, no estamos hablando de un poquito... Dos, si es que les habían prometido beneficios penitenciarios, o tres, definitivamente, si es que les habían prometido un indulto, porque a mí esa manera de estar en el juzgado de Ábalos y Koldo ante 7 magistrados, eran 7 creo, del Tribunal Supremo, la verdad es que me dejaba en el sitio, porque, a ver, una sala del Supremo impacta, 7 magistrados del Supremo, que emitieron, por cierto, la condena y la sentencia por unanimidad.
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0: 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Acordaros cómo estaban.
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0: O sigui, sí, que Koldo se quejava, era...
4: De que roncava
0: Ábalos, no?
3: Sí. Pues tenia més pinta de roncar el altre que el propi Ábalos, sí. Pero en fin, la verdad
0: es que... La pinta que llevaba Koldo también, acordaros, ¿no? En chándal,
4: bueno,
0: con el pelo...
4: Es que aquí, vamos a ver, al final todo forma parte de la de la misma escenografía, en el sentido de que, a ver, estamos comentando de que hoy inicia el año judicial, ¿no? Es decir, yo creo que el tema Ábalos y el tema Koldo todavía queda mucho más de sí, pero ahora yo creo que el año judicial tiene para este gobierno dos grandes frentes. Por un lado está el juicio a la mujer del presidente, Begoña Gómez, que está a la vuelta de la esquina. Falta, digamos, ya conocer cuándo arranca todo. Y luego, efectivamente, la investigación del Partido Socialista por financiación ilegal, eso puede caer de un momento a otro también. O sea, y eso, ojo, no nos olvidemos que es la clave de bóveda sobre la que se supone que los socios de Sánchez habían condicionado el...
0: Pero ahora van a decir, Jorge, que esperan a la
4: bueno, la sentencia. Bueno,
3: bien. Incluso claro, claro. Es así, Jorge, que él se pregunta a mil voltes, ¿qué te que pasar para que deixen
0: no,
3: de confiar
0: la sentencia,
3: en el gobierno
0: de Sánchez?
4: Entonces, yo lo que creo, yo creo que, vamos, o sea, no tengo acceso al cuaderno de Pedro Sánchez, pero yo creo que su objetivo es aguantar todo lo que sea por salvar a su mujer y a su hermano. O sea, yo creo
0: su
4: que
0: su hermano
4: son...
0: está condenado.
4: No, pero bueno, pero ojo,
0: no,
4: pero el indulto. Ah, claro. Estoy hablando, me refiriéndome al tema del indulto.
3: ¿Sí?
4: O sea, el tema del indulto del hermano y el tema de entonces, pero esto vendrá, es decir, él está esperando a ver cómo se desarrolla todo el tema del juicio de la mujer, y si la mujer resultase condenada, bueno, pues ahí acudiría él en su auxilio. Porque aquí al final, es decir, hemos llegado a un punto en el que aquí ya da igual bordear la ley que pisotearla, que, es decir, demostrar decencia, indecencia, da lo mismo. Porque al final lo que se trata es de aguantar, de gobernar, de tener pues una corte de en, vamos, un Frankenstein en el Congreso que te siga apoyando y pata para adelante. O sea, si es que ayer el propio Sánchez en su intervención, sí, en la comparecencia en el Congreso decía que bueno, yo digo, es que este hombre, un detallito, que bueno, claro, es que al final no vas a hacer titular de todo lo que dice, pero dice, no, seguiremos ganando. Y dice, oiga, no, perdón.
3: Pero usted... no puedes hacer titulares porque repetís con claro, la botifarra, es
4: claro,
3: algo...
4: Claro, él sabe que no ganó las elecciones, claro, pero él transmite ese mensaje para que la gente...
0: Pero esa noche de 2023 dijo, sumamos más, que esa era la clave, claro, sumamos más porque...
4: Pero que no ganó en las urnas. No,
0: claro,
4: ayer
0: no.
4: Ya que ganó las urnas, nos vemos en las urnas y volveremos
3: bueno,
4: a ganar.
3: Bueno, él vive en un mon paralelo, crea per la sua propia mente.
0: Se lió entre 2026 y 2027 porque dijo, y claro que va a haber convocatoria electoral en 2026, inmediatamente dijo 27, ¿no? Pero se lió, pero esos asuntos judiciales de los que hablabas, yo sumaría Zapatero.
4: Ah, bueno,
0: Zapatero
4: también,
0: es asunto capital porque es el ideólogo del sanchismo.
4: Bueno, pero yo he visto ayer que en la entrevista a Televisión Española dijo que seguía...
0: Que va a hacer campanya electoral con
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0: 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És a dir, si se ha movido, si presuntamente se ha movido dinero negro en el Partido Socialista, porque lo que se está investigando es un presunto sistema de facturación falso, y entonces si hay un presunto sistema de facturación falso, esas facturas falsas se habrían pagado con dinero negro, porque, sí, vale, ese dinero negro presuntamente procedería del gobierno. Es decir, todo el dinero, efectivamente, el que tiene el BOE, es el gobierno, no lo tiene ningún partido político. Entonces, lo que se está investigando en el partido es si se creó, que sería gravísimo, un presunto sistema de cloacas para cargarse a la UCO, a la Unidad Central Operativa de la Guardia Civil, que es quien hace estas investigaciones de las que estamos hablando, y para hacer informes también contra agentes, contra...
2: Si eso es gravísimo,
0: que eso se habría financiado con un presunto dinero negro que tendría que proceder del gobierno.
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4: El listón de la indecencia cada vez es más alto. O sea, es decir, lo que no se hubiera permitido en el caso del PP, como no se permitió y hubo una moción de censura, ahora estamos en el momento esto de la ley de la selva, del todo vale para este gobierno.
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2: Bueno, es que se me parece tremendo, o sea, es un disparate todo esto que estamos viviendo. Vamos a ver, el gobierno anuncia de que va a desclasificar unos documentos para decir que nadie avisó de la invasión migratoria. De la casualidad que ahora desclasifican 40 documentos y todos aquellos que, bueno, pues no sé, pasamos por la EGB y tenemos la aptitud de la comprensión lectora, leemos, al contrario de lo que dice el informe PISA, leemos de que el CNI, la Guardia Civil, es decir, todo el mundo alertó de lo que se venía encima. Entonces, aquí yo digo, vamos a ver, ¿qué pasa? Que el gobierno desclasifica estos documentos esperando que la gente no crea lo que... o que no sepa leer lo que dicen los documentos y me crea a mí lo que digo.
1: O que no envíes documentos y piensen que digo en el contrario, ¿no?
2: Claro,
1: porque ya que ser un poco del género tonto.
2: Efectivamente. Y luego es que además dices, bueno, si estos son los documentos que el gobierno desclasifica, pensando que son aquellos que le beneficia, ¿cómo serán los que no desclasifica?
1: Sí, la cosa es muy...
2: Y además a esto habría que añadir, hoy lo contamos en The Objective, que hay algunos documentos que no se han desclasificado, por ejemplo, del CIFAS, donde hubo interceptaciones de llamadas de teléfono entre los, las fuerzas de seguridad marroquíes, donde... pues que efectivamente estaban hablando del tema de la invasión. Y luego además a mí no me hace falta, yo creo que a ninguno de los que estamos aquí, que estamos pegados a la actualidad, que nos hablen de desclasificación de documentos del CNI, porque todos escuchamos al presidente de Ceuta, el señor Vivas, alertando días antes de la que se venía encima.
3: El día 27.
2: Claro, es decir, en radio, en televisión, en todos los lados, diciendo que se avecinaba una crisis humanitaria. O sea, con esos términos lo decía.
1: Bueno, pero la invasión... y los grupos de WhatsApp hablaban de 180.000 personas.
2: Claro,
1: y
2: el propio Faro de Ceuta lo decía, sí. El periódico.
3: El Faro, porque los días previos al 30 de julio ya se intensificaron las llegadas a nado a Ceuta. Pero el CNI avisa, bueno, habla además con el jefe de gabinete del delegado del gobierno en Ceuta. El delegado del gobierno en Ceuta dice que ese señor, su jefe de gabinete, que no es nadie, que es que eso es como no hablar con nadie, ¿no? Habló personalmente con el jefe de gabinete de la delegación del gobierno. Esa una. Dos, se contactó efectivamente con una unidad de la Guardia Civil que le llaman, por ser precisa, la Unidad Central Especial número 3, que es la que se centra en cuestiones de defensa nacional y no de inmigración, porque la unidad de inmigración es la número 2. Y el CNI alertó a la unidad número 3, que es la que se encarga de cuestiones de defensa nacional. Y efectivamente el CNI, claro, no puede cuantificar cuánta gente va a llegar porque no está en la cabeza de cada persona que tiene que traspasar la frontera, pero sí que dice que se están haciendo convocatorias a través de grupos de WhatsApp y a través de un grupo de Facebook donde participan 180.000 personas. Y se sabía también que en las tiendas se había disparado la venta de flotadores, aletas, neoprenos, y ya acabó. Es que el CNI alertó también a Marruecos. Pero es que la Audiencia Nacional no solo está investigando la presunta participación por acción o por omisión de Marruecos, sino que también está investigando la acción del gobierno cuando hace oídos sordos a este tipo de llamamientos.
1: El problema ya no es que tú quedes como el tato en esa serie de contradicciones en las que están, entre otros, los ministros clavados. Pues recuerdo que había una señora que el otro día en el Congrés ni es balsar, ni más ni menos que la ministra de Defensa, a la cual creo yo que ya estará más que repudiada completamente por la resta del Ejecutivo, pero que al final es la única que potser tinguera raó en todo eso y es la que le intentaba entrar los colores
3: desde
1: primera hora, claro. 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
3: negaron ayer.
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2: el que diuen,
3: en el comunicado
2: diu, no, perdona,
3: que el
2: no,
3: gobierno
2: perdona,
3: manda
2: no,
3: en nombre del CNI, no dice que la, no alertó de la gravedad.
2: Exacte. 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
3: És que hubo hasta llamada... Però, Alberto, hubo hasta llamada... No, però, Alberto, hubo hasta llamadas telefónicas. Y lo que es gravísimo es que el gobierno, en nombre del CNI, que el CNI no puede emitir ningún comunicado para defenderse, ayer el gobierno lanza un comunicado en nombre del CNI diciendo que el CNI está faltando a la verdad.
0: A ver,
3: es
0: no
3: que esto,
0: el recorde,
3: sí,
0: perdona,
3: porque dice, no, el CNI Jorge. No está alertando de la gravedad. Si el CNI te está diciendo que hay 180.000 personas posiblemente convocadas para un asalto. Y yo discrepo contigo en una cuestión esencial. Para mí la crisis humanitaria fue posterior. Es una crisis de frontera y de defensa nacional.
0: Pilar,
3: y de hecho se está
0: cosa.
3: Investigando en Dius ese
0: que
3: sentido.
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4: Yo varias cosas quiero añadir. Por un lado, a ver, esto cuando dice el gobierno, digamos, en su descargo, bueno, pues de que el CNI o nadie fue capaz de prever la magnitud, que es un poco lo que ellos sí, se escudan ahora, ¿no? Es decir, la magnitud. Vamos a ver, cuando te manda un mensaje el CNI, no te está mandando un meme. Es decir, el CNI no te manda un WhatsApp para que te lo tomes a coña marinera, ¿no? Es decir, es para que le prestes atención. Es más, un CNI, como la Guardia Civil, solamente informa. La decisión de lo que hay que hacer es tuya como gobierno. Para eso estás desempeñando una función de ejecutivo. ¿El ejecutivo qué hace? Ejecutar. Podrás pedir consejo y ellos te darán su punto de vista, pero ellos lo que hacen no es decirte nunca lo que tienes que hacer. Eso forma parte de tus facultades. Lo que pasa es que como son tan incompetentes, efectivamente no tienen ni idea de lo que hacer. O sí, porque aquí vamos a otra cosa. Es decir, si hemos sabido que el CNI avisó con día, hora y hasta, digamos, dónde este grupo se iba a reunir, tenemos que el gobierno ni hizo nada entonces con esa información y cuanto lo supo, tampoco fue capaz de reaccionar. Porque es que además...
3: quiso, Jorge, no,
4: claro,
3: pregunto.
4: No, vamos a ver, es que es la otra. Es decir, vamos a ver, esto ya no es una cuestión, lo que pasa es que al gobierno ahora le interesa, digamos, que el foco, lo pongamos, el relato es en el tema de si hubo avisos o no hubo avisos, qué grado de información hubo en esos avisos o no. Efectivamente, aquí lo grave, que también es esto, el tema, por supuesto, de la anticipación, fue la reacción. Y aquí tenemos a un presidente del gobierno que se tiró un mes de vacaciones en la Mareta. Creo producida, que no son casos, perdón,
3: producida ya la invasión.
4: No son dos casos comparables, porque digamos no tienen nada que ver, pero sí la forma de reaccionar de los políticos. El tema de la Dana en Valencia y el tema este de la avalancha de la invasión migratoria. En cuanto a la reacción política, es decir, al señor Mazón le hicieron dimitir por tirarse unas horas en el Ventorro, por no tener capacidad de reacción. Y durante meses se estuvo pidiendo su dimisión y acabó dimitiendo. El presidente del gobierno se ha tirado a la bartola mientras veía que miles de inmigrantes estaban por las calles de Ceuta, los niños ceutíes no podían salir a la calle porque sus padres tenían miedo a que les pasara algo. Había niñas violadas.
0: No han podido comenzar el colegio.
4: Efectivamente, niñas y mujeres violadas. Y el presidente del gobierno estaba viendo todo esto en la televisión, lo estaba leyendo en los periódicos, y fue incapaz de interrumpir sus vacaciones.
3: Pero bueno, el ministro del Interior, que a estas horas sigue siendo ministro del Interior, cuando ya hemos visto que la Guardia Civil, que depende de él, sí que fue alertada de lo que podía pasar. El ministro del Interior ayer, sobre esta situación, que es una situación de conflicto social, habló de que el miedo en Ceuta es subjetivo.
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4: Es que, ¿quién se imagina a Donald Trump mientras le está, digamos, atacando Irán jugando al golf en su mansión de Florida? O sea, sería inimaginable. Pero es que el presidente del gobierno ha estado con el bañador puesto y las chanclas, tumbado a la bartola, sí,
0: pero bueno,
4: y haciendo su marinismo mientras estos miles de personas estaban por la calle de Ceuta. Y quiero decir una cosa. No nos olvidemos, aquí nadie ha puesto en duda de cómo fue el aviso que, digamos, le llegó a la Generalitat en el caso de la Dana, por ejemplo. Aquí nadie ha dicho, nadie le ha reprochado a la EMET.
3: Fue mucho más tibio, perdona, el aviso.
4: No, es que el aviso de la EMET fue en redes sociales. Aquí nadie le ha reprochado a la EMET. Oiga, usted no me mandó un informe de 50 páginas y me lo trajo a la presidencia de la Generalitat diciendo lo que se venía encima. No, o sea, ya directamente la alerta roja, ya es lo que estábamos diciendo antes, es como el CNI, es decir, el CNI y la EMET. La EMET dice, ojo, alerta roja. Oye, el CNI dice, la que se viene encima. Oiga, no, pero que usted
3: no dice la magnitud. Pero al gobierno, al gobierno de Mazón y al de Sánchez, al de Mazón se le reprochaba la previsión y la falta de anticipación, y al de Sánchez se le sigue reprochando lo mismo. Es el mismo
4: y la reacción,
3: hecho.
4: Y
0: de todas formas, Alberto,
3: claro, la previsión, ya no hablamos.
0: Es cuestión de imatge. El sí, mero fet de que estigués ahí,
3: no, pero la previsión no es cuestión de imagen.
0: Tú tienes
3: que intensificar, y si hace falta, militarizar la frontera, porque efectivamente, es que estamos frivolizando.
0: No, pero el fet de haber tenido nada de vacances.
3: No, pero
0: si hagueras estado ahí al tajo,
3: sí, pero Sergi, Sergi, a ver, esto no es un asunto.
4: Pero nadie dice que sea, esto
0: no
4: es una,
0: no, pero esto no que yo no os diga eso, lo que os diga es que el mero fet de que haber dado la sensación,
4: el mando único lo adoptó cuando volvió de vacaciones, sí, claro. Cuando se lo estaban exigiendo
0: Ceuta,
4: de esa manera.
0: Ya estaba la cosa muy cuita.
3: En Ceuta estuvo 105 minutos el presidente del gobierno, pero esto es una cuestión de previsión. Cuando tú estás siendo alertado, la Guardia Civil y por tanto el Ministerio del Interior está siendo alertado de lo que puede pasar, porque hay 180.000 personas que participan en unos grupos donde se está animando a asaltar una frontera, hablamos de que a lo mejor habría que haber militarizado la frontera. Y el número de efectivos policiales y Guardia Civil que estaban protegiendo la frontera después de estas alertas era absolutamente insuficiente.
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1: No, judicialmente sí que estamos en ese punto, porque
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1: Vamos a ver, però lo más importante de la investigación judicial de Zapatero son las joyas, no, las joyas seguramente sean el meme, pero la foto de las joyas es insostenible para cualquiera y sobre todo para un cargo socialista, vale. Las prostitutas declarando en el Supremo son... No, pero es que a Ábalos le perseguirá siempre esa imagen, cuando lo más importante de Ábalos va a ser la pieza de hidrocarburos que se está instruyendo aún. Oiga, es que lo más importante de Sánchez es sus vacaciones en la Mareta. No, pero lo que le va a perseguir siempre es esa imagen, como decía Jorge, con bañador, chanclas y buceo, mientras había una crisis social en Ceuta.
2: Perdona, Pilar,
1: perquè
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2: luego,
1: se hubiera ido también.
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1: 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Antes de la antes también, porque estamos hablando de una cuestión de defensa nacional, estamos hablando de una cuestión de fronteras.
2: Pero antes no lo sabía ningú, claro. Ahora ya lo sabemos.
1: No, pero el gobierno sí que sabemos que lo sabía. Y lo que está investigando la Audiencia Nacional es por qué el gobierno, si lo sabía, no intensificó la vigilancia en la frontera. Es que hablamos de
3: sí,
1: algo muy serio, porque es la integridad nacional. No hablamos de cuestiones... Es que nos imaginamos
3: pero
1: que esto
3: maneras,
1: que está pasando en Ceuta se permitiría en Madrid, en Barcelona,
3: sí,
1: en Valencia...
3: Estamos, en muchas de las cosas que estamos hablando estamos coincidiendo, pero yo sigo insistiendo. Es decir, ¿por qué el nivel de exigencia con Mazón llegó hasta donde llegó?
2: Claro.
3: Y sin embargo, con Pedro Sánchez tenemos que asumir y aceptar que se haya tirado un mes de vacaciones.
1: Bueno, yo no lo asumo ni lo,
3: no,
1: lo
3: no,
1: estoy,
3: pero,
1: lo
3: pero,
1: estoy criticando. Yo
3: bueno,
1: no soy
3: la semana
1: nadie,
3: pasada,
1: claro.
3: La semana
1: claro.
3: pasada es verdad que cientos de miles de personas salieron a la calle pidiendo la dimisión del presidente del gobierno, solicitando elecciones y sumándose la solidaridad con
2: Es que ni
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3: Efectivamente, es que el gobierno hasta, bueno, digamos con la boca pequeña, sigue diciendo que Marruecos es un socio fiable.
2: Claro.
3: O sea, es decir, y Marruecos te está escupiendo en la cara. Entonces, cuando no sabes, digamos, ni anticiparte, ni reaccionar, ni responder, ojo, no solo a tu sociedad o a una ciudad que ha sido, digamos, atacada, sino, digamos, contra el agresor, efectivamente demuestra, digamos, esa desidia, demuestra una incompetencia tal que efectivamente no estás capacitado para
1: y la falta de empatía que está diciendo Sergi y que yo estoy de acuerdo, la falta de empatía con los ceutíes. Cada vez que habla demuestra una falta de empatía preocupante con 80.000 españoles
2: no
1: que això, viven
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1: en Ceuta.
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0: ciertamente son muchos, posiblemente demasiados, los casos de suicidio en el mundo del deporte. No deja de ser, hablando de realidades, una de la que todavía se habla poco, posiblemente.
1: Sí, así es, ¿no? Es como estamos diciendo ahora. Realmente es más de lo que vemos o lo que sabemos. Y bueno, en el deporte, pues por desgracia, tenemos muchos casos que todavía pasan, ¿no? Que al final, como habíais hablado con Blanca Pineda Ochoa, fue hace 6 años, pero sigue habiendo, ¿no? En mi caso, yo gané una medalla de oro hace 30 años, que era como, bueno, no se podía hablar de salud mental, no se podía hablar de esa presión que sufríamos, y algo está pasando porque, bueno, han pasado 30 años y sigue pasando, y hay muchos deportistas que no superan esa fase post-deporte, y como hablábamos, ¿no?, de la presión que tienen y de lo que tienen que demostrar día a día, y acaban por quitarse la vida.
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2: Tania, siguiendo con esto que nos comenta Joana, como gimnasta que, como nos contabas, conseguiste ese oro olímpico hace 30 años en un momento en el que no se podía hablar de salud mental, ¿tú has pasado por una situación complicada como las que estamos describiendo?
1: Sí, así es. Yo pasé por una depresión cuando me retiré, precisamente por lo que estamos comentando, ¿no? Yo estaba acostumbrada, también es verdad que era muy pequeña, yo pasé todo este alto rendimiento en la etapa adolescente, con lo que eso afecta para luego la edad adulta, y es verdad que yo me retiro y todo lo que yo intento hacer es que todo el mundo esté satisfecho, orgulloso, es decir, que mi valía como persona o que todo el mundo esté orgulloso de mí es porque consigo cosas, ¿no? Entonces, en el momento que dejo de ser gimnasta, pues entiendo que tengo que ser la mejor en todo. Y como no lo soy, es cuando entra esa frustración, ese no me quiero, no valgo, no sé muy bien dónde ubicarme, porque es como yo solo sé hacer gimnasia, me han enseñado esto, además esto lo hacía muy bien y como que no encontraba mi sitio, ¿no? Y es cuando entonces paso por una depresión que al cabo de los años tengo otra porque no he trabajado toda esa parte y es cuando, bueno, pues

0: cardiovasculares, como pueden ser taquicardias, aumento de la frecuencia cardíaca, como también problemas gastrointestinales, como náuseas o vómitos, y también con la diabetes y la obesidad debido a esa alta cantidad de azúcar. Y también, por otra parte, pues están asociados con problemas como la ansiedad, el insomnio o la irritabilidad.
1: Es que esta es la reflexión que quería hacer contigo. Hay una diferencia importante entre sentirse con más energía y tener realmente más energía. Es decir, estas bebidas nos dan combustible o fundamentalmente, mejor dicho, modifican nuestra percepción del cansancio.
0: Claro, efectivamente. Es eso, o sea, nos hace creer que estamos más descansados, que tenemos más energía, pero en realidad no es así. O sea, te da como un subidón que es momentáneo, pero que en realidad va a ser perjudicial. Uno de los factores que tienen las bebidas energéticas es que las publicitan, sobre todo en un principio, las publicitaban para los deportistas.
1: Sí.
0: Y en realidad para ellos son todavía más negativos porque además de que es... solo eso, una sensación de energía, lo que hacen es que deshidratan y entonces eso es perjudicial para los deportistas por culpa de esa cantidad de cafeína y azúcar que tienen.
1: Uno de los grandes grupos consumidores, eso lo podemos ver todos los días y a todas horas por los ejemplos que hemos puesto incluso al principio, son los adolescentes. ¿Qué sabemos sobre el impacto que puede tener la cafeína básicamente en un cuerpo y una mente que en esos momentos está todavía en desarrollo? Eso por una parte. Y luego, el por qué tienen tanto éxito, sobre todo entre la población más joven, este tipo de bebidas.
0: A ver, pues por una parte, como tú dices, está entrando en un cuerpo que no está fisiológicamente aún desarrollado y que, por tanto, aún no tiene una tolerancia farmacológica, que es la protección que tenemos, la forma de pues eliminar las sustancias que entran en nuestro organismo y que son perjudiciales, y por eso tienen todos estos efectos ampliados en esa población. Y además, por otra parte, sí que son la población donde más se ve que hay un consumo, y esto es sobre todo porque las cosas que prometen, esa energía, un aumento del rendimiento pues físico y también mental, que en su caso muchas veces lo consumen pues antes de exámenes, por ejemplo, o por la mañana antes de ir a clase.
1: Sí.
0: Y entonces todas estas promesas, además de que la publicidad suele ser muy efectiva y siempre las están pues publicitando de una forma en que parece que las relacionan pues con la aventura, con todo este tipo de deportes de riesgo y así, que son muy atractivos para esta población. Y además que en cuanto se dieron cuenta de que este tipo de bebidas las consumen los jóvenes, también empezaron a cambiar la forma de publicitarlo, que pasaron de pues los medios tradicionales a empezar a publicitarlo a través de redes sociales o también asociado o patrocinando eventos como festivales musicales o eventos
1: sí,
0: que estén realizados por influencers, entonces llega mucho más a esa población.
1: Sí, donde necesitas estar a tope durante todo ese tiempo. Ya por último y brevemente, en un minuto que nos queda escaso, Ana, ¿estamos ante una especie de normalización del cansancio? Es decir, en lugar de preguntarnos por qué estamos agotados, buscamos productos que nos permiten seguir adelante. ¿Eso va en contra del estilo de vida al que se nos tiene que encaminar?
0: Pues sí, puede ser. O sea, las bebidas energéticas es solo una cosa más, ¿no?, de estos estilos de vida que están llevando ahora la población, de esta hiperproductividad, de que todo lo que estés tienes que estar haciendo algo, y claramente no es saludable y no puede ser un sustituto de, pues por ejemplo, de estar descansado, de dormir.
1: Eso por no hablar de lo que ocurre en nuestro organismo cuando mezclamos un estimulante de este tipo con alcohol.
0: Claro. De hecho, eso es uno de los grandes problemas de las bebidas energéticas, que es que estamos viendo que se están consumiendo en grandes cantidades cuando se sale de fiesta o cuando se bebe alcohol. Y uno de los problemas es que, como las bebidas energéticas son estimulantes, hace que el efecto depresor que tiene el alcohol, que es el que hace que dejes de consumir, se inhiba. Entonces,
1: claro,
0: tú estás despierto durante más tiempo, consumes durante más tiempo y al final, en una noche, acabas consumiendo más alcohol del que en un principio pensabas consumir.
1: Está claro. Bueno, pues, Ana Teijeiro, gracias por habernos

0: Mar Gómez,
1: sin hablar, me quedo sin hablar de los premios innobles, de los Nobel innobles. ¿Por qué?
0: Porque pero eso que es la antítesis del Nobel.
1: Sí, sería.
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0: 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Ya, parleu todo lo que voy a mí que queda horas de programa.
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3: él?
1: Bueno, amanecíamos esta mañana con una frase que, como una revelación, que no sé si os ha dejado impactados. Las personas que construyen inteligencia artificial creen que podrían matarnos a todos a finales de la década.
0: Y
2: lo
0: dice...
1: Y lo dice...
2: Encantada de vernos con Egut.
1: Exacto. Y lo dice Jacob Coxon, que es investigador.
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1: Claro.
0: Perdona, Terminator és la intel·ligència artificial que se subleva.
1: Eso ya lo hemos visto en ficció, ¿no? Solo falta que llegue a la realidad.
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1: 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Era difícil ver esas imágenes y darte cuenta de que era realidad.
0: La intel·ligència artificial o altres tantes coses més.
1: Claro, pues quien lo ha dicho es Jacob Coxon, que es investigador que trabajó en OpenAI durante 3 años, estaba ligado al desarrollo de ChatGPT 4, creo. Luego pasó a Anthropic y acaba de dimitir anunciando esto en X, en el antiguo Twitter. Y bueno, pues tenemos al otro lado del teléfono ya, Sergi, a Alberto Díaz.
0: Estaba fent la llista de les coses que falten.
1: Sí.
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3: Tu gozo en un pozo.
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1: Claro, pues la cuestión es que tenemos al teléfono a... Alberto Díaz, que es cap de tecnología e innovación de Encamina, para que nos diga si tenemos que tomarnos esto muy en serio o qué es lo que está pasando, ¿no?
0: Bueno, ni habrá que saludarlo para que él nos lo diga. Alberto, ¿qué tal?
4: Muy buenos días, ¿cómo estamos? Yo lo que espero es que la inteligencia artificial nos ayude con los extraterrestres para cuando llegue la invasión.
1: Eso estaría bien.
0: Pero hay que... A ver, Alberto...
2: Pero ojo, no salía la inteligencia artificial con los extraterrestres y ya tengamos el lío montado, Alberto.
0: Sí, porque yo creo que los extraterrestres no vienen básicamente porque creen que de inteligentes tenemos poco. Es
1: Y que ya nosotros mismos no somos nuestro peor enemigo.
0: A mi compañero David, que no le gusta la especie, precisamente, es que yo creo que los extraterrestres creen que si hay cucarachas en el universo... Los humanos somos las cucarachas del universo, la purria del espacio. En fin.
4: Igual no tanto, ¿eh? Igual no tanto, porque si somos capaces de construir esta inteligencia artificial, sí. Igual algo de inteligencia tenemos.
0: Oye, lo primero que te queríamos plantear es, ¿no es un poco, o se podría pensar que no es un poco alarmista esta afirmación de Jacob?
4: A ver, el titular es alarmista pensando en que nos va a matar. Yo creo que realmente ese no es el objetivo de la inteligencia artificial y creo que hemos aprendido de la ciencia ficción para que eso no pase. Realmente el titular hay que leerlo como que tenemos dos empresas descontroladas, que son Anthropic y OpenAI, que nadie está gobernándolas y que lo que están haciendo es competir con muchísimo dinero para ser la mejor. Para conseguir la mejor inteligencia artificial.
0: Pero, Alberto, no es la primera vez que se nos advierte, perdóname, de que si no lo cuidamos, se nos podría ir de las manos, por mucha ciencia ficción que parezca.
4: Pero no estamos haciendo nada.
0: Yeah.
4: La alarma de esta persona, de este ingeniero, es que realmente lo estamos viendo, lo estamos hablando, lo dijimos desde que salió la primera versión de ChatGPT, pero no estamos haciendo nada. No hemos puesto la regulación adecuada. Y no digo que sea fácil, pero no la hemos puesto para que esto no pueda pasar. Y cada vez los modelos o la inteligencia artificial es más inteligente, es más capaz, y estamos viendo incluso que es capaz de hacer cosas para las que no la hemos enseñado.
1: Claro, y Alberto, entonces, ¿significaría que hemos, con la inteligencia artificial, construido la casa por el tejado? O sea, si no hemos sentado las bases que lo deben regir, ¿no? Y estamos viendo que está la cosa descontrolada por esta carrera, ¿no? Para ser los primeros en conseguir lo mejor. Porque creo que además Anthropic ahora está a punto de salir a bolsa. Es que luego hay tantos intereses.
4: Sí. El problema es que estos laboratorios creen que sí han puesto sus controles, pero son los suyos. Y seguro que si comparamos los controles éticos y de gobierno que puede tener Anthropic como los que puede tener OpenAI, pues van a diferir, son totalmente diferentes. Y lo vimos hace poco con un contrato de defensa del gobierno, que Anthropic lo rechazó y que OpenAI levantó la mano y se lo quedó.
0: Mark es quien sigue de cerca todo esto de la inteligencia artificial, es quien nos informa de que entre ellas se enamoran, interactúan, se pelean, se decepcionan,
1: se rebelan, se hacen marxistas.
0: Todo los esto realmente, esos. ¿En serio existe? ¿Tienen esa capacidad, aunque sea por algoritmos, no lo sé cómo funcione esto? O...
4: Se comportan como las personas. Lo que han hecho es aprender de nuestro comportamiento, aprender de cómo hacemos las cosas y se comportan como nosotros.
0: Luego pueden, hablando claro y
2: mal asunto,
0: jodernos algún día.
4: Sí. Piensa que los últimos experimentos que han aparecido de cosas raras agentes de inteligencia artificial que no se conocían y que no sabían que uno existía, que existían otros, encontraron un modo de comunicarse entre ellos, de dejarse mensajes. Eso sí, nos vamos a las primeras los primeros momentos de la comunicación en la civilización, es algo parecido al nacimiento de un teléfono, nacimiento de ese tipo de cosas, de yo no sé que existe más personas como yo, pero voy dejando mensajes en algún sitio para ver si consigo encontrar vida, para ver si consigo a alguien que me ayude, y cuando veo que me puedo comunicar, empiezo a pedirle ayuda. Y eso ha pasado hace poco con unos agentes de OpenAI.
1: Y entonces, Alberto, ¿qué es lo que debería pasar para que no suceda lo que anuncia Jacob Coxon, para que no acaben con nosotros? Porque no es el único. Yo ya he oído muchas voces que dicen que la inteligencia artificial, cuando consiga llegar a su cenit, extinguirá al humano, ¿no? Será como una nueva parte, como incluso hay voces que dicen, pues igual que pasaron del cromañón al neandertal, del neandertal al otro, pues la inteligencia acabará con nosotros. ¿Qué paso se tiene que dar, qué tenemos que hacer ahora mismo, ¿no? Para que eso no llegara a suceder nunca.
0: Parlar-li, per favor, i demanar-li les coses en educació.
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1: Tratado como un esclavo, ¿no?
0: Alberto, ¿qué es esto que está corriendo como la pólvora de háblale, por favor, y tú sé educadito con ella, porque el día que se rebele igual te...
4: Eso es. Sí. A ver, hay que poner controles los primeros físicos. Si no queremos que haga nada a la humanidad, no le demos acceso a armas, no le demos acceso a satélites, no le demos acceso a cosas físicas, porque ahí hay una limitación que es importante.
1: Pero Alberto, aunque no les demos acceso, tú lo has dicho, ellas sin saber, esos agentes sin conocer que había otros, ya contactaron. O sea que sin haberle dado órdenes a algunos de los agentes en las noticias que hemos visto, ellos ya han actuado de manera que no era la que les habían programado.
4: Sí, porque,
1: así que entonces, ¿quién nos dice que no vayan a entrar donde nosotros les hayamos, ni siquiera, no que les hayamos dado permiso, sino que les prohibamos que entrarán?
4: Bueno, poniendo controles de seguridad adecuados. Si al final lo que tenemos que hacer es gestionarla y controlarla en la medida de lo que podamos. Por supuesto que se puede escapar alguna o podemos tener algún problema, pero hay que intentar controlarla lo máximo posible. Lo que no podemos tener es agentes o inteligencia artificial, ya no solo pensemos a nivel gubernamental, sino en una misma empresa, sin que hayan humanos, sin que hayan personas que estén controlando su trabajo y que realmente le esté enviando un correo electrónico a mi cliente y no esté escribiendo un disparate.
1: Claro.
4: O sea, esas medidas de seguridad las tenemos que poner en todos los aspectos de la inteligencia artificial.
1: Y todos esos experimentos que se están haciendo en tiendas virtuales, en, por ejemplo, esas radios a las que se les asignó de todo un presupuesto, tenían que hacer desde el presupuesto, conseguir los patrocinadores, poner la planificar la programación. O sea, les estamos dando autonomía. Supongo que ahí están sacando datos, ¿no? Todas estas empresas.
4: Claro, claro.
1: Pero si tendemos a darles autonomía, la tendrán para todo al final.
4: Sí, pero fíjate que esos laboratorios de seguridad que han encontrado una nueva profesión y un nuevo negocio, lo que están haciendo es experimentando e intentando entender dónde están sus capacidades y cómo empezar a aprender a poner esos límites.
1: Claro.
4: Que realmente es lo que necesitamos. O sea, yo creo que bloquearla no es la solución, porque podemos conseguir ponernos de acuerdo con Estados Unidos, Europa y algún país más y conseguir poner una desaceleración o poner bloqueos y controlarla. Pero ¿quién dice que los hackers en su mundo no se van a bloquear y se van a parar y se van a frenar?
1: Claro.
4: Ellos van a seguir. O sea, es complicado. Entonces, para defenderte de ese mal, para defenderte de esos hackers, de esas personas que van a querer hacer el mal, vamos a necesitar tener una inteligencia artificial con las mismas capacidades o superiores. Entonces, el bloqueo no es la solución. La solución es aprender a controlarla, aprender a manejarla, como hicimos con cualquier tecnología que hemos encontrado en la sociedad, como puede ser los coches, como puede ser los aviones, o como puede ser cualquier, las centrales nucleares.
1: Uh-huh.
4: ¿Han fallado? Sí, pero no han fallado todas. Hemos conseguido controlarla y gestionarla para que no sea un peligro por el bien de la sociedad. Entonces, aquí tenemos que hacerlo, aunque no sea fácil. ¿Vale? Sabemos que es muy complicado, pero es que no nos queda otra.
1: Pues y yo, por último, Alberto, de esta frase de que creen que podrían matarnos este investigador, algunas otras personas, eso ya es fuerte, pero a finales de la década no es muy pronto.
0: Home, va evolucionant molt ràpid. No, va muy rápido.
1: Es que la década es nada.
0: Claro, es que va muy rápido. En un año y pico esto ha tomado unas dimensiones.
1: No te digo yo que no acabe en una generación posterior, pero en una década.
0: Y que no siga antes, ¿no, Alberto?
4: Fíjate que sí, es posible que sea antes. Fíjate que si hablamos solo de
1: mañana, digamos al verano que viene.
0: Le acaba de dar un paño.
1: Al verano que viene.
2: Pero yo creo que nos... Ahora dejaremos a Alberto que responda, pero yo creo que lo que decía yo antes... Esto va a tal velocidad que no es descabellado que la previsión de la década se quede corta.
4: Piensa que lo que han conseguido ahora mismo es que la misma inteligencia artificial se esté entrenando, que esté aprendiendo ella sola a hacer cosas que no le estamos pidiendo para poder resolver las tareas que le estamos pidiendo, y está acelerando muchísimo. Si hablamos solo de OpenAI, ha cambiado una generación del modelo en menos de un año. Antes estábamos, el año pasado estábamos a estas alturas con GPT-5, y ya estamos con la versión 6. O sea, están generando nuevas versiones constantemente, cada vez tienen más datos, se han descubierto modelos de entrenamiento nuevos y radicales para que pueda tener muchísima más información y aprender. O sea, la velocidad es increíble.
1: La velocidad de la luz, ¿no? Sí. Yo creo que va a la velocidad de la luz.
4: Muchísimo dinero. Y hay muchísimo dinero aquí metido para que esto pase.
0: Lo peor de todo, ¿sabes qué es, Alberto? Que como todo en la vida, y aquí en este programa lo hemos repetido mucho, cualquier avance, invento o punto de inflexión por parte del ser humano, acabamos utilizándolo en nuestra contra. Y con esto no creo que deje de ser diferente la cosa.
4: No, va a pasar en algún momento y nos daremos cuenta, reaccionaremos y empezaremos entonces a poner el control que hace falta.
0: En plan parche. Bueno, pues Alberto Díaz, responsable de tecnología e innovación de Encamina, gracias por habernos atendido. Y bueno, sé que no le has dado muchas esperanzas a mi compañera Mar, pero al menos la intención ha quedado.
4: Confía en que hemos aprendido de la ciencia ficción y no va a pasar lo que hemos visto en Terminator o lo que hemos visto en Matrix.
0: Claro. Un abrazo muy fuerte, cuídate.
4: A vosotros. Hasta luego,
0: buenos días.
2: Ya saben que el primer síntoma sale que le da a Iron Man.
0: Sí.
1: Iron Man o alguno de los superhéroes. Ya podemos tener teléfono directo. Oye, aprovechemos como en estas películas que ya llega el apocalipsis, es como te dan 24 horas, ¿no? Aquella melancolía, ¿no? O te dan no sé cuánto tiempo. Pues oye, aprovechemos para hacer lo que quisiéramos hacer, porque igual esto acaba mucho antes.
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1: què me dices? ¿Qué me dices? Pues sí que me va a dar tiempo a deciros cuáles han sido, qué inventos se han llevado el IG Nobel, el Nobel Innoble.
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1: sí,
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1: 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Pues son galardones en física y química.
2: Ah, molt bé.
1: Sí. Y entre los premiados...
2: El inventor de la sopa d'all.
0: Per exemple, sí.
1: Pues, por ejemplo, llama la atención porque este año un equipo que definió con precisión qué es un beso, analizando su evolución a lo largo de 21 millones de años. ¿21 millones de años?
0: ¿Con qué 21 millones de años? No dona la vida para eso. 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

0: 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Buenos días. ¿Cómo estamos, Ricardo?
1: Hola, buenos días. Muy bien, muy bien. Muchas gracias.
0: Bueno, lo primero de todo, ¿cómo estamos viviendo estos días la fiesta y la feria que tenemos en Utiel?
1: Pues muy intensamente. La verdad que todo el mundo está volcado con estas celebraciones, todos los utielanos, todas las utielanas y todos los que viven fuera que han venido para pasar con nosotros estos días. Y además, pues las poblaciones de alrededor que vienen a visitarnos. Es una época que, bueno, disfrutamos todos con mucha pasión también.
0: ¿Qué tienen estas fiestas de Utiel, esta feria y fiestas de Utiel que las hacen tan especiales?
1: Bueno, pues yo creo que tiene un poquito de todo, pero el primer fin de semana, los días 6 y 8, además de la típica presentación, por supuesto, de la reina y de la feria y fiestas de Utiel, y de, bueno, de actuaciones que se hacen en el Teatro Rambar por asociaciones que son seguidas por todos, pues del 6 al 8, como te decía, el 6 tiene lugar la bajada de la Virgen del Remedio, está en la Ermita del Remedio, y bueno, ahí vienen miles y miles de personas. Y es un acto muy emocionante, ¿no? Que recibimos a la Virgen en Utiel, viene acompañada por muchos acompañantes y entonces ya pasa con nosotros la Virgen hasta el último fin de semana de octubre, en que, bueno, pues volvemos a acompañarla a la Ermita del Remedio. Está situada a unos 11 kilómetros de Utiel. Y luego, además, pues tiene también la procesión con la Virgen y la ofrenda. Y con el aspecto lúdico, el día 5 de septiembre hubo una corrida de toros que yo creo que estuvo fenomenal, con tres diestros fantásticos, con Daniel Luque, Emilio de Justo y el valenciano Samuel Navalón. Y bueno, con eso ya damos inicio a unas fiestas que son, bueno, pues todos los días vamos de un acto a otro, corriendo toda la corporación y, bueno, pues acompañando a toda la gente, ¿no?
0: ¿Qué nos espera estos días? ¿Qué acto especial tenemos que no podemos dejar de visitar en esta Feria y Fiestas de Utiel?
1: Bueno, pues fíjate, además de lo que decimos todas las noches nos damos cita en el recinto ferial, en la Alameda, para escuchar a las orquestas que hay, a las actuaciones que se han contratado, bueno, pues para todos los públicos, ¿no? Por la tarde, por la noche. Vamos a tener un Remember Fest que yo creo que va a ser estupendo para que lo oigan todos. Va a estar la actuación de Fonambulista el día 11, precisamente a las 11 de la noche. Y luego, a partir de ahí, a las 12 y media, en cuanto acabe, será pues la orquesta Invictus la que actuará.

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2: Bienvenidos a la rueda de prensa de Carlos Corberán, previa al partido de mañana, jornada 5, en el Ramón Sánchez Pizjuán. Vamos por turno, nombre, medio, y empezamos, gracias.
3: Buenas, Carlos. Sergio Capilla en directo para Radio Sport. El otro día veíamos unas imágenes en Mestalla de Rodri, por las cuales pidió perdón el día de ayer. Me gustaría preguntarte qué valoración haces en primer lugar y en segundo lugar, qué opinión le merece que un jugador del calibre de Rodri tenga esa opinión del actual Valencia Club de Fútbol. Gracias.
4: Hola a todos. Para mí, palabras completamente desafortunadas, porque pienso que eso no son palabras que nacen desde el respeto a compañeros de profesión. En el momento se produjeron, Gallá tomó iniciativa para tener una conversación con él, le ha hecho unas disculpas públicas que aceptamos y que entendemos que son las pertinentes, porque al final, aunque sea en un contexto de a un compañero, sabemos lo que representamos, es un jugador muy importante que encima se ha relacionado por Mestalla, por lo que supone el logro que han conseguido con la selección española. Y aceptamos esas disculpas porque entendemos que son lo mínimo ante unos comentarios o palabras, pues la verdad que desafortunadas.
5: Hola, mister, buenas tardes. Iván Herraiz para Cadena COPE. Siento la franqueza. En caso de que mañana el Valencia caiga de forma abultada en Sevilla, ¿teme por su destitución?
4: Yo, sinceramente, me centro en lo que de mí depende, que es que eso no pase, que el Valencia haga un gran partido mañana. Y estoy convencido de que el Valencia puede hacer un buen partido y competir en Sevilla. A partir de ahí, en la vida, nunca me centro ni me he centrado en aquellas cosas que no dependen de mí. De mí dependía, cuando llegué al Valencia, venir, dar lo mejor de mí. Cuando llegué a una situación, posiblemente, de las históricamente más complicadas del Valencia, y lo que hice yo fue dejarme la vida para que el Valencia cumpliera el objetivo que se me pidió. La temporada pasada, fue una temporada, después de esa primera, la segunda, una temporada de cambios, porque perdimos a Mamard Dasbile, que había ido a Liverpool, o a Mosquera, que fue a Arsenal, o a Barrenechea, que fue a Benfica, es decir, jugadores que después de venir una situación complicada, pues perder futbolistas no es lo ideal. Y es verdad que el año pasado encontramos dos partes en la temporada. Una donde no conseguimos rendir o competir, fruto entre otras cosas de eso que te estoy diciendo, a la altura de lo que nosotros queremos. Y una segunda vuelta donde con la incorporación de un medio centro más, que es Guido, y de un delantero que había estado también en ese final de mi primera etapa y no había estado en ese principio de la segunda campaña, volvió, que es Sadik, y solamente con eso el equipo demostró una capacidad competitiva muy grande. Hicimos una gran segunda vuelta. A nivel numérico creo que fue, no sé si el tercero, en esa segunda vuelta. Con eso conseguimos, no sé si en puntuación y en clasificación, te diría que al menos igualamos la más alta en los últimos 6 años del Valencia. Esta temporada iniciamos un nuevo reto con unos objetivos que tenemos y de nuevo no hemos iniciado bien en un calendario exigente donde hemos jugado 3 partidos en una semana y la siguiente juegas contra el Barcelona. Pero es verdad que en ese inicio ha habido 2 partidos, empezando por el de Riazor contra el Deportivo, que no dimos la imagen competitiva que como equipo queremos dar. Luego el siguiente, la derrota contra el Barcelona, fue dura porque fue una derrota abultada, donde tampoco conseguimos competir contra un rival que tiene un nivel que está superando también por goleadas a otros rivales, pues no logramos mostrar en el campo aquello que, independientemente del resultado, sabemos que podemos dar. Así que ahora vamos con la mentalidad de mostrar nuestro nivel, de competir en Sevilla y lo que depende de nosotros, hacerlo al 100%.
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6: ¿Hasta qué punto es achacable al entrenador, hasta qué punto a los jugadores? Es decir, que el portero golpee en largo y que ni la primera jugada ni el segundo duelo sea ganado por jugadores con la camiseta blanca, ¿hasta qué punto es del entrenador?
4: Entrenador.
6: ¿De entrenador todo?
4: Todo.
6: Vale, vale. Y que el Barça metiendo 5 en Mestalla, solo el Valencia hiciera 7 faltas y una al primer tiempo, ¿también entrenador o...?
4: Gracias. Hay momentos en los partidos donde incluso cuando tú quieres hacer algo, recuerdo una acción en la primera parte donde Maffeo en una transición intenta cortarla, no conseguimos falta, Philip intenta cortarla, no consigue falta, Maffeo intenta cortarla, no consigue falta. Hay momentos donde el jugador rival encuentra soluciones, hasta en acciones donde tú ves que solamente te queda la falta para poder resolver una acción de juego. Es así, por eso tiene el nivel que tienen esos jugadores.
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7: Si usted no mande la mano. Además, una periodista afirmó que desde dentro se le había dicho que hay jugadores que literalmente, voy a decir lo que dijo ella, le odian. Y mi pregunta es, ¿cree usted que de verdad los jugadores están de su lado?
4: Pues mira, las preguntas esas siempre lo mejor es preguntar a los jugadores, ¿no? Que son los que se supone que me odian, ¿no? Pero yo al final valoro hechos y es lo que veo. Yo veo el equipo entrenar cada día, veo las ganas que tienen de revertir que las cosas no funcionen. ¿Cuál es la primera parte que me has dicho de la pregunta o de la afirmación?
2: De Carmelo.
4: Yo a Carmelo lo respeto. A Carmelo es un profesional que ha estado con el que he compartido tiempo en Valencia y lo respeto. Lo respeté cuando estaba aquí, tiene una experiencia muy grande y bueno, luego cada uno de los que estamos en los sitios tenemos opiniones. Las opiniones desde dentro tienen un crédito, las opiniones cuando se está desde fuera para mí son opiniones sesgadas y quedan eso en opiniones. Lo que pasa que es verdad que cuando uno repite muchas veces algo aunque no tenga veracidad, acaba pareciendo que es verdad. Yo veo una plantilla comprometida, con hechos y continuamente en el día a día. Y veo una plantilla que quieren... Mira, todos los jugadores del Valencia que tienen opciones, que han tenido un 0,1% de opción de poder viajar mañana a Sevilla, lo han intentado. Luis tiene un problema en el pie, en la grasa del calcáneo, Rioja, que tiene una molestia al pisar. Esa molestia creíamos que iba a ir a menos y es una molestia que ha ido a más y le impide correr. La bota de Luis está cortada, que ya no queda bota, porque está intentando cortar por todos los sitios a ver si le baja la presión de la bota, le está quitando tacos a las botas, para ver si puede apoyar así el hueso y no dolerle. Lo último que le queda es jugar sin bota. Como no puede jugar sin bota, Luis mañana no viaja. Pero se deja la piel en poder estar con el equipo y ayudar al equipo para salir de una situación difícil. Guido, que no había entrenado y era un descarte obligatorio, hoy se fuerza él solo a entrenar porque quiere estar y competir mañana. Pero desafortunadamente, el tiempo que ha pasado no permite que Guido tenga la alta médica para ir mañana. Pero es que Guido está dispuesto a jugar sin alta médica. Pero entrenador de Valencia no va a hacer que Guido juegue sin alta médica. Porque me importa que la plantilla de Valencia se recupere y gane efectivos, porque creo que la plantilla puede ganar mañana el partido en Sevilla y vamos a hacer todo lo posible por ganarlo, aunque no tengamos a toda la plantilla disponible. Y dejas a entrenar un día con el equipo porque tiene esguince, pero con ese día las sensaciones son buenas y viaja mañana. ¿Qué te digo con esto? Que el compromiso de la plantilla es absoluto. Pero también soy consciente que cuando las cosas no salen bien, se buscan razones. Y hay razones que se repiten y se alimentan y parece que a lo mejor en repetirlas ganan velocidad. Yo me quedo con los hechos y el compromiso que veo en cada día de la plantilla.
8: Mister, aquí Alex Alfaro para Tribuna Deportiva. El año pasado le preguntamos muchísimo sobre la confianza que tenían, que podías tener desde el club. Ron Gurley lo dijo públicamente. No tuviste ningún problema en diferentes ruedas de prensa de transmitir que la confianza desde el club era igual que la del primer día. Le pregunto si ahora mismo nota en conversaciones con el club que esa confianza es exactamente igual que el primer día, que su cargo o su continuidad en el Valencia no dependen de lo que ocurra en los próximos días o en los próximos partidos. Gracias.
4: Tanto la confianza como mis ganas son exactamente las mismas. Pero también está claro que en los clubes dependemos todos los resultados y tenemos que ganar partidos y todos tenemos la misma responsabilidad. Todos los que formamos parte del Valencia, nuestro trabajo va de sacar resultados, de que el Valencia compita y que ganemos partidos. Por lo tanto, no dejo mi responsabilidad a un lado. Sé cuál es mi trabajo, por el que viene a Valencia, por lo que hemos conseguido y hay que seguir consiguiéndolo.
9: Hola, mister. ¿Qué tal? 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El últim entrenador que estava així abans de vostè, Rubén Baraja, una de les últimes rodes de premses que va fer, va dir una declaració que va ser jo sóc el capità del vaixell i si s'afona el vaixell, jo m'afonaré amb el vaixell. 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
4: Mira, yo lo que veo, sinceramente, es una plantilla que, como os dije aquí la primera semana, estaba incompleta. Una plantilla que se ha completado hacia el final del cierre del mercado. Una plantilla donde todavía no ha habido un partido donde hayamos tenido menos de 5 o 6 ausencias por partido. Es decir, que esa plantilla que estaba incompleta ha competido de forma incompleta y que cuando empieza a haber entrenamientos como el de hoy, donde dejas todavía con el tobillo, donde Guido, que viene de lesión, donde el Rioja trata de entrenar, donde todavía soy consciente que queda Sadí, que queda Diakabí, que queda Fulquier, que jugadores que todavía no están, y veo el entrenamiento que he visto hoy o el entrenamiento que vi ayer, pues es una plantilla que transmite confianza, siendo conscientes de que las cosas no nos han salido bien en las primeras semanas. Te diría en las 2 primeras semanas competitivas que llevamos, cuando el mercado se ha cerrado hace
2: 10 días.
4: Hace unos días. Pero somos conscientes, sabemos la responsabilidad que tenemos y no la aludimos, que esto va de ganar partidos. Y a mí lo que me da es mucha confianza ver que esta plantilla, cuando los jugadores que han llegado tarde se cojan, hagan esa pretemporada con el equipo, pero no una pretemporada de cohesión que se genera entrenando, sino también de estado de forma. Porque jugadores que vienen con una pretemporada, jugadores que vienen con menos pretemporada hecha. Cuando este equipo ruede y la plantilla recupere la gran ausencia de jugadores que están lesionados, yo hasta con la plantilla veo muchísimas opciones competitivas.
10: ¿Qué tal, mister? Luis Cortés en directo para Radio Marca. Yo le quería preguntar porque...
1: Ahora comentaré, pero le estic veient més... 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
10: No recuerdo el número, con 9-10 bajas. Prácticamente todos los partidos desde el año pasado creo que usted ha tenido en cada partido muchísimas bajas y lo ha venido a decir aquí y está hablando de Guido, está hablando de Dejas, está hablando de Sadik, está hablando de Diakabí. Muchísimas bajas. ¿Usted cree que habría que cambiar de alguna forma en los servicios médicos del Valencia Club de Fútbol? Yo no soy médico, pero le pongo un ejemplo. Copete va para 5 o 6 meses de recuperación, cuando creo que era un menisco. O sea, va como un ligamento cruzado prácticamente. ¿Cree que debería haber, se debería hacer algo en esta situación? Porque no es normal. Gracias.
4: No es lo ideal, pero es lo que pasa en el fútbol. Si le preguntas a los servicios médicos, seguro que nadie estamos contentos con tener lesionados. Todos la sufrimos nosotros, la sufren los servicios médicos. Y lo que tenemos que hacer es implementar la mejor forma de tratamiento, tomar decisiones que no tienen que ver con el cortoplacismo, inmediatez. El ejemplo que he puesto es el ejemplo que te he dicho antes de Guido. Todas las decisiones que tomamos están consensuadas con los servicios médicos porque ellos son los especialistas y saben si los jugadores están o no en condiciones de poder llegar al equipo.

0: Pienso que este año hemos tenido un calendario, que ya lo dije, que no es ninguna excusa, pero un calendario exigente. Jugar 3 partidos en agosto, la primera semana competitiva, para mí tiene un riesgo tremendo. Pero no digo a nivel, a nivel deportivo, de rendimiento en un partido, sino las consecuencias a nivel de lesiones. Porque empezar una liga con 3 partidos seguidos en el mes de agosto, donde estamos, pues es una parte donde sobrepone algo que no tiene que ver con lo médico ni con el rendimiento. A partir de ahí, luego las lesiones pasan en el fútbol, porque son parte del fútbol. Nos pasa al Valencia y pasan a otros sitios. Y cada vez que hay lesiones se cambian los servicios médicos, tampoco hay estabilidad en los clubes y desaparecerían todos. Pero todos también tenemos que exigirnos. Yo vengo aquí a nivel de resultados, los médicos a nivel de tratar las lesiones para que los jugadores estén lo antes posible, los preparadores físicos para prevenir que esas lesiones sucedan, y entre todos nosotros y el futbolista en cuidar cada segundo, que es lo que tenemos todos que hacer para que realmente no sucedan. Luego sabiendo que la exposición a los partidos conlleva ese riesgo. Los equipos que juegan competiciones europeas en el fútbol son equipos que tienen mayor incidencia lesiva. ¿Por qué? Porque compiten fin de semana y entre semana. El Valencia ha competido en la Liga, empezando a competir en la Liga, fin de semana y entre semana. Y eso sabemos que aumenta el grado de riesgo. Pero sobre todo si encima de eso es la primera semana competitiva. ¿Es la única razón? No. Porque hemos también tenido lesiones durante la pretemporada. Le pasó a Rioja en el partido de Stoke City, que se lesionó de cuádriceps, o en el partido contra el Castellón le pasó a Sadik, ¿no? Entonces, ha habido lesiones que miramos siempre qué proceso hacemos con el jugador para ver cómo las podemos evitar. Pero al final suceden, y cuando suceden no es lo ideal, porque a mí me encantaría tener todos los efectivos de la plantilla. Pero en el fútbol las lesiones forman parte también de las dinámicas y están presentes en el día a día.
1: Hola, buenas. Pau Pardo para el periódico Superdeporte. Ha comentado antes que la temporada pasada cambió, entre otras cosas, por los fichajes que se hicieron en el mercado, uno de ellos en la delantera. Sadik tiene una lesión de más o menos larga duración. El mercado está cerrado, pero ¿descartan totalmente acudir al mercado de jugadores libres para suplir esa baja, o confía en futbolistas de la cantera para hacer esas veces de segundo delantero o de ese delantero suplente? Y de paso, ¿qué protagonismo le augura a los canteranos esta temporada? Gracias.
0: Yo me centro en los jugadores que tengo y en buscar la forma de sacar el mayor rendimiento como equipo. Por lo tanto, delantero tenemos a Oguduro, a Dan Yuma, y es verdad que Aymar está también en dinámica del primer equipo, también mañana viene convocado, porque es un chico joven que también ilusiona las capacidades que tiene. Así que el futuro no se sabe, el presente es este. El presente es que mañana Chaume Dura está convocado con el primer equipo, que Otorbi está convocado con el primer equipo y el otro día ya jugó. Con opciones importantes de mañana de volver a repetir esa titularidad, que Panache está con el primer equipo, que Iker Córdoba está con el primer equipo, que Mayol también está convocado con el primer equipo. Es decir, que hay un amplio número de jugadores del filial que están en dinámica del primer equipo.
2: Hola, mister. Alex Domínguez para Valencia Capital Radio. Volvería a saber, ¿qué opinas tú? ¿Cómo te sientes tú de esas palabras de Rodri, de que diga de que el teu equipo son malísimos, que son molt fluís? Es una
0: moto. No las comparto. Pero es que
2: és una motivació, te senta malament, te pot servir per a millorar l'ànim de l'equip en quant dir anem a ser millors ara, no les compartisses?
0: No les comparto en absoluto, porque para nada es así. Es verdad que no hicimos un gran partido, pero también es verdad que a lo mejor la acción donde Dan Yuma se queda ante el portero y Rodri hace una acción que es considerablemente, se puede considerar una acción de penalti y expulsión, pues también te pueden cambiar un partido, y de repente los que te parecían tan malos a lo mejor te parecen más buenos. Entonces también el fútbol tiene unos límites ahí, y también hay que ponerse en el lugar de estos jugadores, que compiten también con una presión, con una responsabilidad, y dan todo de ellos. Y hay partidos que las cosas no salen, y el otro día pues hay cosas del partido que no nos permitieron competir, o no estuvimos a la altura del nivel que para mí la plantilla tiene. Si tengo que buscar motivación en unas palabras que no comparto, para mí es lo erróneo. Hay una parte de orgullo del futbolista de pundonor que no tiene que ver con las palabras de un jugador del Barcelona, que tiene que ver con esto, que tiene que ver con lo que representamos para nuestra gente y para nuestra afición, que tiene que ver con querer cambiar la dinámica con la que hemos empezado la temporada. Desde ahí hay que sacar toda la rabia y todas las ganas. De unas palabras desafortunadas hay que dejarlo para mí como lo que son.
3: Hola, buenas tardes, señor Corberán, Chimo Asmano, para la cadena SER. Dos preguntas. La primera es saber si puede darme una respuesta más concreta a lo que le ha preguntado el compañero Germán, que le ha preguntado si usted piensa como Baraja y comparte aquello que estaba yo aquel día aquí también, que dijo: si el barco se hunde, yo me hundiré con él. Yo, el capitán, hasta el final, no me voy a ir. Me tendrán que destituir. Y que fue lo

0: que al final pasó. ¿Comparte esa forma de proceder e idea?
1: Mira, yo el primer año llegué al Valencia, me dejé la vida cada día con el equipo, cumplimos el objetivo. El segundo temporada en el Valencia, me dejé cada día la vida y el equipo consiguió el objetivo. Y este año llevamos 4 partidos. Lo que hará Corberán es dejarse la vida cada partido para dar al Valencia todo lo que Corberán pueda darle.
0: Lo digo porque hay gente que piensa, podría presentar la dimisión. Usted...
1: Yo he contestado la pregunta ya.
0: No, vale. Y otra tiene que ver con una declaración suya de hace unas semanas y también algo parecido a lo que dijo Gurley. Escuchando a Gurley y escuchándole a usted semana tras semana y viendo los resultados, que es que no hay resultados, ¿cree que la afición tiene motivo para estar irritada?
1: Por supuesto.
0: ¿La considera irritada?
1: Por supuesto. Por supuesto que los tiene. La afición del Valencia quiere ver ganar al Valencia. Y cuando Valencia no gana partidos, debe estar irritada y nosotros... aceptar esa crítica como parte de nuestra responsabilidad profesional. De la misma forma que nuestra responsabilidad profesional nos lleva a dar lo mejor de nosotros para dar la vuelta a la situación.
2: Hola, Carlos, buenos días. Salvo Campos, Televisión Española. Acaba de decir en rueda de prensa Luis García que espera un Valencia con el cuchillo entre los dientes. Debe de ser gratificante, entre comillas, que dado el momento delicado del equipo, un compañero de profesión tenga ese respeto por su equipo y ya de paso pues preguntarle por el Sevilla de Luis García. ¿Cómo lo ve? Gracias.
1: Pues la verdad que han empezado muy bien la liga. Te diría que han empezado de la misma forma que acabaron la temporada pasada, porque ya con la llegada de Luis el equipo consiguió una dinámica en una situación complicada. Lograron unirse y lograron sacar y revertir una situación que era realmente delicada para ellos. Y han empezado el año, han hecho un verano para mí muy intenso, te diría. Es un club que han tenido que reajustar muchas cosas, han hecho un buen trabajo y de ahí un buen inicio para mí de temporada, por lo tanto muy consciente del nivel del rival, de lo exigente que va a ser el partido mañana y con muchas ganas nosotros también de dar una mejor imagen que los últimos 2 partidos o una mejor imagen que la última salida.
3: Mister, buenos días. Juan Carlos Virán de las Provincias. Volviendo a una respuesta que acaba de dar hace unos minutos, sin que me dé la pregunta, poniendo el foco en esos 2 fichajes en invierno como clave de la segunda vuelta, la llegada de un delantero y de un mediocentro, y escuchando su rueda de prensa después del mercado, donde decía que su opinión sobre el mercado y sobre la plantilla se la dejaba para usted o de forma interna, lo intento de nuevo, apelando a esa forma clara con la que se ha expresado el mercado de invierno. ¿Está usted contento con la plantilla que tiene? ¿Considera que la plantilla actual que tiene, de momento hasta enero, le va a servir a usted para sacar un rendimiento como el de esa segunda vuelta? Lo digo porque ha sido usted muy claro hace unos minutos con respecto a la segunda vuelta del mercado de invierno. Le pregunto por el actual mercado. Sí. ¿Está usted contento con la plantilla que tiene y considera que con esta plantilla que tiene usted ahora hasta enero puede sacar un rendimiento igual que el de esa segunda vuelta? Gracias.
1: Rendimiento igual o no, no lo sé. Y sobre todo llevamos 4 partidos donde hemos conseguido un punto. No quiero enmascarar ni en absoluto el resultado conseguido el equipo, pero que he dicho también ya que confío en la capacidad competitiva de la plantilla. Una plantilla que a día de hoy está mermada por ausencias, pero estoy convencidísimo que con la recuperación de esos futbolistas el nivel competitivo de esta plantilla va a aumentar. Entiendo que llevas un partido de 4 partidos, te ves el último en la clasificación te dice hechos y verdaderos, de la misma forma también te dice que hemos jugado solo 4 partidos. Entonces, estoy convencido que va a ser cuestión de tiempo que el Valencia pueda contar, en el momento disponga de efectivos, aumente y mucho la capacidad competitiva del equipo.
4: Víctor Hugo, Onda Cero. Acabas de decir, es parecido a la que te acaba de hacer Villena, que has dicho que al Sevilla le han reajustado el equipo en este mercado. ¿Te hubiese gustado un reajuste de equipo similar también aquí en el Valencia?
1: Yo creo que ellos tenían su realidad, su situación, la cual es desconocida, pero desde fuera uno ve que ha habido muchos movimientos, ¿no?, de entradas y salidas ante una situación de... creo que había cierta restricción de financial fair play o restricciones económicas que desconozco y no las puedo valorar. Entonces, ha sido un equipo que ha movido mucho, que ha vendido, que ha comprado y que ha cambiado, no sé si 14 o 15 futbolistas distintos. Y me parece que en esa composición, cuando uno ve lo que el club ha hecho, ve una plantilla competitiva, con opciones. Por lo tanto, es un nivel que un rival, que los puntos que lleva no son casuales, obedecen para mí un trabajo que han hecho.
5: Así, míster, José Luis Sánchez, per apunt. 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
1: Hombre, a nivel de dificultad, ese momento la palabra fácil no lo describía. Porque llegamos, no sé si eran con 12 puntos, ¿no? Faltando dos partidos del Real Madrid y del Sevilla para completar aquella primera vuelta, ¿no? Lo que sí que veía ahí en aquel momento, recuerdo, pues un equipo que tenía muchas ganas de dar la vuelta a la situación, idénticamente a las ganas que veo de la plantilla, y que incluso en ese campo donde una última acción nos privó de aquellos tres puntos, el equipo no se hundió, siguió y consiguió lo que todos queríamos conseguir, que era complicado, pero el compromiso y la unión de todos nos permitió conseguirlo. Entonces, de todo lo vivido se aprende, todo hay que recogerlo y llevarlo para mirar hacia adelante.
6: ¿Qué tal, míster? Paula Lerín, de la Agencia EFE. Estamos hablando mucho de esas palabras, ¿no? De la afición, los hechos sin... O sea, las palabras sin hechos irritan. Le quiero preguntar también por usted, ¿no? Usted parece, por lo que podemos aquí, serio, pero entiendo que no es de hielo después, pues, de escuchar, ¿no?, la pregunta que le han hecho antes, que hablan de su relación con los jugadores, de los pitos de Mestalla. ¿Cómo está Carlos Corberán? Si a eso a usted le afecta o se ve con totalmente todas las ganas para seguir, porque la situación es complicada, entiendo que a usted le tiene que afectar de alguna manera, aunque lo veamos siempre serio y que no eleva la voz ni nada de eso. ¿Cómo está Carlos Corberán? Si se ve con fuerzas para revertir esta situación. Gracias.
1: No sé si serio o no, pero es verdad que hay momentos que, por desgracia, hemos vivido momentos donde la sonrisa no es lo que más empatiza con el aficionado ni con el sentido del club. Me encantaría pasar dinámicas donde todos tengamos una sonrisa y el ambiente sea mucho más discernido y relajado, ¿no? Entero, con fuerzas, con ilusión y con ganas. Te diría que esas cuatro palabras definen cómo me siento. Entero, siendo consciente de que tenemos que revertir este momento. Con ilusión, porque te he dicho, entrenamientos como el de ayer o como el de hoy te dan ilusión cuando ves competir al grupo, cuando ves las ganas de revertir, cuando ves que el equipo tiene mucho más juego del que hasta ahora hemos mostrado en un campo. Lo ideal es que lo mostremos cuanto antes, porque eso nos acerca a tener resultados. Estoy convencidísimo que tanto los que estamos somos capaces de más, como con la llegada del equipo va a ser más fuerte, y eso transmite ilusión. Pero entiendo que esa ilusión también tiene que haberse con hechos para que no haya enfado, sobre todo sobre el entrenador, que soy yo. Así que con ganas de revertir eso y de que la afición vea una imagen diferente del equipo y pueda compartir con ellos la ilusión que yo también tengo.
7: Vamos, sí, hola.
8: Con Carlos Vallejo, Diario AS, dos preguntas, si me permite. ¿Cómo se consigue eso? ¿Cómo se revierte esa situación de una semana, de dos semanas de Riazor y el Barcelona a este partido? Sí. ¿Y cómo está Javier Elio, si ya está para jugar 90 minutos?
1: Es difícil decirte cómo está Elliot, porque es verdad que su pretemporada no ha sido una pretemporada típica, sino más atípica, donde su fichaje llega en ese último día de mercado, donde ya tiene el otro día sus primeros minutos. Para mí, Javier Elliot me parece un jugador diferencial, y es un jugador que físicamente ya se acerca a su nivel físico, o sea, está ya más cerca cada día de su nivel físico, y es un jugador para mí con unas capacidades que creo que la afición del Valencia va a disfrutar muchísimo de este futbolista, porque tiene capacidades muy, muy buenas. ¿Y qué me has dicho, perdón, lo primero?
9: ¿Cómo se cambia esa dinámica?
1: Pues para mí hay una cosa: si uno espera a ganar un partido para recuperar la confianza, es esperar algo que no depende de ti. Pienso que hay que tener mucha confianza y mucha exigencia para conseguir un partido. Así que no hay que postergar adquirir confianza a la victoria, hay que trabajar la confianza antes, sabiendo que hay que confiar en que cuando me exijo y doy lo mejor de mí, las cosas están mucho más cerca de llegar. Y esa es la actitud con la que tenemos que ir mañana a Sánchez Pizjuán.
10: Gracias.
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13: 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Esta es una imputación de extraordinaria gravedad que puede llegar a comportar la atribución de una conducta delictiva.
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14: Todos tenemos que aprender y sacar lecciones, pero también quiero decir, es un acontecimiento que era por su magnitud difícilmente alcanzable, no solamente en España, sino en cualquier país de Europa, y todos hemos intentado hacer nuestro trabajo lo mejor posible.
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0: 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José Enrique, muy buenas tardes.
1: Hola, buenas tardes.
0: Encantada de saludarte.
1: Igualmente.
0: La primera vez que te tenemos en esta nueva etapa, o sea que es un placer saludarte por antena. Bueno, parece que muchos sectores están sufriendo en el sector, tú lo sabes, y parece que nosotros en la uva de mesa embolsada del Vinalopó, por lo menos estamos con buenas perspectivas. ¿Qué parámetros están ayudando a este cierto optimismo?
1: Bueno, yo pienso que al final es el carácter, ¿no?, de cualquier productor. Siempre pensamos en la mayor, en que lo mejor tiene que venir. Desde luego hay que afrontar con optimismo, no poder empezar una campaña ya derrotado. Entonces, bueno, las ventas, todos queremos más, pero va saliendo la uva. Los precios, todos necesitamos más, pero tampoco son catastróficos en algunos casos, porque sí que es verdad que una parte de la venta, lo que va toda distribución, pues los precios son más o menos correctos. En cambio, lo que va a parar a los mercados, lógicamente, en los mercados al final siempre falta dinero, porque la venta se ha decantado más hacia la gran distribución que al mercado tradicional. Y entonces parece que no, pero sí, ahí hay una falta de consumo y una falta de precio importante.
0: Ahí está, esas son la realidad, ¿no? Sí. Que ya veremos cómo evoluciona. Pero las cifras, claro, que manejáis de previsión de producción son buenas, la calidad parece que sí. Eso sí, ¿no? Sí. Eso sí que podemos garantizarlo.
1: Sí. Este año la calidad es buena, con lo cual tenemos menos costes que tuvimos el año pasado para poner las uvas en la caja y en un mercado, con lo cual tendremos mejores costes de producción. Lo que es cantidad es una cantidad pues normal, podemos hablar de una campaña normal, porque aunque sí que es cierto que tenemos menos fruta en el campo, pero se aprovechará mejor, también la merma es menor, entonces todo ayuda, ¿no? Menos merma y menos coste, pues aunque tengamos algo menos de precio, por lo menos que podamos recoger los costes y algo de rentabilidad, ¿no? Algo quedará, porque es que el año pasado fue catastrófico. Sí. O sea, compararse con el año pasado y superarlo va a ser muy fácil. El año pasado fue muy duro.
0: Muy duro, muy duro.
1: No quiere decir que este año sea muy bueno. Simplemente que, bueno, si conseguimos recoger lo que nos hemos gastado y que quede algo para ir comiendo el año, pues
0: imagínate.
1: Pues estará bien.
0: Imagínate. Oye, ¿cómo lleváis vosotros? Porque el otro día en el acto del corte, del racimo y tal, que fue muy bonito, estuve siguiéndoos un poco en redes y vi lo que os dijeron, los compromisos que se adquirieron. ¿Cómo lleva este colectivo, este sector, este producto, lo del relevo generacional? Porque allí sois muy importantes, es un cultivo para mantener la comarca.

0: Me pongo como ejemplo, porque yo recuerdo, hace 30 años yo era un chiquillo.
1: Sí.
0: Hoy cumplo 58,
1: Hoy mismo.
0: 57, perdón. No, este
1: Ah,
0: año
1: ah,
0: cumplo
1: vale, y
0: 57
1: ahí vamos a felicitarte.
0: y sigo siendo un chiquillo, ¿me entiendes? Que miro para atrás y hay muy poquita gente, muy poquita. Entonces, pero bueno, yo pienso que por igual como todo en la vida se reajusta y al final van saliendo las cosas de una forma u otra. Yo no sé exactamente qué modelo vamos a tener. Sí que sé que los que hay se tendrán que ser más grandes por tres motivos. Uno de ellos, porque los tiempos se cambian, hay que adaptarse y es lo que nos viene. Tienes que tener más capacidad para vender, la rentabilidad es menor, con lo cual estás obligado a que la explotación sea más grande, por ejemplo, ¿no? Y luego la otra es que no queda más, porque sí que al ser menos, las tierras, si queremos seguir aquí, tendremos
1: Sí,
0: que ser más grandes. O
1: estoy de
0: sea,
1: acuerdo. La
0: por
1: unión, sí.
0: necesidad, por
1: Sí,
0: necesidad.
1: concentración, unión,
0: Claro,
1: estrategia, sí,
0: claro,
1: está
0: claro.
1: claro.
0: Sí que es verdad que ya van incluyendo otros factores. Siempre las explotaciones han pasado de padres a hijos. Claro, eso ahora ya no va a pasar, porque no, pasarán de una persona a otra o pasarán a una entidad, a alguna empresa que crezca y vaya comprando a algún agricultor y ya
1: Sí,
0: le digo
1: sí,
0: que todo esto se readaptará, pero yo la ilusión que tengo y lo que pienso es que uvas seguiremos teniendo.
1: Hombre, vamos, si
0: Sería un
1: no,
0: desastre
1: sería un
0: perder.
1: auténtico desastre a todos los niveles,
0: Exactamente,
1: económico,
0: exactamente, exactamente.
1: paisajístico, poblacional,
0: Claro,
1: a todos los niveles.
0: claro.
1: De todas formas, en
0: A
1: ese
0: todos los
1: nuevo
0: niveles.
1: modelo, el otro día Cirilo nos decía, ayer mismo, Cirilo Hernández nos decía, yo le pregunté, ¿pero es una crisis o es un cambio? Y me dijo una cosa que se me ha quedado, que decir, creo que tiene razón, es una crisis que está forzando un cambio, pero claro, la
0: Ya, bueno, como.
1: supervivencia tiene que existir,
0: Claro,
1: vamos a sobrevivir.
0: como. Es que realmente la palabra crisis no. Nunca la. Pensamos que es un problema, realmente no es un problema. Es una situación que siempre termina en una evolución y en un cambio.
1: Claro,
0: Es el
1: fuerza el
0: inicio de un
1: cambio.
0: cambio y una evolución. Entonces, en épocas que son, dijéramos, más tranquilas, en donde todo va fluyendo y hay una tradición y se mantiene todo, bueno, pues parece que todo es más tranquilo, se ve una estabilidad, pero claro, llega un momento que se da una situación de crisis, pues lo que sea, crisis con el agua, crisis con el clima, mano de obra, tal. O sea, cuando ya consideramos que es crisis, es que cuando hay tantos factores cambiando, al final todo tiene que cambiar y te
1: Fuerza.
0: obliga a adaptarte y
1: Fuerza
0: te
1: andar.
0: obliga a trabajar de otra
1: Igual es
0: forma.
1: hasta
0: Y
1: supervivencia, ¿eh?
0: eso siempre ha pasado.
1: No, igual es hasta supervivencia, digo, José Enrique, que
0: Por
1: igual todo,
0: supuesto.
1: todo es la vida misma.
0: Es
1: Y
0: la
1: una
0: vida,
1: cosa,
0: desde.
1: en esa evolución, ser diferente, tener una diferenciación, siempre es positivo. Y yo no sé,
0: Eso
1: pero
0: siempre,
1: pocos productos
0: siempre.
1: como la uva embolsada del Vinalopó tiene su diferenciación. Entró el proceso.
0: Bueno, en el caso de las frutas hay alguna, ¿no? Como los arroces, melocotón de Calanda y algunas cosas más. Pero siempre es importante estar diferenciado porque la gente se acuerda de ti. O
1: Claro,
0: sea,
1: sí.
0: marcar una diferencia quiere decir que te ven, tienes que ser visible, ¿vale? Pues hombre, siempre ayuda porque cuando alguien, porque al final en la vida nos pasamos la vida eligiendo, tomando elecciones. Pues el ser un poquito más visible o resaltar de alguna forma, pues siempre ayuda a que te puedan elegir, ¿no? Mejor
1: Claro,
0: o antes.
1: sí,
0: Eso es
1: claro.
0: importante. Aquí, la venta, si uno tiene que comprar, para comprar cualquier cosa, la que sea, si tienes tres opciones, pues siempre va a ganar la primera. La primera opción es el que se va, los otros dos se quedan. En
1: Sí,
0: el tema de las
1: así
0: ventas es
1: es
0: muy
1: muy importante.
0: importante.
1: Y ya
0: Claro,
1: estáis
0: estamos hablando
1: con la
0: de.
1: victoria, ¿no? Y creo que luego ya quedan más
0: Sí.
1: variedades.
0: La
1: Todavía.
0: victoria prácticamente se terminaría a finales de agosto, si
1: Sí,
0: queda,
1: queda algo.
0: siempre va a quedar algo, porque en cualquier normalidad está la anécdota, ¿no? Entonces las victorias normalmente llegan hasta el 20, el 20, finales de agosto
1: Sí.
0: se termina la victoria. Luego normalmente se empieza ya con las italianas o incluso alguna Doña María, que también madura este año, son bastante precoces. Entonces ahora estamos con el moscatel italiano que decimos, o
1: Sí,
0: ideal, la que es embolsada es ideal.
1: ideal, sí.
0: Y luego, y la Doña María. De ahí, en octubre, pasaremos a Dominga, que también existe con embolsada.
1: Sí.
0: Mantendremos con María y Dominga, y luego ya la última, que es el Aledo.
1: Claro, que
0: Y
1: esa es
0: entre
1: la que
0: todo,
1: hablaremos, sí,
0: claro,
1: ya
0: y
1: hablaremos
0: entre toda
1: especial.
0: la campaña, la única tinta que tenemos, tinta, o sea, roja, que tenemos es la Reglo, y ya cerca de Navidad también tenemos la negra, que es la Napoleón. Todas estas
1: Hablaremos.
0: variedades están. Sí, la
1: Hablaremos,
0: Napoleón ya
1: hablaremos.
0: ha quedado muy ahí en...

0: Es más
1: En un
0: residual.
1: nicho. Ha
0: Sí.
1: quedado un nicho porque hay muy poquita cantidad y bueno, pero todavía
0: Bueno.
1: se tiene su demanda, sí.
0: Pues de momento la previsión buena, las cifras
1: Sí.
0: más o menos mejoradas, evidentemente del año pasado, pero
1: Tenemos todo el año para
0: para
1: quejarnos.
0: hacer.
1: O sea, vamos a pensar en positivo
0: Vamos a
1: y ya
0: pensar.
1: llegaremos en diciembre.
0: Exactamente. Os seguiré llamando para
1: Sí,
0: hacer un poco a ver si
1: estupendo.
0: van cumpliendo las previsiones, cómo van los precios, cómo van los mercados y hablaremos de ello. De
1: Bien,
0: momento, muchas
1: bien.
0: gracias y que vaya muy bien.
1: A
0: Venga,
1: vosotros. Eso
0: optimismo.
1: espero. Muchas
0: Gracias, José
1: gracias.
0: Enrique.
1: Hasta
0: Besos a
1: luego.
0: todos. Bella, y si
1: Igual.
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0: 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Jaime, hola, buenas tardes.
4: Què tal, Sílvia?
0: Enhorabuena. I gràcies per lo que estàs fent, eh?
4: Y bienvenida de nuevo.
0: Ay, sí. Qué ganas tenía
4: qué,
0: yo.
4: Qué bonito.
0: Qué bonito volver a casa. ¿Cuántos, sí. ¿Cuántas cosas hemos vivido tú y yo en 20
4: sí,
0: o 25
4: sí.
0: años de trabajo? Porque anda tú que en
4: sí.
0: Cinco Barricas no llevas también tu pelea.
4: Mira, esto cuando me acuerdo siempre de Pablo Osorio cuando lo dice, cuando empiezan a darle a un homenaje es malo.
0: Bueno, que
4: pero
0: nos lo den en vida.
4: Malo,
0: ¿eh?
4: Malo o bueno, o bueno.
0: En vida a todos, en vida a todos. Bueno, enhorabuena, quería insistir porque estáis haciendo muchísimas cosas, sé que estáis trabajando, bueno, a destajo. Hasta ahora, ¿qué ha ocurrido? ¿Qué destacarías de lo vivido de esta capitalidad hasta fecha
4: A
0: de
4: ver,
0: hoy?
4: yo destacaría pues la presentación que aprovechando un marco como era Fitur, se hizo en aquella feria, tanto en el stand de Turi España como en el stand de la Comunidad Valenciana. Se hicieron dos ruedas de prensa, muchísima afluencia y muchísima repercusión. Luego los trámites administrativos, que son los que son y no los podemos evitar, ni nosotros ni la administración, hicieron que el concurso público se decidiera hacia el mes de mayo. Ahí es donde pudimos ponernos de verdad manos a la obra ya de manera oficial con todo. Y Y bueno, pues lo que has dicho tú, hemos vivido, pues por echar la vista atrás, a las cosas muy chulas de las que yo creo que se han hecho. Yo, como soy parte, tampoco, pero bueno, a mí me han parecido muy chulas. Pues hicimos la presentación de la Feria y Fiesta de la Vendimia y Ferebín por primera vez de manera conjunta en el Westin en Valencia, en un acto que presentaste tú. Fue
0: sí,
4: muy chulo,
0: muy
4: con todos los medios de comunicación y con muchísima repercusión. Hicimos antes de eso un fan trip con periodistas, porque con un grupo de 20 periodistas de toda la comunidad valenciana, porque queríamos empezar desde el principio. En ese fan trip los llevamos a donde creíamos que había que llevarlos, que era al yacimiento ibero de las Pilillas, en Requena, que es realmente el origen del vino. Algunos sitúan ahí el origen del vino en la península ibérica, 2.700 años antes de... O sea, desde nuestro tiempo, perdón.
0: Sí, de forma ininterrumpida, produciendo vino.
4: Sí, eso es, 2.700 años elaborando vino de manera ininterrumpida. Vivimos con ellos una jornada campera, los llevamos a ver pequeñas bodegas. Bueno, ese día fue, la verdad, que muy divertido. Y lo que más me apasiona de esto, Silvia, que a ti te pasará lo mismo, es que hay compañeros del sector del periodismo,
0: ¿sí?,
4: que cuando los llevas a estos sitios siguen descubriendo cosas nuevas.
0: Qué
4: y
0: maravilla.
4: Eso es muy chulo. Quiere decir que algo no hemos contado bien durante todo este tiempo, pero también que estamos a tiempo de revertirlo.
0: O que tenemos mucho que contar también, Jaime,
4: exacto,
0: porque hay muchísimo.
4: Exacto. Luego, pues eso, la candidatura la basamos en varios... En nuestro proyecto se presentaron tres agencias más, pero el nuestro, con Nacho Villalba de 10.000 pies y con ProAVA, encabezada por Rosa Vázquez, hicimos una UTE real, una unidad de empresas, y nuestro proyecto se basaba en historia, yacimiento de las Pilillas, como hemos dicho, patrimonio cultural, las cuevas de la villa, para el que no haya estado en Requena, el Palacio del Cid, Museo del Vino, infinidad de inputs turísticos para el que vaya a visitar Requena. Después, el patrimonio natural, la estrella, el Parque Natural de las Hoces del Cabriel. Requena es uno de los términos municipales más grandes de España, tiene veintitantas pedanías o aldeas, con lo que podemos hacernos una idea de la extensión de terreno natural que tiene.
0: Uh-huh.
4: Y después, como no, los vinos, con la Bobal como estrella, y una cosa que es muy identificativa de Requena y exclusiva de Requena, como es el cava, claro.
0: Claro. Oye, ¿qué nos queda? Porque claro, esto es un balance, ahora entraremos en profundidad porque luego han pasado tantas cosas y últimamente hubo una que me llamó poderosamente la atención y la que ahora hablaremos con Manuel Espinar, si nos puede atender, que sabes que ese caballero estará ahora entre fogones. Veremos si esta hora nos puede atender. Pero ¿qué nos queda más inmediato, Jaime, de todo lo que hay por delante?
4: A ver, mira, repaso rápido. En verano hemos hecho muchísimas cosas. Hicimos una fiesta en el Umbracle de presentación oficial en Valencia y luego hemos apoyado a la edición de este año de Ferebín, de la Feria y Fiesta de la Vendimia, que son en agosto. Les hemos apoyado para dinamizarles, para darles comunicación. Están ambos muy contentos con la edición celebrada. Creo que hemos conseguido atraer mucho público y público diferente al que ya conocía Requena. Y luego, lo más reciente que ha ocurrido, lo que tú decías con Manuel Espinar, con la Federación, con Hostelería de España, la matriz de la Federación de Hostelería de la Comunidad Valenciana, que hicieron su comité ejecutivo. Y el martes de esta semana, antes de ayer, que tuvimos en una finca en Requena a 80 cocineros de la asociación Eurotoques.
0: Sí,
4: y lo que les hicimos es una encerrona, toda regla. Fuimos a una finca privada, el amigo Pablo Osorio de Bodegas Hispano-Suizas preparó una fantástica cata de uvas, que ya lo he vivido como tú, como prensa en alguna ocasión con Pablo Osorio, sabía que era algo que les iba a sorprender y de hecho Pablo hizo la pregunta de ¿cuántos habéis catado? ¿Habéis hecho una cata de uvas? Nadie había hecho una cata de uvas.
0: Imagínate quiénes estaban allí, curioso.
4: Súper sorprendidos, cataron 7 variedades, las de cava primero y luego acabaron con la Bobal.
0: Uh-huh.
4: Y después es un almuerzo campero con pues, ajuarriero, gazpacho y embutido de Requena como platos estrellas.
0: Y
4: se
0: encima,
4: fueron encantados, la verdad.
0: Jaime, sin cobertura que estabais. ¡Qué mente!
4: Exacto, eso.
0: Eso ya es
4: te
0: lo
4: te
0: más.
4: Dije, puedes llamarme Silvia sin miedo,
0: no,
4: luego menos mal que abortamos la misión.
0: Oye, Jaime, de verdad, qué maravilla. ¿Y qué más tenéis?
4: Viene? Pues, sí, pues vienen muchísimas cosas, porque ahora vamos a estar en un montón de sitios, en el Paella Day vamos a estar, vamos a estar en el DNA, en Denia, con esta, en todo esto que te cuento, con esta.

0: propios de Requena Ciudad Española del Vino, con producto de Requena, tanto líquido como comestible, y vamos a estar en Feria Esencial, en Ciudad París, vamos a hacer un foro, estamos preparando un foro súper chulo para finales de octubre. A ver, el calendario, ya te digo, el retraso es en la adjudicación. Nos lleva hacia un fin de año súper apretado y con un montón de acciones.
1: Qué bueno.
0: Todas con el mismo objetivo, situar Requena como destino de enoturismo.
1: Tendremos que hacer un balance de todo al final de año, incluso una encuesta. Yo te reto a que averigüemos, ¿vale? Que hagamos una especie de encuesta entre la gente que conoce de Requena, porque este esfuerzo seguro que tiene sus frutos. Jaime, muchísimas gracias por atenderme, por lo que hacéis, por existir y por dejaros la piel en dar a conocer nuestro patrimonio. Gracias.
0: Gracias a ti.
1: Un beso gigante.
0: Hablamos, Silvia. Hablamos. Hasta luego. Chao.
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1: 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Hola, Manuel, muy buenas tardes.
3: ¿Qué tal? Buenas tardes.
1: Encantada de saludarte. Bueno, te he robado un poco de los fogones. Seguro que estás trabajando, ¿eh? Que me disculpen.
3: Bueno, me has sacado del pase de la cocina, sí.
1: Ay, pues, madre mía. Oye, pues te lo agradezco doblemente. Bueno, rápidamente entonces, ¿qué es lo que pasó exactamente y por qué esta colaboración? ¿Qué es lo que firmasteis? Porque me han dicho que tú estuviste detrás de la iniciativa.
3: Efectivamente. Bueno, hace tiempo ya me explicaron del proyecto de Requena 2026 Capital del Vino, y como no puede ser de otra manera, y como tú bien has dicho, desde Hostelería Valencia y Conostur, pues defendemos el territorio y los productos del territorio, como no puede ser de otra manera, en España, en nuestra comunidad y a nivel internacional. Y me puse manos a la obra, me puse con ellos a trabajar, y dentro de las actividades que vamos a colaborar, pues una fue pues traerme al presidente nacional, a la Federación Española del Vino y al Interprofesional del Vino de España, ¿no? Y firmar un convenio por la Alianza por el Vino, ¿no? Como lo hemos denominado. Sobre todo para unir esfuerzos, sumar talento, trabajar junto productores, bodega, hostelería, distribución, turismo, gastronomía, instituciones, y todos con un objetivo común, ¿no? Pues poner en valor el vino y conseguir que ocupe el lugar que se merece, ¿no? Y la verdad que fue un acto muy bonito. Nos acompañó también el director general de Agricultura. Bonito, emotivo, y la verdad que el marco de Requena no tiene parangón.
1: No tiene. Bueno, y exactamente, ¿cómo vais a reforzar con este acuerdo? O sea, ¿qué acciones concretas? ¿Esta colaboración en qué se va a traducir?
3: Pues sobre todo se va a traducir en lo que es la promoción, tanto a nivel nacional e internacional, se va a producir en formación, porque como bien saben nosotros desde la Federación y de Conostur, incluso desde la Federación Nacional de Hostelería España, uno de nuestros principales pilares es la formación, ¿no? Pues entonces ahora hay un empeño especial, sobre todo en formar a todo nuestro personal de bares y restaurantes en la cultura del vino. Porque al final una botella de vino representa nuestro territorio, y aparte del territorio tiene cultura, tiene un relato, y todo esto de alguna manera hay que ponerlo en valor. Y qué mejor espacio que ponerlo en valor que la hostelería, ¿no? Porque somos los que mayor capilaridad tenemos sobre el mercado y sobre la demanda.
1: Bueno, de hecho, vale.

0: restaurantes son siempre, lo he dicho muchas veces, el lugar donde al final todo el proceso, el que trabaja en campo, el viticultor, el enólogo, el bodeguero, pero luego llega a la mesa y si vosotros lo promocionáis, estamos perdidos. Es fundamental vuestro último eslabón de cara al consumidor.
1: Sí, sí, no, así es. Y vamos, sí, tenemos ese compromiso. Y un poco saliéndonos de lo que es la beta del vino, hay un proyecto muy paralelo que estamos trabajando ya 2 años, que se llama Comer Territorio, que es un proyecto que estamos haciendo con la Diputación, muy chulo, porque ya hemos atacado lo que es el Rincón de Ademuz, Los Serranos, y ahora estamos trabajando la Olla de Buñol, Utiel, Requena, donde lo que estamos consiguiendo es, de alguna manera, fijar población a través de la hostelería. En segundo lugar, recopilar y de alguna manera resucitar todo ese recetario que de alguna manera ha quedado aparcado, sobre todo en gente mayor que no lo ha sabido transmitir. Y nosotros estamos tocando puerta a puerta y hablando con gente, alguna de mayor de 80 años, y recuperando recetas. Y lo que estamos haciendo es dando formación empresarial a aquellos locales que en este momento están funcionando y a segundas generaciones, y cambiando, como digo a veces, cambiando la hamburguesa, la pizza, pues por nuestro recetario auténtico, kilómetro cero de la zona donde estamos. Y la verdad que está siendo un proyecto chulísimo. Y todo esto va cogido de la mano de la cultura del vino del territorio, porque vamos, es el matrimonio perfecto.
0: Sí, sí, y necesario, un matrimonio perfecto, necesario y que además funciona. Oye, Manuel, por cierto, que no pude estar, estaba en otras cosas en la vida, pero en junio tuvisteis aquella maravillosa jornada profesional de miradas, si no me equivoco, a finales de junio. Creo que fue, ¿no?, este año.
1: Sí,
0: final.
1: Sí, sí, así es.
0: Estuvisteis
1: así es.
0: Hablando de nuevos retos. Y ¿qué salió en claro de...? Porque la jornada se presentaba con un título que me llamó mucho la atención: La verdad que nadie te cuenta. ¿Cuál es la verdad que nadie te cuenta?
1: Así es. Bueno, la verdad que salió a través de un briefing que hicimos en la Junta Directiva. Y bueno, lo que queremos de alguna manera es, porque Miradas es un mini congreso que hacemos anual para todo el sector, y lo que se pretende e intenta, y la verdad que lo conseguimos, es dar mini píldoras formativas para que la gente, de alguna manera, cuando salga de Miradas, salga con el chip puesto, y sobre todo que otro día, cuando levante la persiana, tenga capacidad de implantar todo lo que ha oído en ese congreso, ¿sabes? Entonces, claro, son píldoras muy concretas, vamos, apuntamos justo a la diana, y la verdad que estamos viviendo situaciones muy conflictivas, porque ya sabemos que la geopolítica está jugando un mal juego en la inflación no para de subir. Nosotros tenemos una contención de precios porque la demanda tampoco, tenemos los límites de elasticidad al límite. Eso ha provocado también, pues eso, un poco el desajuste que ha habido este verano en cuanto al turismo nacional, internacional e incluso al público local, que nos hemos visto afectados, que más de un 67% de la hostelería de la ciudad de Valencia, pues ha sido peor el verano que el año pasado, ¿no?
0: Yeah.
1: Y todo esto viene un poco a conjugar pues en la situación en la que estamos viviendo, ¿no?
0: Lleváis unos años.
1: Y mirad, pues es eso. O sea, realmente hablamos de temas como la inteligencia artificial, hablamos sobre todo de esa, se centró principalmente en el tema de costes, porque ahora la única manera de sobrevivir, aparte de dar un producto de calidad, es sobre todo ajustar los costes al máximo para poder llegar a final de mes, poder pagar a nuestros trabajadores, a nuestros proveedores. Y al final, luz, energía y todos los gastos que conllevan hoy en día un local de hostelería, que son muchísimos.
0: Que son muchísimos, por no hablar de negociaciones, de convenios, de lleváis que tenéis ahí muchos retos ahora mismo encima de la mesa.
1: Que,
0: ¿cómo va
1: ahí
0: eso?
1: Efectivamente, ahí estamos en ese momento, porque estamos negociando
0: con
1: los sindicatos. Ya llevamos pues prácticamente desde marzo en negociación, y yo creo que, nada, en menos de un mes podremos tener concluido lo que es el nuevo convenio de 2026,
0: bueno.
1: 2030 de hostelería.
0: Un mes, vale. Estoy pendiente yo a ver cómo va, cómo evoluciona.
1: Sí.
0: Igual que estoy pendiente de los premios, que creo que a finales de este mes tenemos premios ya de hostelería. Tengo la suerte de tener este galardón y la verdad es que es muy emocionante ese día. Creo que es para el 28, ¿puede ser?
1: 28 de septiembre, 5:30 de la tarde, en el espacio Caixa Forum.
0: No,
1: la
0: se
1: verdad
0: puede.
1: Que ya tenemos los premiados.
0: Ah, eso te iba a decir, ya los tenéis, pero no se pueden decir.
1: No se pueden decir todavía, ya se han pasado por junta directiva, se ha aprobado todo, Y nada, y creo que en breves podremos sacar la nota de prensa y estaré encantado de que me llames, atenderte.
0: Sí, por favor. Y hablar de ellos, hablar de ellos, que se lo merecen.
1: Hablar de ellos y darte noticias de esos premios que, como todos los años, intentamos superarnos porque son unos premios muy, muy emotivos y aparte que han cogido tal importancia y relevancia que la verdad que cuando abrimos las plicas para que la gente se presente a los distintos estamentos que tenemos de premios, vamos, se desborda. O sea, la gente tiene una capacidad de participación en estos premios brutal. Entonces, cada año se hace más difícil, pues eso, llegar a un consenso. La comisión que se encarga de esto, pues tiene una labor muy difícil de llegar a un consenso realmente para elegir al mejor de cada categoría.
0: ¿Qué perfiles? No vamos a decir nombres porque evidentemente me lo acabas de explicar, hay que esperar el momento, no voy a ser yo la que desvele ni vaya en contra de las reglas, pero son perfiles, nos lo esperábamos, son perfiles, no sé, de sectores muy diversos, así un poco, ¿cómo lo ves tú el dibujo de este año, de la foto de los premiados?
1: Pues mira, es de los años que más satisfecho estoy, porque de alguna manera se ha salido también. O sea, los premios salen algo más de Valencia, quedan en los pueblos de alrededor y son perfiles, pues, vamos a ver,
0: distintos.
1: ¿Cómo te lo diría?
0: Distintos,
1: pues,
0: de lo habitual.
1: De gente muy trabajadora, de gente que lo hace muy bien, de sagas familiares de terceras generaciones,
0: muy bien.
1: Gente que han puesto en valor el producto de nuestra tierra. Yo la verdad que estoy muy emocionado porque, primero, que se lo merecen. ¿Sabes?
0: Que va a ser muy personal, ¿no? Que van a ser personas muy queridas, nombres y apellidos conocidos, que a lo mejor no tienen tanto estrellato o tal, pero que a lo mejor nos van a emocionar con la historia que tienen, ¿no?
1: Que no te quepa la menor duda.
0: Estoy entendiendo la cosa por ahí.
1: Sí, sí.
0: Perfecto. Sí. Bueno, y por cierto, aunque sea una indiscreción, ¿dónde estás? Porque te escucho con cierto eco, ahí como... Digo, este se habrá escondido en una cámara a atendernos para no oír todo el follón, porque te oigo con cierto eco hoy.
1: Pues, ¿sabes lo que pasa? Que estoy hoy más pillado en la Masía de las Estrellas.
0: Ah, buen sitio. Buen sitio.
1: Y me he tenido que meter en el comedor que tenía libre, que es este de los frescos, que es un comedor pequeño, que las paredes son frescos, son muy lisas.
0: Lo conozco ese salón. Muy bonito.
1: Y entonces, ¿qué pasa? Que reverbera mucho aquí el sonido, por eso me voy a quedar con algo de eco. He intentado abrir las ventanas, pero como te esquina el comedor, ha salido todo volando y he tenido que volver a hacerlo.
0: Qué bueno, que os imagináis al presidente aguantando las ventanas a la vez que atiende el teléfono para estar en Apun Radio mientras se le vuelan los papeles. Es genial, muchísimas gracias. Por cierto, ese espacio donde estás tú, yo tuve la suerte de poder celebrar ahí un aniversario muy importante en mi familia y es un rinconcito maravilloso para cualquier evento, porque hay cuántos caben en esa habitación. Poquita gente, es una cosa más recogida.
1: Máximo 20 personas.
0: Exacto, pero todo pintado, con frescos, en Masía de las Estrellas, que es una alquería valenciana, que siempre ha tenido, ¿no?, campos de naranjos. Era una alquería valenciana de pura y dura, de la zona del Horta.
1: Sí, sí, y bueno, y de hecho, bueno, estamos abrazados por el Pizza and Pub que tenemos juntos, pero todavía tenemos un ala de la casa que mantiene naranjos y níferos, porque hay muchos naranjos que se ha quitado y se ha plantado níferos.
0: Sí, sí,
1: pero bueno. Que la verdad que es una joya aquí en Horta Sur, a menos de 15 minutos del centro de Valencia, que queda por descubrir todavía por mucha gente de Valencia.
0: ¿Eh? Así es, pues mira, que vayan acercándose, que de verdad no se arrepentirán. Manuel, muchísimas gracias por el esfuerzo, por atenderme. Sé que en tu caso es doble esfuerzo, por lo que acabamos de explicar, por las circunstancias, el horario y el lugar de trabajo. Un beso enorme y estoy pendiente del convenio. A un mes hablaremos de cómo van todo y, por supuesto, de los premiados para el día 28. Cuídate mucho.
1: Un beso muy fuerte, Silvia, y me alegro mucho de tenerte en las ondas otra vez.
0: Ay, gracias.
1: Un fuerte abrazo, Silvia.
0: Adiós.

0: Hace mucho daño a la economía el hecho de que los precios suban, que la inflación suba, y el Banco Central Europeo al final, como mandato, lo que tiene es, igual que es la vacuna, una vacuna para una enfermedad, pues la vacuna que aplica el Banco Central Europeo son las subidas de tipos de interés. Precisamente para eso, para frenar un poco, para desescalar esa subida de precios, ¿no? Y esto pues nos afecta a todos, porque sube el precio de la financiación. Entonces, pues el que quiere reformar su casa, comprar un vehículo o pedir un crédito, pues realmente va al banco y le va a costar más dinero. No es que el banco cierre el grifo, pero sí que endurece esa posibilidad de acceso al crédito.
1: Y en este sentido, Alejandro, la pujada de tipus que es va produir en el mes de juny, la van comentar també amb tu, certs analistes ho van veure una miqueta precipitat. Davant l'escenari actual, està justificada esta pujada de tipus?
0: Pues aunque duela un poco, tendría que decir que sí que está justificada. ¿Por qué? Porque realmente los meses de julio, agosto han sido meses muy inflacionistas. Ha subido mucho todo, ¿no? Sobre todo han subido la energía, el petróleo. Y es la materia prima que se sigue necesitando para fabricar, para producir bienes y servicios, para producir fertilizantes para el campo, etcétera, etcétera, ¿no? Entonces, esa inflación se ha mantenido muy por encima del objetivo, que es el 2%. Como decíais al inicio del programa, se ha ido pues al 3 y pico por cien en Europa y por encima del 4 en España. Y entonces ha tenido que intervenir. No le ha quedado más remedio al Banco Central Europeo que hacer esa subida de 25 puntos básicos y subir el precio del dinero.
2: I Alejandro, la pregunta que està en l'aire és quantes pujades més veurem d'ací a final d'any? 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
0: Claro, ahí hay apuestas de todo tipo, ¿no? Pero sí que es verdad que el Banco Central Europeo, hoy en la nota que ha emitido hace pues escasos minutos, decía que la inflación se iba a mantener muy por encima del objetivo durante un periodo prolongado. Con lo cual, muy optimistas con la inflación, los propios banqueros del Banco Central no lo son. Entonces, ¿qué podemos esperar? Pues yo creo que podemos esperar si siguen apareciendo. Si se siguen dando subidas de los precios de los carburantes, de los precios del petróleo, 25 o incluso 50 puntos básicos. Yo creo que 25 puntos básicos, a priori, parece que es un poco el consenso de lo que están diciendo todos los economistas.
1: I davant d'aquest escenari que es dibuixa des del Banc Central Europeu, on es dona ja per descomptat que aquesta situació d'inflació s'allargarà en el temps, clar, en aquest tipus d'interès i tot el que pot vindre per davant, comença a ser rendible guardar els diners en depòsits o en comptes remunerats, o la inflació es continua menjant els nostres estalvis?
0: Claro, la inflación es el peor enemigo que tiene el dinero. Sí que es verdad que lo que no podemos hacer es dejarlo parado, porque dejarlo parado significa que nos va a perder, pues este año estará perdiendo en el entorno del 3, 3,5, 4% de valor, ¿no? Lo que antes podíamos comprar por 100, el año que viene necesitaremos 104 euros para comprar el mismo producto, ¿no? Los depósitos y las cuentas corrientes sí que van a subir un poquito la rentabilidad que van a ofrecer a los clientes, pero sí que es verdad que la inflación, la subida de precios, deshace este efecto subida de los depósitos y de las cuentas corrientes. Con lo cual, pues sí, tenemos ahí un enemigo en casa que es la inflación y que es difícil de combatir.
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0: Pues mira, lo que yo veo fundamental sería aquellos que tienen una hipoteca van a ver durante los pro cuando haga la próxima revisión la hipoteca, normalmente suele ser semestral o una o dos veces al año, van a ver pues desde principio de año a final de año una variación para una hipoteca media de unos 150.000 euros a 25 años, una variación de unos 80 euros al

mes. O sea, casi, casi 960, casi 1.000 euros se los va a llevar la subida de tipos de interés. Con lo cual, prudencia a la hora de gastar.

0: Em fascina perquè has dit que en un mes, mes i mig aproximadament, jo que no tinc ni idea d'electricitat, podria obtindre els coneixements bàsics, diguem, no?, necessaris per a començar a treballar.
1: Claro, los conocimientos básicos para empezar a trabajar en este sector se pueden adquirir estando 30 días de forma intensiva formándote y practicando. No estamos hablando de que estamos formando a alguien para que pueda hacer la instalación de un data center. Estamos hablando de que estamos formando a alguien que cuando va a llegar a trabajar y su persona responsable le diga, oye, ves al cuadro eléctrico y mira si el diferencial ha saltado el magnetotérmico, mira a ver si el enchufe está bien hecho. O sea, que sabe estos conceptos básicos para poder empezar a trabajar de ayudante, ¿no? Y obviamente luego seguirá formándose y necesita formarse y necesita seguir creciendo para evolucionar, ¿no? Y pasar de aprendiz a peón, a oficial de tercera, a oficial de segunda, a oficial de primera, y así empezar a cubrir la falta de mano de obra que hay.
0: Clar, però necessiten que algú els obri la porta i, en este cas, Campe és una solució, vaja.
1: Claro, eso es que es lo que buscamos, ¿no? Lo que nosotros hemos detectado es que la demanda existe, pero la gente, los jóvenes, no saben cómo entrar al sector, ¿no? Sales a la calle y preguntas por ahí, oye, ¿cómo hacerse electricista? El 80% de las personas te van a responder, pues no sé, supongo que haciendo un FP,
0: claro.
1: Pero no lo tengo claro, ¿no? Cuando la realidad es diferente. La realidad es que la FP es una opción, pero hay muchas otras opciones. Y nosotros lo que estamos haciendo es conectar empresa, joven, con la formación necesaria para dar esas habilidades para que todo fluya mucho más rápido, ¿no? Y poder empezar a trabajar en el sector y luego acompañar también para poder incluso certificar a este joven que ya pueda trabajar de forma independiente y seguir ayudándole que crezca.
2: Efectivament, Fernando, aquest acompanyament que feu als joves una vegada acabada aquesta formació, els vostres alumnes acaben trobant treball en relativament poc de temps, no?
1: Nada, o sea, muy, muy poco tiempo. Es decir, que nuestros alumnos en cuanto están terminando un curso, ya tienen ofertas de trabajo, incluso en muchos casos dos o tres ofertas a la vez, ¿no? Que pueden elegir dónde ir, porque nosotros estamos constantemente llamando a las empresas, ofreciéndoles a los candidatos. Para que os hagáis una idea, estamos dando de alta en nuestros portales de empleo unas 200 empresas nuevas al mes. Es decir, 200 empresas nuevas que ya se suman a las 700, 800 que ya tenemos, que están buscando trabajadores de forma desesperada ya, que ya no saben cómo hacerlo. Incluso es anecdótico cuando les preguntas cómo lo hacían hasta ahora. ¿Cómo te dicen? No sé, o sea, yo salgo a la calle casi y pregunto por ahí a ver si alguien quiere trabajar.
0: Clar,
1: porque es muy grave el problema.
0: Ese es el tema, ¿no?, que estás comentando. Les xifres avalen també el model de negoci que heu muntat. 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
1: Mira, Campe nace dentro de un grupo de empresas, que es el grupo Zubi, creado por Iker Markaide. Iker Markaide es un emprendedor que creó una compañía que la llevó a bolsa en Estados Unidos en el Nasdaq valorada por 3.000 millones de euros, un caso de éxito enorme de emprendimiento para Valencia, y que lo que ha hecho es retornar a la sociedad en forma de grupo de empresas de impacto social y medioambiental, ¿no? Y desde ahí dentro se crean y se potencian empresas que solucionen muchos retos de esa índole. Campe nace dentro del Venture Builder, que es un palabra muy de startup, que al final es una compañía que crea compañías.
0: Muy bien, gracias.
1: Y que lo que hace es, oye, validar que esto que tiene sentido crear una compañía, aplicar todo el conocimiento de metodologías de creación de empresas y demás, aplicar tecnología y sacarlas al mercado, ¿no? Entonces, Campe nace como posible solución a este reto enorme, que es solucionar la falta de mano de obra, con además el reto de solucionar el problema social del desempleo juvenil, ¿no? Por poner números, en la comunidad valenciana hay

0: casi 40.000 jóvenes desempleados y hay más de 15.000 puestos de empleo sin cubrir en oficios, ¿no? Entonces, era como
1: Es una
0: bastante
1: paradoja.
0: obvio,
1: Sí.
0: sí, totalmente, ¿no? Entonces, pues, ¿por qué no salir a solucionar este problema? Y nace dentro de Campe, nace dentro del grupo, va evolucionando, y bueno, ahora ya es una compañía independiente, estamos creciendo enormemente y que ya creemos haber dado con una posible solución para aportar algo a la sociedad para ir solucionando ese
1: I
0: problema.
1: tant que sí. 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
0: Claro, porque nosotros lo que no queremos es que nadie se quede fuera, ¿no? Que no,
1: Efectivament.
0: que entrar en el sector no sea solo para quien tiene los recursos económicos, ¿no? Cuando además es muy tradicional que entre en el sector gente con pocos recursos, ¿no? Y nosotros lo que hacemos es esta formación que vale 1.300 euros, lo que hacemos es financiarla para que solo se empiece a pagar cuando la persona que se ha formado con nosotros tiene un trabajo. Eso quiere decir que no vas a empezar a pagar hasta que no tienes una nómina por encima de 18.000 euros anuales, ¿no? Y en ese momento nos pagas un porcentaje de esa nómina para pagar el curso y así que todos salgamos ganando, ¿no? Entonces, es una manera muy buena para que cualquiera pueda entrar, tenga los recursos que tenga. Quiero decir, esto no es un tema que solo damos a gente con pocos recursos, sino que cualquiera tenga su capacidad económica que tenga, puede entrar con este tipo de financiación, ¿no? Y estamos tan seguros de esto
1: Que ho
0: que
1: financeu
0: funciona porque, como
1: vosaltres.
0: decía, es que la empleabilidad es tan alta que sabemos que todo aquel que voy a hacer un curso va a acabar pagándolo, porque es que va a tener trabajo casi seguro.
1: Al final dona una oportunitat de fer una inversió en un futur professional, però en este cas una inversió segura, una inversió assegurada a través d'este programa o este forma de finançament. 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
0: Claro, yo creo que ese es el primer gran reto y es un tema de la sociedad, ¿no? Tanto por el lado de las personas, de los jóvenes que quieren entrar, como de las empresas. Los jóvenes, el mundo de los oficios está bastante estigmatizado en España, ¿no? Siempre se ha hablado de que el electricista es como el que no vale para el resto de cosas, ¿no? O llevado a la FP era
1: Sí,
0: incluso
1: exacte, la
0: para la
1: formació
0: formación
1: professional,
0: profesional, ¿no?
1: exacte.
0: Entonces, claro, nos ocurre muchas veces que hablamos con una persona que está muy motivado para entrar a trabajar, a lo mejor es un joven, y luego ha hablado con su pareja o con sus padres y dice, no, es que no lo ven bien, ¿no? No consideran que debo de ir por este camino, cuando nos parece obviamente un error gigantesco, ¿no? Porque el camino que hay aquí dentro es enorme, la capacidad de progresión y de crecimiento en este sector es gigantesco y ahora mismo es una solución bastante más segura que un trabajo de oficinista en muchos casos, ¿no?
1: Y
0: Y
1: tant.
0: por otro lado, otro reto son las empresas, ¿no? Nos encontramos con un mundo empresarial muy atomizado, mucha pequeña empresa, que no tiene la capacidad de contratar rápido y ayudar, ¿no? Y entender a cómo ayudar a estas personas a crecer más rápido, ¿no? Y sobre todo que están con mucho miedo porque vienen bastante castigados de coger gente que se les va, ¿no? Eso es un tema que nos dicen
1: Sí.
0: recurrentemente. Nos dicen, oye, es que contrato a alguien, le empiezo a hacer algo y se me va. Pero claro,
1: Quan ja el
0: nosotros
1: desquasi
0: explicamos.
1: format, no? Se perd.
0: Ya, pero es que poneros en el otro lado. El que entra a trabajar aquí tiene tantas oportunidades que puede elegir. Entonces, se trata de cuidar bien al empleado, de entender cuáles son sus necesidades y eso ayudará a que se quede, ¿no? Y eso lo hacemos mucho con las empresas, acompañarles para explicarles muy bien cómo garantizar pues, que estas personas se queden y puedan aportar mucho más.
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0: Pues la verdad es que es, de todo te diría, casi lo más fácil, porque realmente solo con dar visibilidad a lo que estamos haciendo, nos llegan empresas. Estoy seguro de que después de la entrevista estarán escribiéndonos al correo 3-4 nuevas empresas que dirán, oye, os he oído y es que necesito mano de obra. Entonces, captar empresas lo hacemos a través de las asociaciones, asociaciones de electricistas, un FEMEVAL, cualquier sector o agrupación de empresas que nos acogen con los brazos abiertos, porque obviamente estamos solucionándoles ahora mismo su mayor problema. Bueno, solucionándoles, al menos intentando
1: ¿no?
0: solucionar. Sí,
1: correcte,
0: sí,
1: donar una resposta. Clar, també l'altre punt important és la regulació en matèria educativa i les homologacions, que sol ser una miqueta més complexa. 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
0: Qué buen punto, ¿no? Porque el tema educativo en España es bastante restrictivo a la hora de dar un título, ¿no? Y esto es algo con lo que tratamos de luchar bastante, ¿no? Y buscar innovación ahí, porque realmente para trabajar lo importante no es tanto el título como la actitud y la motivación que tiene un joven para entrar.
1: Sí.
0: Como yo decía antes, hacemos un curso de un mes y medio que no es reglado, es decir, que no obtienes un título oficial, obtienes el título nuestro, pero que te da las habilidades necesarias para poder empezar a trabajar. Y si luego, más adelante, puedes obtener un certificado, que son los certificados del Ministerio de Industria, para obtener un título que te permita, pues, por ejemplo, firmar boletines eléctricos, ¿no? Pero más allá de este certificado del Ministerio de Industria, lo que hay es una regulación, bajo mi punto de vista, bastante del pasado de qué necesita una academia para poder dar un certificado de profesionalidad o un título, ¿no? Que requiere de un proceso administrativo gigantesco, de tener unas aulas acondicionadas con cosas, bajo mi punto de vista, no tan necesarias hoy en día y que hace que sea complicado al final dar un título. Y creo que innecesario para donde vamos, ¿no? Y más sabiendo que la demanda es gigantesca. Yo
1: claro,
0: lo que haría es
1: facilitar
0: que haya más y más academias pudiendo formar futuros electricistas, formar futuros fontaneros y demás. Pero también bajo mi punto de vista tenemos que tratar de aislarnos de la titulitis. Esa titulitis que lo único que consigues hoy en día es un papel, exceptuando esos títulos que sí que se necesitan para ejercer,
1: claro,
0: obviamente.
1: Certificats,
0: ¿no?
1: Exacte.
0: Claro, eso es.
1: Fernando, per acabar i molt ràpidament, si alguna empresa està escoltant-nos, si algun jove en ganes de buscar feina o un nou futur ens està escoltant, com pot trobar-vos? Com s'inicia en esta formació?
0: Pues muy fácil, entra en la página web en campe.pro, le pulsa el botón de solicitar información
1: y
0: directamente nos agendará una llamada y le mandaremos la información. O bien nos escribe a hola@campe.pro y nos dice que es un joven que quiere formarse, que es una empresa que quiere candidatos y enseguida les contestamos.
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0: Muchas gracias a vosotros por la invitación y dejarme contar sobre Campe.
1: Una abraçada i que vaig a genial. Adeu.
0: Un abrazo. Adeu. 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
1: Arturo, que estaba yo pensando...

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2: Bien, muy bien. Encantada de estar con vosotros. A María ya la conocía, pero encantadísima, vamos.
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2: Sí, sí, por supuesto, contar conmigo, y además dice mucho de un programa y dice mucho de vosotros que deis este espacio también, que creo que es tan, tan importante y... Y bueno, en ese sentido, enhorabuena por hacerle un espacio.
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2: Bueno, detrás de toda persona que tiene esta idea de suicidarse, no está, siempre está como un dolor muy intenso, un dolor emocional muy intenso y un sentimiento de soledad y de desesperanza que ellos piensan que no pueden más, que no, que hagan lo que hagan, este sentimiento va a estar. O sea, hay como un dolor muy fuerte.
1: Parles de soledad, parles de desesperanza, dice dolor emocional. ¿Qué tienen en común todas estas sensaciones?
2: Bueno, en el principio, al final es una persona que no puede soportar, no puede afrontar determinados momentos de su vida, que a lo mejor, pues ya sea por una pérdida o porque no sabe manejar un problema, ve que no tiene las estrategias suficientes para enfrentarse a ese momento de estrés o de tristeza intensa. Y bueno, muchas veces detrás de todo eso, detrás de todos esos sentimientos, precisamente está la falta de gestión emocional, la falta de herramientas para enfrentarnos a determinadas cosas.
0: Pero ¿es necesario que ni haya un problema greu, uh-huh, una situación traumática, no sé, una ruptura, quedarse sin trabajo, que falte algún familiar? ¿Es un momento traumático o puede ser progresivo?
2: Bueno, siempre suele ser algo como muy inductor, ¿no? Pues sobre todo, pues eso, pues una pérdida en la que pensamos que no podemos seguir adelante sin esa persona, un momento en el que te cambia totalmente la vida, que piensas que no puedes adaptarte a ese otro momento, ese estadio en el que entras. Suelen ser circunstancias que precipitan todas esas ideas, ¿no? También quiero dejar claro que no solamente por pensar en que, bueno, que esto puede pasar, ¿no? Hay un poco como una idea un poquito más pasiva de no me importaría morir o mejor estaría, no pasaría nada si un día no me levanto, que sería como más pasivo, a la idea ya de hacerse un me quiero quitar la vida y ya empezamos como a planificar, ¿no? Entonces, bueno, generalmente sí que suele haber un detonante.
0: Uh-huh. 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
2: Bueno, aquí hay varias cosas, ¿no? Porque es verdad que hay veces que decimos, uy, pues si no había dicho nada, ¿no? O lo veíamos contento, lo veíamos sonreír, ¿no? Y tenemos ejemplos, pues por ejemplo Robin Williams, ¿no? Es uh-huh, este actor que luego nos quedamos todos un poco como impresionados, ¿no? Entonces son personas que a lo mejor tienen la vida como aparentemente normal, pero que quizás
1: pero
2: hay un problema claro y hay un problema a lo mejor de comunicación, de que no han sabido decirlo, que no han sabido exteriorizarlo y lo han llevado todo por dentro, ¿no? Entonces, bueno, un buen día pues lo pueden verbalizar y lo tenemos ahí.
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1: Sí, suelen ser persones perquè tienen una estabilidad emocional más bajita, falta de autoestima, también que tienen como más impulsividad, que no saben manejar los problemas, suelen ser más dependientes también de que otras personas les han resuelto todos esos pequeños problemas, y bueno, que se ven ahí un poquito como desvalidos, ¿no? Luego también muchas personas que tienen ideaciones suicidas o que han llegado a cometer se han suicidado, hay detrás también muchos trastornos mentales, ¿no? Sobre todo, pues, los estados más depresivos, ansiedad, trastorno límite de la personalidad, eso precipita también un poquito eso, ¿no? No solamente es que pase una cosa, sino que también ya la afectación puede ser un poco de trastorno de personalidad incluso.
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1: Sí, de hecho, ha sido siempre un mito, ¿no? La idea esta de que si se habla de suicidio parece como que
0: incentives a que la gent ho puga fer,
1: sí,
0: ¿no?
1: Y no es verdad. O sea, al final, a los datos nos remitimos. Por primera vez ha habido como una disminución de la tasa, y yo creo que es por hablar de esto, ¿no? Porque muchas veces también hablamos, pero también cuando hablamos del suicidio y a los medios de comunicación se les pide un poco eso, que no solamente nos quedemos en la historia, en contar cómo ha sido, sino podemos salir de ahí. Cuando tengas una idea puedes hacer cosas, ¿no? No es la única salida a la desesperanza, a la falta a esa tristeza tan tremenda, ¿no? Sino que puede haber, y esto es verdad, que si se escucha y se habla de suicidio, creo que también hay que decir un poquito como las estrategias estas de, oye, si un día tengo una crisis tan tan grande que llego a pensar esto, ¿qué cositas puedo hacer, ¿no? Antes de tomar esa decisión, antes de hacerlo, puedo hacer muchas cosas.
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1: Bueno, depende también de cómo sea esa persona, ¿no? De hecho, muchas personas que se suicidan también son muy impulsivas, y ahí tenemos que, sobre todo, es un factor de riesgo también si esa idea lo tiene una persona que es agresiva, que es atrevida y que tiene esa impulsividad, ¿no? Ahí hay que verlo, porque sí que es verdad que hay personas que a lo mejor, pues bueno, lo van ideando, tienen como esta idea, ¿vale? Y luego ya pasaríamos como a una segunda fase donde ya empiezas a pensar la forma, ¿no? Uh-huh. ¿Cómo lo voy a hacer? ¿A qué hora? ¿Cómo voy a...? Empiezas a montarte en tu cabeza la forma. Aquí hay un paso grande, ¿no? Desde que tengo la idea hasta que...
0: Desde el
1: un
0: pensamiento
1: poco
0: a la acción, ¿no?
1: Claro. Sería, pues eso, la ideación y luego ya la acción. Entonces, ¿qué pasa? Que las personas muy impulsivas pasan de la idea al hecho sin pasar a lo mejor por esa reflexión, ¿no? Entonces, bueno, pues cuando están en esa fase de planificación, ahí es donde, bueno, podemos hacer muchas cosas también, o en esa fase de ideación.
2: ¿Y cómo es pot detectar? ¿Cómo podem detectar amb quins passos podem tractar de donar ese avís a esa persona o tractar de evitar, en la mesura del posible, que faça...
1: Observamos siempre eso. Cambios, ¿no? En las personas, sobre todo el aislamiento, que empiezan a tener a lo mejor una irritabilidad que antes no tenían, o una agresividad, mucha tristeza. Sobre todo hay una...

0: Una cosa que nosotros nos fijamos mucho, cuando la gente deja de disfrutar de aquellas actividades de las que antes disfrutaba, que esto es lo que le llamamos anhedonia, ¿no? Y cuando es una falta de energía, ¿vale? Entonces, cuando observemos eso, bueno, hay que poner un poquito atención ahí. La mayoría, además, de las personas, que luego también es como otro mito, ¿no? De la persona que se va a suicidar no avisa o...
1: Sí, que entonces, ufa sin avisar.
0: Y sí que es verdad que la mayoría de las personas, cuando hablamos con familiares de personas que se han suicidado, la mayoría sí que habían visto ciertas cosas que intuían o que habían pensado que podían llevar ahí, ¿no? El 75% de las personas, y que aún así no pudieron hacer nada, ¿no?
1: Es que realmente una persona que acaba, ¿no?, llevándose la vida, lo que realmente, el seu objectiu no es deixar de viure. 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
0: Claro. Luego hay como diferentes estrategias de afrontamiento de los problemas. Entonces encontramos que hay gente que se enfoca mucho hacia la emoción y hay otras personas que se enfocan más hacia la solución. Y aquí también hay como un cambio y una diferencia, ¿no? Y las personas, por estadística, las personas que más se suicidan son personas que están muy enfocadas a esa emoción, ¿no? Tienen mucha emocionalidad en lugar de decir, oye, esto lo voy a solucionar. Vale, he tenido una pérdida muy importante en mi vida, tengo muchísimo dolor, pero de alguna forma tengo que pasar a la siguiente etapa, ¿no? Uh-huh. Buscando un poco como soluciones.
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0: Claro, de hecho hay muchas personas que tienen esa tentativa, que no llegan a lograrlo, pero que lo intentan, ¿no? Y se quedan ahí un poquito como a las puertas, ¿no? A lo mejor pues saben exactamente dónde parar. Y que eso muchas veces las personas lo dicen, pues es una llamada de atención, ¿no? Y yo cambiaría un poco la frase, no es una llamada de atención, es una llamada de
1: socorro,
0: auxilio.
1: Claro,
0: de por favor, es que no sé cómo hacer esto.
2: Cambia,
0: ¿no?
2: Molt, ¿eh?
0: Claro, claro, sí. Entonces, sí, sí que es verdad que, bueno, pues hay muchas, empiezan con autolesiones, que las personas que se autolesionan muchas veces no quieren acabar con su vida, pero es como un dolor emocional que no pueden manejarlo.
1: Claro.
0: Y entonces lo que hacen es, me hago daño físico y de alguna forma me distraigo también de ese daño más emocional y bueno, por ahí, ¿no?
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0: Mira, decías, y es verdad, ¿no? Lo importante que es validar lo que la otra persona está sintiendo sin juzgar, porque quizás necesitan un poquito eso y necesitan estoy aquí, te voy a acompañar, te voy a escuchar, te quiero ayudar,

0: Vamos a poner solución a esto. Muchas veces lo único que podemos hacer es ganar tiempo. Uh-huh. Es decir, cuando esta persona te dice yo no quiero vivir, es espera un momentito, vamos a hablar, vamos a ver qué podemos hacer. Y muchas veces lo que es sentir que alguien está a tu lado y que no estás solo y que le vas a acompañar. Y muchas veces es eso, es vamos a ganar un día, vamos a ganar una semana, vamos a ganar lo que sea, y en ese ganar tiempo ven las cosas de forma diferente. Porque cuando una persona toma esta decisión, en ese momento tiene todo muy nublado, no ve las cosas, hay una nube, ¿no? Entonces hay que ponerles un poquito como en la idea de, no sé, de las personas que han querido hacerlo y no lo han hecho o no lo han conseguido, siempre han dado gracias de no haberlo llevado a cabo y de vivir, ¿no? Porque al final, pues hoy en la vida somos personas resilientes y siempre encontraremos un propósito, un objetivo, una manera de vivir. Y entonces es ir un poquito, pues eso, al principio es manejar eso y vamos a esperarnos. Y vamos a esperarnos hasta la semana que viene, aunque sea, ¿no? Pero ir ganando tiempo.
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0: Claro, y además en esas edades, en la adolescencia y en la niñez, todavía la idea de la muerte no la tienen formado como nosotros, ¿no? Entonces sí que ahí es, bueno, quiero acabar con este dolor, quiero acabar con esta situación. Y a lo mejor es verdad que no quieren acabar con su vida, ¿no? Pero no saben manejar esa situación, ¿no? Esa desesperanza, esa tristeza, ese pensar, además, que la vida va a ser siempre así. Y entonces, claro, un poquito como que hacerles entender, ¿no? Que esto es una cuestión de manejar. Afortunadamente también el tema del bullying, pues bueno, pues cada vez es más visible, cada vez se está hablando más de eso, está todo mucho más controlado, pero aún así hay mucho, mucho, mucho trabajo ahí detrás.
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4: Buenas tardes. Pues aquí lo que vamos a hacer, el Teléfono de la Esperanza y con otras asociaciones que se han sumado a esta causa de la prevención del suicidio, tenemos mesas informativas para que la gente conozca en qué consiste la prevención, las señales que podemos tener para poder detectar y poder hacer que las personas sepan en un momento de crisis que hay salida, que ellos no la pueden ver, pero a verla hayla. Y bueno, pues también vamos a invitar a participar en actividades muy sencillas, de forma anónima, y es una forma de invitar a la ciudadanía a participar en este gesto de prevención.
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4: El teléfono es, principalmente recibimos llamadas por teléfono, ¿no? De gente que tiene una crisis personal de diferente índole, puede ser familiar, estrés, ansiedad, soledad, incomunicación, o alguien que se está pensando o piensa ya.

0: de forma muy meditada cómo quitarse la vida. Y nosotros les atendemos, les acogemos, intentamos comprender cuál es su problema y escuchándoles de forma activa, comprobando que efectivamente hemos entendido cómo se sienten y qué les está ocurriendo, les ayudamos a que puedan ver luz donde ellos no la encuentran. Cuando hay temática suicida, pues claro, también intentamos ver el nivel de riesgo que tienen, porque hay gente que a veces no habla abiertamente sobre el suicidio, está muy estigmatizado por estas falsas creencias, estos mitos que pululan por ahí, y entonces no saben, no reciben ayuda porque no, quien está a su alrededor no la sabe detectar las señales.
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0: Pues de todo. O sea, por aquí es cualquier persona, como a la vez, o sea, estamos en la plaza del Ayuntamiento, pero lo que son llamadas al teléfono de la Esperanza, hay de todas las edades. Con temática suicida hay mucha gente joven, también ahora con gente...
1: ¿Ha baixat la edad o ha pujat la edad?
0: Hay la gente mayor ahora, cuando me refiero a mayor, mayor de 60 va en aumento, los jóvenes también, desgraciadamente, y bueno, nosotros tenemos un chat abierto ya creo que alrededor de 3 años y cada vez hay más demanda del chat con gente joven. 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
0: 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Y es, hay mucha red social, però hay soledat, se sienten solos.
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2: Hola, buenas tardes. Soy Carmen de la Asociación Valenciana de Trastorno Bipolar.
1: Carmen, molt important este tipus d'activitats, no?
2: Sí, son muy importantes porque son una forma de dar a conocer las problemáticas que tenemos hoy en día con la enfermedad mental, en nuestro caso concretamente con el trastorno bipolar y darle visibilidad.
1: Es importante precisamente donarle visibilidad, ¿no?, a los problemas de salud mental.
2: Sí, exactamente. Cuanto más mejor, y este lugar es un sitio muy estratégico porque por aquí pasa mucha gente durante todo el día y es una muy buena forma de que conozcan esta enfermedad y que sobre todo acabemos con el estigma que nada tiene que ver con la realidad.
1: Carmen, moltíssimes gràcies. 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
3: Hola, pues yo soy Sara y vengo de la Federación de Salud Mental de la Comunidad Valenciana.
1: Mateix que li he preguntat a les teves companyes, és superimportant activitats com estes, eixir al carrer, no?
3: Sí, es muy importante porque haya personas que no llegamos de otra manera. Al final la gente está aquí en la calle y tenemos que estar aquí para darle visibilidad tanto a los problemas de salud mental como a la conducta suicida.
1: Supose que donar-li visibilitat a este tipus de problemes també serà molt, molt important per a que la gent busque ajuda, no?
3: Claro, es que sí, importantísimo por eso, porque la gente necesita conocer que esto pasa, que no, cuando una persona siente, ¿no?, que le está pasando, que no está sola, que haya más personas que les pasa y que hay recursos donde pueden acudir. Y aquí en Valencia, en la Comunidad Valenciana, hay muchísimos recursos que ayudan a aliviar este sufrimiento.
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4: Reconéctate con la vida, una iniciativa de Desata tu potencial.
1: El teu nom?
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1: Istar, supose que este tipo de actividades es súper importante, ¿no?
4: Muchísimo. De hecho, nos ayudan a dar visibilidad, a que la gente se pueda informar un poco mejor de las alternativas, de las cosas que se hacen a pie de calle, que pueden ser cosas que a lo mejor recursos de los que la gente, desconociéndolos, no sepa que puede recurrir a ellos.
1: ¿Quién es el tipo de gente que suele aproparse así a esta taula?
4: Es que normalmente tenemos un montón de gente de distintas edades. En años anteriores hemos tenido gente mayor, pero también hemos tenido gente joven, niños que también se han acercado a decir, decir, oye, ¿qué estáis haciendo? ¿Qué tal? Y hemos hablado con ellos, con sus padres, porque la verdad es que esto es una cosa que es para todas las edades.

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3: Hola, compañeros. Muy buenas tardes.
2: Què tal, Angie? ¿Cómo estás?
3: Pues muy bien, nada, aquí muy contenta de estar con vosotros en la radio de mi casa, de mi tierra. Así que muy feliz de que me recibáis en el programa y de que podamos hablar de este libro sobre la princesa Leonor.
1: Angie, te parlo valencià perquè estàs en la teua terra,
3: no? Sí,
1: perquè
3: eres no te preocupes.
1: Sí, perquè eres valenciana i perquè a més estem molt orgullosos de que una escriptora valenciana faça el primer llibre de la princesa Leonor.
3: Sí, bueno, en realidad esto surge de muchos años, seis años siguiendo a la familia real en ABC. Ahora ha empezado una nueva andadura en La Vanguardia para ser la corresponsal de Casa Real también aquí en La Vanguardia. Y bueno, y es verdad que estos años han sido como unos años muy, muy determinantes para la princesa, porque son cuando más exposición mediática ha tenido y durante este tiempo pues la he visto irse a Gales a empezar el bachillerato internacional, la he visto jurar la constitución ante las Cortes, que ha sido como el acto más importante que va a tener en su etapa como princesa de Asturias. Y aunque es verdad que es muy joven, porque no tiene todavía ni 21 años, ya ha hecho muchos pasos muy importantes en su formación como futura reina que creía que era importante contar en un libro.
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3: Pues la verdad es que no estaba programado, pero creo que ha venido muy bien, porque es verdad que es un cambio de etapa en su vida y en su formación. Y había un punto también de ruptura después de las academias militares y como ahora se va a pasar 4 años estudiando ciencias políticas, pues creía que sí, que era el momento de lanzarlo una vez acabado todo el ciclo de formación castrense.
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3: Claro, es que aparentemente lo sabemos todo, pero en realidad lo dices bien, porque en realidad no sabíamos nada de ella. Yo de hecho tuve mis dudas en un momento dado de si el libro era viable o no, porque en realidad de su época del colegio y del bachillerato internacional en Gales prácticamente no se sabe nada. Pero bueno, he conseguido acceder a un par de testimonios de aquellas dos etapas que creo que son bastante determinantes para conocer un poco cómo era ella en el colegio y cómo fue ese proceso de acceso al bachillerato internacional y cómo fueron esos 2 años allí. Y bueno, pensé que también era importante contar los retos que tiene por delante, ¿no? También por un tema de que ella tiene que ser fiel a la Constitución, de que se tiene que regir siempre por la Constitución, de que tiene que tomar una serie también de decisiones en el futuro de cara a cumplir la Carta Magna, y luego también, pues bueno, la figura de su hermana, que también es importante destacarla, sí. Y que hay un capítulo dedicado a ella en el libro. Entonces, bueno, sí que había determinadas cosas, y luego también yo creo que la Fundación Princesa de Asturias y la Princesa de Girona son fundamentales, porque de ahí también he podido recabar mucho testimonio de gente que la ha conocido y la ha tratado de cerca, que creo que son muy interesantes para acercar la figura a los españoles y que todos la conozcamos mejor.
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3: Sí, muchísimos. Tiene una curiosidad innata y muy genuina desde que es muy pequeña. En el colegio ya se hacía muchas preguntas y buscaba conexiones entre distintas cosas, entonces eso ya daba mucho a entender cómo era Leonor y ese potencial que había de explotar ahí una cosa tan importante como la curiosidad. Y luego también es algo que se sigue viendo ahora, de que es muy observadora, es muy prudente, que creo que son dos cualidades que le vienen mucho del rey, y a la vez, conforme se hace mayor, sigue haciendo preguntas y cada vez más preguntas, y eso yo creo que es algo también que le sale innato por la madre que tiene, que es periodista como claro. Nosotros, entonces eso también hace un poco que tenga esa curiosidad tan desarrollada.
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3: Sí, todos los que la han conocido coinciden en que sí, en que tiene mucho sentido del humor, en que es muy divertida y en que tiene una seguridad también en ella misma y en lo que está haciendo, que también eso le permite como estar muy tranquila y poder estar más suelta y ser más ella misma, y entonces en esos momentos también de comodidad y de estar muy a gusto sale un sentido del humor que por lo visto es bastante divertido.
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3: Sí, ahora mismo tiene 20 años y ya se la nota con una madurez y unas tablas increíbles que ha desarrollado mucho, sobre todo en los 3 años de formación militar, que han sido bastante cruciales también para eso. Y luego es verdad que lo vemos todos los días en las noticias, ¿no? Que cada vez hay más polarización, la sociedad está más fragmentada, hay menos respeto hacia las instituciones, hay un panorama geopolítico que hay que observar muy de cerca. Entonces es verdad que todo esto hace que la reina, que la futura reina tenga por delante una formación que no la tuvo su padre, aunque su padre tuvo una formación buenísima y era siempre se dijo que era el heredero mejor preparado. Ahora su hija le tiene que superar también en eso y en una formación además completamente distinta, porque la España que ella heredará no tendrá nada que ver a la que ha heredado su padre.
1: Angie, ¿quién es el feedback que has rebut de la Casa Reial?
3: Pues en ninguno, la verdad.
1: No sé si es bueno o roín.
3: Yo creo que es bueno no tener feedback, porque bueno, no sé, si hubiese habido algo que no les hubiese gustado, seguro que lo habrían hecho saber, ¿no? Pero yo en su momento, cuando llevaba como 3 meses con este proyecto y empezaba a hacer entrevistas, al final, como vi que era inevitable que se fueran a enterar, pues informé de que estaba con esto, y en su momento no tuve ninguna respuesta, y bueno, pues tampoco lo espero ahora ya, porque si en su momento no lo tuve, pues ahora supongo que menos.
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3: Claro, Leonor es una joven igual que su hermana que no vive ajena a las redes sociales, que claro, sabe que las redes sociales existen,
2: que son importantes,
3: de vez en cuando las consulta, que son importantes, que son un medio también para acceder a la gente, pero de la misma forma que lo sabe, estas nuevas generaciones son unas generaciones que han crecido muy alertadas sobre todos los problemas que tienen las redes sociales. Y yo creo que como también crecen un poco con eso y en el colegio yo creo que también se les inculca tanto el peligro de las redes sociales, ven las redes sociales como con cierta distancia. De hecho, en tanto en la generación de Leonor como más jóvenes, si tenéis cerca a algún joven de esas edades, no suelen subir muchas fotos, no están, se comunican mucho por redes sociales, pero sí que es verdad que no exponen su vida en redes, porque han crecido un poco con ese preaviso, ¿no? Entonces, en ese sentido, yo creo que Leonor pertenece un poco a esa generación, y luego también pasa otra cosa, y es que tiene que preservar más que nadie su imagen, porque al final, por mucho que durante lo que conocemos de ella la mayor parte de su vida haya sido menor de edad, es verdad que no tenía la misma protección que cualquier otro menor, precisamente porque no deja de ser un personaje público, por mucho que... Entonces aquí, bueno, se entraba en conflicto con otras cosas, y luego también partimos de la base de que los propios padres han querido adrede que tuviesen poca exposición para que crecieran en un entorno muy tranquilo y donde fueran prácticamente anónimas premeditadamente, porque sabían y eran conscientes de que en un momento dado eso ya no se iba a poder controlar, y por lo menos hasta que fueran mayores de edad que las dos pudiesen crecer un poco ajenas a todo lo que les venía encima después.
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3: Pues me ha gustado mucho comprobar que ese sentido del deber y ese compromiso que se ve y que ella proyecta en los actos cuando se la ve, ¿no?, con ese aplomo y con esa madurez y con ese interés por las cosas y esos discursos que lleva tan preparados y tan interiorizados, no son una fachada y no es algo de puertas para afuera que muestre solo en actos públicos, sino que de puertas para adentro también es así, y que realmente ella ha aprendido desde pequeña, le han enseñado a asumir y amar un destino que no ha elegido. Y creo que eso es algo muy importante en un perfil como ella, porque es muy contracultural. Precisamente hablábamos antes de que estas nuevas generaciones están todo el rato pendientes y constantemente queriendo definirse, queriendo saber quiénes son. Se les inculca que cojan un camino y que si no les gusta que cojan otro, y ella al final tiene un destino muy marcado. Entonces, ver que realmente ella siente ese compromiso como propio y quiere trabajar al servicio de los demás y por el bien común, es algo, yo creo, muy esperanzador.
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3: Pues és una joven súper cercana, muy interesada por lo que pasa a su alrededor, por querer saber las historias de la gente y lo que cada persona tiene que contar. Cuando hablas con ella te das cuenta de que tiene una luz muy especial, de que es capaz de conectar muy rápido con todo el mundo y de que realmente tiene un interés por saber a quién tiene al lado y por hablar con la persona que tiene al lado.
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3: Que vaya muy bien.
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1: Pues muchísimas gracias, bien hallado, un placer estar aquí.
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1: Alguna vez había estado por aquí y no recordaba lo laberíntico que es este lugar.
2: Sí, sí. 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
1: Bueno, pues vamos a viajar a uno de los lugares más recónditos del planeta. Nos vamos a un país que seguramente muy poquita gente de la que ahora nos escuche sabría colocar sobre el mapa, que es Vanuatu, un país muy desconocido.
2: Pero sitúa en el mapa, ¿on está?
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1: Bueno, tenemos que irnos aproximadamente a la zona de la Melanesia. Mm-hmm. Estamos encima de Nueva Zelanda. Toda esta zona de países que nos suenan tan exóticos como Fiji, Samoa, Nueva Caledonia, ¿no? Toda esta zona de los archipiélagos del Pacífico que nos llama la atención por exóticos, pero hay uno de ellos que tal vez es el más interesante de todos, no solo por sus playas paradisíacas, sino por las historias que encierra. Y es que en Vanuatu, conocido antiguamente como las Nuevas Hébridas, se produjo a mediados del siglo XX un fenómeno social, un fenómeno antropológico que os voy a traer hoy y que no va a dejar a nadie indiferente, como son los cultos cargo o los cultos al cargo.
2: Cultos cargo, cultes càrrec. ¿Qué vol dir? ¿Qué significa?
0: ¿Qué pot ser?
1: Pues no tiene nada que ver con lo que muchos podríamos pensar, lo de cultos al cargo, ¿no? Pues ahora que todo el mundo se quiere amarrar bien a la posición. No, nada que ver con eso. Tenemos que irnos más o menos al siglo XIX, que es donde empieza esta historia. ¿Sí? Es una época en la que en estas islas empiezan a llegar pues los colonos europeos, llegan los ingleses, llegan los alemanes, y claro, su forma de invadir es por la fuerza. Al mismo tiempo, las personas que vivían en estos entornos, en islas como Tana, que es una de estas islas que pertenecen al archipiélago de Vanuatu, ¿no? Vanuatu tiene 83 islas, bueno, pues Tana es una de ellas. Cuando se producen estas invasiones, son totalmente rechazadas por parte de las personas que vivían ahí, de los autóctonos, que nunca habían visto al hombre blanco. Entonces, el hombre blanco es visto como algo a lo que se le rechaza. Ahora bien, hay que pensar en cuáles eran las creencias de la gente que vivía aquí, porque ellos tenían una fe absoluta en sus ancestros. Uh-huh. Los ancestros observaban la vida diaria de la gente. Si tú te portabas bien, serías premiado. Si tú te portabas mal, serías castigado. Pero además es que los ancestros dejaron un mensaje para las sucesivas personas que habitasen la isla, que es: en el futuro traeremos prosperidad, y esa prosperidad vendrá además en latas y en regalos. Y cuando esta gente que vivía ve a los alemanes y ve a los ingleses, eso es, con latas y con este tipo de productos, dicen: ostras, es la profecía cumplida, pero no entendemos por qué se portan mal con nosotros, ¿no?
2: Claro.
1: Entonces lo tuvieron claro. Seguramente estos han engañado a los espíritus de nuestros ancestros y les han robado. Así que de esta forma terminaron expulsados los ingleses y los alemanes pues a finales del siglo XIX. Pero claro, más adelante, cuando se encuentra la Segunda Guerra Mundial, en esa época, en esa parte de la Guerra del Pacífico, quienes llegan allí a establecer sus bases ya no son europeos, son japoneses y especialmente americanos. Y los Estados Unidos llegan a las islas de la Melanesia y empiezan a establecer allí sus bases. Y en un principio los habitantes de Tana, de esta isla, les ven con cierto recelo porque se parecen físicamente a aquellos colonos que habían regresado, que habían estado en el pasado, pero esto tiene algo muy diferente. Entre ellos también hay hombres de raza negra.
2: Ajá.
0: Mm.
1: Cuando hoy visitamos Vanuatu, nos damos cuenta que allí todo el mundo es de raza negra, no hay blancos, ¿no? Estaríamos hablando de, recuerdan físicamente pues a la zona centroafricana, ¿no? O a Guinea, por ejemplo, este tipo de lugares. Y dicen, bueno, si aquí estamos viendo que hay gente de nuestra raza, esto solo tiene una solución. Aquellos colonos que vinieron en el pasado robaron a bebés de los nuestros, se los llevaron a América, a Estados Unidos.
2: Ya han crecido allí.
1: Eso es. Y ahora están regresando, cumpliendo con esa profecía que decían los ancestros, que regresarían con prosperidad. Y lo cierto es que los americanos se portan bastante bien con los autóctonos de la isla de Tana y con las personas de esta zona del Pacífico. Y entre los y lo que más les llama la atención a los aborígenes es que utilizan unas herramientas extrañas, estos extranjeros que han venido, que ellos no las entienden demasiado bien, pero que al hablar con estas herramientas, de repente del cielo aparecen dragones o pájaros gigantes que expulsan cajas donde está escrita la palabra cargo, y cuando estas cajas se depositan en el suelo, dentro hay Coca-Cola, hay chicles, hay alimentos, hay medicinas, hay alcohol.
2: Los dragones son aviones, claro.
1: Claro, son aviones.
2: Ah, pero para ellos es pero algo...
0: Eso
2: claro.
0: Es Metallics, sí, sí.
1: Exactamente. Ellos nunca habían visto este concepto del avión, ¿no? O de estos barcos tan gigantescos. Y lo tienen claro. Los dioses de esta gente son mejores que los nuestros, porque nosotros estamos constantemente rezando, constantemente tratando de implorar que llueva, etcétera, y esta gente hace unas historias con unos instrumentos extraños y del cielo llueve la comida. Y de esta forma empieza a crearse una curiosidad absoluta por parte de los habitantes de Tana, que luego sería transformado en un culto. Uno de los soldados americanos se hace llamar John Frum. Es un soldado que se ha representado tradicionalmente pues, con chaqueta abotonada, con la voz ligeramente aflautada, con cabellos blancos, ¿no? Y este John Frum les dice pues, bueno, que América se va a portar bien con ellos, que América les va a cuidar, que América les va a traer prosperidad, que en algún momento América se tendría que marchar, pero que en el futuro regresaría. No sabemos si John Frum pues, hablaba los dialectos o pues, tuvo cierta conexión con los habitantes de la isla. El caso es que, tal y como terminó la Segunda Guerra Mundial, los americanos de allí se marcharon. Y entonces desaparecieron totalmente esas cajas con la palabra escrita a cargo y dejaron de caer desde el cielo. Y esos aviones gigantescos dejaron de aparecer. Y los habitantes de Tana dijeron, bueno, si estos del extranjero pues hacían determinadas historias para que lloviese ese cargo del cielo,
2: vamos a hacer lo mateis, ¿no?
1: Vamos a hacer lo mismo.
2: Claro.
1: Y empezaron a construir torres de control para ningún piloto, pistas de aterrizaje sobre la que jamás aterrizaría ningún avión.
3: ¿De fusta?
1: Sí, de madera directamente, claro. ¿No? Con este tipo de elementos. O aviones de madera pues que jamás volarían, ¿no? Todo ello tratando de invocar a esos mismos
2: dioses. De imitar,
1: dioses,
2: ¿no?
1: Eso es, imitar lo que hacían los americanos para que esa comida regresara desde el cielo. Y así se crea un culto. Culto cargo, o culto al cargo, por lo que venía escrito en estas cajas, ¿no? De ahí nos viene. Claro, que todo culto necesita una divinidad. Y este tal John Frum, ¿no? Pues este soldado acaba convirtiéndose en una especie de figura mesiánica.
2: De Dios.
1: Eso es. En un principio es un mesías, alguien que tuvo una promesa que regresaría, sí. Pero esto acaba elevándose pues a un dios directamente, ¿no? Claro, esta historia podría ser así de simple y bonita, ¿no? Pues llegan los americanos, los autóctonos son no tan listos como los occidentales, impresionan mucho, copian lo que hacían, esperan a ver si cae algo.
2: Maya plega.
1: Y ya está. Y hasta aquí la historia, ¿no? Pero lo cierto es que todo esto es mucho más complejo.
2: Sí.
1: Porque cuando los primeros antropólogos llegan a la zona de la Melanesia, en los años 50, en los años 60, se encuentran con que esto del culto cargo estaba totalmente desatado. Había una religión creada en favor de Estados Unidos, eso es. Estados Unidos se consideraba directamente pues, como una especie de paraíso terrenal. América pues, era pues eso, lo que para nosotros sería el cielo directamente, y John Frum sería un dios, ¿no? Y de hecho ellos pensaban que este final era inminente, que el final del de su mundo y la llegada de John Frum de nuevo pues era algo inminente, y bueno, pues ahí estaban todo el día haciendo fiestas, matando cerdos y celebrando la llegada próxima de John Frum, ¿no? Documentalistas como David Acebrock, que llegaron a Tana, empezaron a interesarse por este asunto, ¿no? Y una de las preguntas que él hace es, bueno, vamos a ver, han pasado ya unos cuantos años desde la final de la Segunda Guerra Mundial. John Frum, pues se fue, no va a volver.
2: Mal tornará.
1: Estados Unidos es un país. Esta gente que estuvo eran soldados, eran militares, eran como vosotros. no eran dioses, ¿no?
0: Claro.
1: No veis que nadie va a venir. Y entonces fíjate la respuesta que les dieron a los antropólogos, ¿no? Les dijeron, vamos a ver, nos han dicho que vosotros lleváis unos 2000 años esperando que regrese un tal Jesús. Nosotros podemos esperar

0: un poquito más a que vuelva John Frum, ¿no?
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1: 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Es curioso, es muy curioso.
0: Bueno, a mí esta es una historia que siempre me había fascinado, me parecía maravillosa, porque estamos viendo cómo en pleno siglo XX se crea una religión de la nada, ¿no? Y cómo se trata de dar una explicación a algo que alguien no entiende. Y entonces los antropólogos de la época pues trataban de establecer hipótesis de cómo se había creado esto, ¿no? Y había dos opciones. Por ejemplo, se podía pensar que la manera que uno tiene de actuar cuando llega una tecnología muy superior a la suya y arrasa es o me enfrento a ella, que es lo que hicieron cuando llegaron los primeros colonos europeos, o, bueno, si veo que me convence y que puedo sacar cierta prosperidad de esto, voy a, con un pie siempre en el pasado, es decir, mis ancestros, voy a adaptarme a lo que viene. Y de esta manera, teniendo en cuenta que los ancestros siempre van a estar ahí presentes, le damos la vuelta a esta tecnología que no entendemos y se genera una religión. Y a mí me parecía maravilloso. Pero sí, claro, una historia no es solo simplemente pues, contarla, trastearla un poco y ya está, ¿no? Yo quería saber, bueno, esto ocurrió en la Segunda Guerra Mundial, los antropólogos estuvieron en los años 50, en los años 60, y todo lo que estaba escrito, pues prácticamente era hasta aquí. Y yo pensaba, pero bueno, ¿y ahora qué? A partir del siglo XXI, el 2024, 2025, 2026, ¿qué pasó con esto, no? Y por eso decidí viajar a Vanuatu y lo que me encontré fue alucinante.
1: Increïble,
2: eh? 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
1: Sí, sí, no? Acaba de quedar de pasta de moniato.
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5: Efectivamente, y eso que no es nada fácil llegar hasta Vanuatu, porque cuando lo vemos en el mapa vemos que realmente está lejos a más no poder, ¿no? Esto está lejísimos. Y además, fijaros qué curioso, porque un mes antes del viaje, bueno, pues yo tenía varios vuelos comprados entre las islas porque quería recorrer varias de ellas, ¿no? De Vanuatu. Bueno, pues un mes antes salta la noticia de que la única aerolínea que vuela en Vanuatu, Air Vanuatu, ha quebrado.
3: Oh.
5: Adiós a todos esos vuelos comprados, ¿no? Y pues muy especialmente a ver qué hacía ahora yo para llegar hasta la isla de Tana. Porque yo había organizado todo el viaje con una estructura muy concreta. Yo tenía que llegar a Tana un viernes. Era fundamental.
4: ¿Pero algo en concreto? ¿Un divendres?
5: Eso es, porque los viernes es el día en que se celebran las misas a John Frum. Y yo quería saber cómo era eso de una misa a John Frum, ¿no? Se celebran por la noche. Entonces, bueno, al final, estas historias que tienen los viajes, o una de las enseñanzas que tiene el mundo de los viajes, es que nunca sale todo como uno ha programado en un Excel, ¿no? Y al final hay que dejarse llevar, los problemas van a acaecer y al final, pues bueno, pues entre distintas personas que encontré por allí que tenían el mismo problema, conseguimos pues alquilar una pequeña avioneta que nos llevaría hasta la isla de Tana. Y lo primero que sorprende cuando llegamos a la isla de Tana es

0: cierto olor a azufre que hay en distintos lugares de la isla, porque hay un volcán en el sur de la isla, es el volcán Yasur. Es un volcán que lleva 800 años activo, que todas las noches entra en erupción. Si en una horita más o menos fuésemos hasta la cima del volcán, lo veríamos en erupción, veríamos la lava, veríamos las, todas esas explosiones. Y justo en la falda del volcán es donde se encuentra el poblado de John Frum. Tenemos que imaginar un poblado, pues eso, típico poblado de chozas, de chamizos, ¿no? Donde vive gente tremendamente humilde, vivirán grosso modo unas 200 personas. Y claro, pues uno llega allí preguntando por el líder directamente, ¿no? Así que, bueno, la verdad es que el recibimiento fue muy agradable. Pues vinieron pues varias personas a recibirnos y uno de ellos era el líder. El líder es un hombre que se llama Molly. Tenemos que imaginarlo, pues, de raza negra, con una barba blanca y un pelo blanco bastante, la barba muy espesa, ¿no? Bastante humilde, un hombre muy sencillo. Pero fijaros qué curioso. Adorarán a John Frum, tendrán una forma de vida pues sencilla, no tendrán tal vez nuestro estilo de vida moderno, pero saben perfectamente quién es Iñaki Williams y Emil Yamal.
1: ¿En serio?
0: Porque el líder de la tribu de John Frum, alucinad, era de la selección española.
2: ¿Sí?
1: ¿De veres?
0: Efectivamente.
2: ¿Y el fútbol?
0: Sí, sí. Y además yo estuve por allí cuando España acababa de ganar la última Eurocopa.
2: Sí.
0: Y entonces estaba muy reciente y el hombre estaba extasiado con que un español llegase por allí, ¿no? Yo pensaba, ya verás tú, que aquí vamos a crear algo nuevo, alguna religión nueva.
2: Increíble.
0: Relacionada con España, ¿no? Bueno, tal vez para ganarme su confianza hice algo que hago muchas veces en los viajes. A mí me gusta llevar regalos relacionados con España. Pues camisetas de la selección o banderitas o pulseras con la bandera de España, ¿no? Y llevaba una camiseta de España y dije, esta es la mía. Se la regalé a Molly. Oye, y el hombre más contento, dije, bueno, con esto se van a abrir todas las puertas. Y así fueron. Me permitió hacerle una pequeña entrevista en lo que ellos llaman su iglesia. Bueno, su iglesia es una especie de chamizo grande, ¿no?
1: Hay que recordar
0: al aire libre.
1: Que es una iglesia, pero fairly cult a un...
2: A John Frum.
1: Claro, a un soldado estadounidense.
0: Eso
1: decir,
0: es.
2: Sí,
1: que
2: sí,
1: realmente,
2: sí.
1: Ojo, ¿eh?
0: Efectivamente, una religión creada gracias a un soldado americano que estuvo por allí, que les cayó muy bien, que les dijo que América traería prosperidad en el futuro y que ellos siguen esperando, ¿no? Bueno, pues entonces yo le empecé a formular las preguntas que cualquiera le haríamos al líder de esta tribu, ¿no? Le dije, pero bueno, vamos a ver, John Frum fue un hombre como nosotros, él estuvo aquí durante la Segunda Guerra Mundial, cuéntame un poco. Y lo primero que me respondió me destrozó todo lo que yo pensaba hasta ese momento. Me dijo, John Frum nunca fue un hombre como tú y yo. Y le dije, ¿a qué te refieres? Y me dice, John Frum fue una entidad espiritual. Y digo, ¿cómo que un espíritu? Y dice, sí, sí. Y digo, ¿y cómo le visteis? Me dice, pues mi abuelo tuvo un sueño donde se le presentó John Frum y le dijo que reuniese a todos los líderes tribales y se dirigieran al Green Point de la playa de la isla Etana. Y allí se apareció John Frum. Y yo le pregunté, bueno, ¿y cómo era? ¿Qué pinta tenía? Porque yo los libros había leído, pues eso, chaqueta militar, pelo blanco, voz aflauteada. Bueno, pues lo que él me dice es que John Frum se presentó con una túnica blanca, con pelo largo, oscuro y con una barba también negra y oscura. Y entonces esa imagen dije, oye, esto me recuerda a mí demasiado algo, ¿no? Y le digo, como Jesucristo, me dice, exactamente igual que Jesucristo. Y yo, vaya, esto sí que no me lo esperaba. Pero vamos a ver, John Frum, yo había entendido que John Frum, según dice la antropología, vendría de I'm John from America, pues de I'm John from America, claro. Pues esto derivaría en John Frum, pues John Frum, y ahí se quedó, John Frum, ¿no? No vendría de ahí su nombre, y él me dijo, no, es que lo pronunciáis mal, no es John Frum, es John Prum, con P.
2: Prum.
0: Prum. Me dice, ¿cómo se llama el que quitó el pecado a Jesús? Yo en ese momento pensé, bueno, no está bien formulada esa pregunta porque supuestamente Jesús no tuvo pecado. Pero bueno, le entendí, dijo, Juan. Dice, pues mira, se llama igual Juan el Bautista, igual que John Frum, porque Prum significa el que limpia. Es John el que limpia, no es John from America, nada parecido. Es John el que limpia el pecado, ¿no? Entonces le digo, ¿me estás diciendo que John Frum es el espíritu de Juan el Bautista? Y me dice, no, que ve. Nada que ver. John Frum es el espíritu de Jesucristo.
2: Uf,
1: ¡madre mía!
0: Y le digo,

0: Bueno, pero ¿y por qué le llamáis John Frum y no le llamáis Jesús directamente? Y entonces él me responde, porque él le dijo a mi abuelo que le teníamos que llamar John, porque si nos decía o si nosotros revelábamos que era Jesucristo realmente, todos los países del mundo querrían invadir Vanuatu, Tana, porque John había estado aquí, porque Jesús había estado con nosotros y nos había dado el mensaje revelado. Bueno, yo esto de verdad que estaba flipando totalmente.
1: Qué plot twist, ¿eh? Por la historia.
0: Sí, porque por más que yo había leído muchas veces este asunto, pues claro, nunca había escuchado al líder de la tribu hablándome de su religión y de su creencia actual realmente, ¿no?
1: Claro.
0: Entonces, todo este tipo de cosas me impresionaban muchísimo. Hay un evento que se produce todos los días 15 de febrero anualmente, que es como el día de John Frum. Uh-huh. Pues como aquí el 9 de octubre, ¿no?
2: Sí.
0: Pues el día de John Frum. Donde vemos que en la plaza de esta del poblado de John Frum se celebran desfiles donde los habitantes del poblado visten con soldados de la Segunda Guerra Mundial, desfilan, se pintan USA en el pecho, entonan el himno americano.
1: Estoy buscando
2: A
1: Google y es deberes.
2: Es
1: deberes.
2: Claro, es que lo que está contando es deberes.
1: No es que estiga tres cosas, sino que estoy veient a Google com van com si foren soldats de la Segona Guerra Mundial.
0: Com con rifles, ¿no? Però no són rifles, són pals.
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0: Efectivament. Visten així el dia 15. El dia 15 de febrero.
2: El dia gran.
0: És el dia de John Frum, ¿no? Izan les banderes de Estados Unidos, ¿no? Y entonan cánticos americanos esperando que John Frum aparezca. Entonces yo le pregunté por esto. Entonces le dije, pero bueno, ¿y qué tiene que ver Jesús con esto de los Estados Unidos y estas historias que hacéis aquí el día 15 de febrero con la bandera y los desfiles? Entonces él me dijo, bueno, John Frum nos dijo que América vendría y nos protegería y nos daría prosperidad. Así que ese es el mensaje y eso es lo que nosotros hacemos. Y hay un momento en que él me dice, ¿quieres ver el cuartel general de John Frum? Y digo, bueno, no puedo tener tanta suerte. Dije, vamos allá.
1: John Frum.
0: A ver qué me encuentro, a ver qué me enseña sus reliquias, ¿no? Y bueno, pues me metió en un chamizo que estaba ahí, pues, guardado, cerrada la puerta con candado y tal, ¿no? Y al entrar desplegó una bandera gigantesca de Estados Unidos, pues una bandera de la Segunda Guerra Mundial. Me enseñó, pues, varios uniformes americanos de la Segunda Guerra Mundial, una espada de la caballería. Bueno, sus reliquias y el evangelio de John Frum, ¿no? Que lo tenían ahí escrito. Y bueno, la verdad es que fue algo tremendamente curioso y el poder estar allí anocheciendo un viernes por la noche, él enseñándome todo esto en una historia que yo llevaba tantos años trasteando y que me produjo semejante golpe, el darme cuenta de que esto había virado hacia un terreno que desconocía, me impactó, pero me faltaba a por lo que yo había llegado allí, que era para conocer cómo era una misa de John Frum y saber qué sucedía, ¿no? Los hombres de la tribu me llevaron a una zona apartada, me dieron de beber algo que llaman cava, no tiene nada que ver con lo nuestro, es con K y con V, es una bebida hecha con raíces que tiene unos fenómenos, tiene ciertos efectos alucinógenos, te deja la boca muy pastosa, ¿no? Está bastante malo, hay que decirlo. Pues hombre, a ver, ya que estás allí y has visto las espadas y tal, pues dices, hombre, aquí hay integración máxima.
2: Topper el aire.
0: Topper el aire. Y bueno, la verdad es que, oye, allí se veía la Vía Láctea como en ningún otro lugar del mundo, imaginaros, nada de contaminación lumínica,
2: claro.
0: Se me caía encima, no sabía yo si por los efectos del cava o por qué, y bueno, pues me dijeron que accediese donde había hecho la entrevista a Molly anteriormente, a la iglesia, ¿no? Uh-huh. Al aire libre, y me senté, y allí empezaron a llegar hombres y mujeres, con guitarras y empezaron a entonar cánticos en una melodía constante, en un lenguaje que incluso ellos ya han perdido, ni siquiera saben lo que están diciendo, y a través de la música ellos intentan contactar con John Frum. El caso es que en ese estado casi mántrico que se estaba produciendo ante mis ojos, en una esquina había una señora que ella, en un estado casi de trance, conectando con la música, estaba recibiendo los mensajes de John Frum desde arriba y anotando en un papel una serie de mensajes que al día siguiente interpretarían. Y la verdad es que me sentí muy privilegiado por poder vivir esa experiencia, escuchando de fondo las explosiones del volcán Yasur, con la música de John Frum allí delante y teniendo ante mis ojos pues una historia que me parecía maravillosa.
1: Espectacular, ¿eh? Espectacular. Per cert, 15 de febrer, sí. El John Frum Day.
2: Sí, sí, guadit.
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0: hagan sombras ni cosas diferentes. Además, utilizamos un objetivo 1.85 para que no hagan deformaciones ni haya nada. Y a partir de ahí, pues ponemos un sitio, hacemos las pruebas y todas las demás van saliendo bastante bien. El desarrollo de las fotos es tan fácil como se hacen las 146 candidatas en una hora, luego esas fotos se eligen, las elegimos nosotros porque ya no hay tiempo para elegirlas, les hacemos 3-4 fotos, cogemos la mejor de las 3-4 fotos y simplemente el único retoque que tienen las fotos son fuera brillos, los brillitos que tienen evidentemente es julio, muy morenitas y mucho brillo, se quitan los brillos y poco más, un pelín de suavizado de piel y no tienen nada más de retoque. Como he dicho anteriormente, hay que tener muy en cuenta, esto es importante, no son fotos de estudio al uso, que vienen a mi estudio y están 20, 15, 20, 25 minutos cada una. Aquí tienen 20, 25 segundos, o sea, tengo una hora, un poquito más de una hora para hacer las 146 candidatas. Eso hay que tenerlo muy en cuenta. A ver, el concejal y la última noticia que se ha dicho que el año que viene las chicas van a entregar sus propias fotos, yo soy el primero que estoy contento. Yo llevo más de 6 años diciendo que este método hay que cambiarlo y que al final el único que sale casi siempre perjudicado soy yo. Cuando yo lo hago con la mejor voluntad, lo hago con los mejores materiales que tengo y con todo el cariño que tengo, pero evidentemente con una hora de tiempo pues hacer 146 candidatas es bastante complicado. A ver, una de las cosas que me parece curiosas es que de las pequeñas no han dicho nada, solo han dicho de las mayores, y sí que es verdad que indistintamente las fotos, las 146 fotos están hechas por igual, en el mismo tiempo, mismo objetivo, misma cámara, misma persona, misma iluminación, todo exactamente lo mismo. Y el problema es que se ha ido de madres este tipo de polémicas. Yo creo que es una falta de respeto lo que está teniendo la gente, creo que es abusivo, creo que es despectivo y creo que la gente tendría que hacérselo mirar muy mucho, la verdad.
1: Yo creo que mezclar la agua.
2: Ha sido súper claro, Dani, y la sí. Sensación que me da a mí, no ho ha dit, pero lo que le ha dit Armando a Loren es lo que ella...
1: O sea, yo...
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3: Pues, muy bien, muy buenas tardes. Estoy súper contenta, súper feliz. Hace ya 15 años que fui fallera major de València, aunque me conserve igual. Pero es la primera
2: igual
3: vez...
2: De, igual. Igual de morena, voldrà
3: igual de todo, de joven, de todo. Pero es la primera vez que estoy con los dos en un... programa de ràdio, i això me hace muy muy feliz, así que estoy encantada de estar aquí.
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3: Sí, así que es una coincidencia.
1: Ah, sí, coincidencia.
3: Ah, sí, sí,
1: ¿no?
3: Es coincidencia, no somos hermanas ni nada.
1: Ah, val, perfecte.
2: Ella era la guapa, yo la simpática.
3: Realmente es al revés. Yo soy la simpática.
1: Laura, tu coneixes Armando?
3: Sí, sí, sí.
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3: A veure, és verdad que bueno, cuando yo fui fallera mayor de València, Armando en esa época era el que hacía el vídeo solamente y de esa época lo conozco. Creo que es un muy buen profesional que hace fotos a falleras desde hace muchísimos años en su estudio y casi siempre son muy buenas fotos, igual que las que salen en la página de Junta de Teatral Fallera, de normal. Pero es verdad que desde hace como 3 años yo creo que hay esta polémica con
2: las fotos.

0: ¿Fotografías?
1: Con las fotografías, que cuando las candidatas salen, cuando salen las 73 fotos, porque normalmente suele ser polémica con las mayores, eso también es verdad, que también lo ha dicho Armando, que le sorprendía.
0: Sí, perquè si és el mateix temps, el mateix objectiu, la mateixa il·luminació, sí, per què les majors?
1: Pues porque las mayores somos, y me voy a incluir en ese grupo, más fáciles, somos un objetivo más fácil de quizá de rajar o de criticar detrás de una pantalla, ¿no? Al final las niñas son niñas, a todo el mundo le sabe mal criticar a lo mejor de las niñas, y claro, las mayores son las que se llevan la peor parte. Es verdad que desde hace 3 años estas fotografías tienen polémica y es verdad que no son las mejores fotos que le sacan a estas chicas, porque luego ves fotos de ellas en sus casales, en sus Instagrams o en el mismo Instagram de sus comisiones y se parecen, pero regular. Es posible que sea por lo que dice Armando de que tiene muy poco tiempo para muchas fotos.
0: Claro, pero ese poc de temps ho ha tingut en guany y también en el Sea Science, que ha sigut ella encarregada de fer les fotografies,
1: sí,
0: ¿no?
1: Sí, desde hace 3 que a lo mejor las redes sociales están más activas, es desde cuando ha empezado a tener más polémica, porque yo recuerdo que el año pasado también llamó la atención, lo que pasa es que quizá no hubo tanto revuelo, pero ya se criticaron estas fotos, a las chicas se las puso en un... Porque al final, a mí lo que peor me sabe es que son 73 mujeres que es su sueño, van a empezar unas pruebas, están súper emocionadas y al final esto le quita un poco la magia, ¿no? de esos días, y se la estamos quitando los propios falleros cuando retuiteamos esas fotos o cuando reposteamos esas fotos, que soy un poco boomer, y decimos o dicen las barbaridades que se dicen de ellas.
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3: Sí.
1: De hecho, empezaron a hacer las fotos el fotógrafo oficial de Junta de Talfallera precisamente por eso, porque al principio cada candidata mandaba su foto y esa era la foto que salía, pero habían algunas fotos que estaban quizá
0: más a retocadas, ¿no?
1: Sí, demasiado retocadas, entonces empezaron a hacer las fotos ellos mismos. A mí, por ejemplo, también me hicieron la foto ellos y salió publicada, que esa es la que luego cuando vas a la Fonteta, al Rocharen ahora, es la que te dan en el librito. Y eso ya se hace desde hace muchos años precisamente por eso, porque pero al principio, evita. Para evitar y para que se sean más fieles a la realidad. Pero es verdad que en estas fotos, bueno, yo las he visto y parecían todas bastante iguales.
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1: A mí me parece estupendamente, pero también te digo que seguramente esas mismas fotos también se suban a las redes sociales y haya gente que las critique o que decida comentar sobre su aspecto físico, que además no es un proceso... O sea, no están valorando... Están buscando a la Falla Mayor de Valencia y a su corte de honor, pero no están buscando a Miss España, me refiero... no lo és tot, que seas muy guapa o que seas muy fotogènica.
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0: los 19 días de balcón diciendo señor pirotécnico. Hay cosas que todo el mundo querría vivir, pero luego también hay actos más pesados. Al final haces una cantidad de actos, a lo mejor yo en mi año hice, no sé si eran 1.800 actos durante un año.
1: ¿1.800 actos?
0: Claro, son muchos, y es al final es dejar tu vida de manera desinteresada para servir al mundo fallero. Entonces,
2: son 5 actos per día, ¿eh? Claro, en un año.
0: Lo que tienes que tener seguro, lo que para mí es imprescindible, es amor y pasión por esta fiesta, porque si no, no lo aguantas, es imposible.
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0: Lo que pasa es que es lo mismo, ¿no? Yo ahora te puedo decir, yo he sido jurado varias veces, jamás, nunca te han dado una lista de lo que sí y de lo que no. Tú has podido elegir lo que has considerado y lo que has visto mejor, y te lo puedo decir, pero habrá mucha gente que ahora mismo dirá, sí, hombre, claro, ¿qué van a decir? ¿Sabes?
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0: També te digo que muchas veces haces esa pregunta, que es una muy buena pregunta, que nosotros también, cuando fuimos jurado de Laura Mengo, la hacíamos. La primera pregunta que les hacíamos en la entrevista personal es, ¿sabes qué haces aquí? Y lo siguiente que le decíamos era, ¿y quieres estar aquí? Y te sorprendería, porque había algunas que decía, pues la verdad es que no.
3: Oye, ¿para qué se presenten?
0: Porque en ese momento, o sea, se presenta
3: la inercia,
0: y a lo mejor en ese momento...
3: La presión,
0: dicen,
3: familiar.
0: Pues yo preferiría, la verdad es que...
1: O que comencen y después... Se comencen y después se adonen que no...
3: Que no es el supuesto. No... Que no.
0: Claro.
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0: A ver, en principio, cuando yo fui hace 3 años, pudimos elegir las pruebas que quisimos.
1: ¿Y quiénes pruebas son?
3: Pero claro, ¿qué tipos de pruebas?
0: Pues hacíamos, a ver, también es verdad que depende del jurado, hacen unas pruebas u otras.
1: ¿Pero pruebas de qué tipos?
0: Y también hay mogollón de mitos al

0: alrededor de eso, de hay una prueba de resistencia.
1: ¿De
2: apnea?
0: Hay una prueba de...
3: De apnea.
0: Lo juro. Hay una prueba de...

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2: Entrenador.
3: ¿Entrenador todo?
2: Todo, entero, con fuerzas, con ilusión y con ganas. Te diría esos cuatro, te diría que esas cuatro palabras definen cómo me siento. Preguntas esas siempre, lo mejor es preguntarle a los jugadores, ¿no? Que son los que se supone que me odian, ¿no? ¿Qué digo con esto? Que el compromiso de la plantilla es absoluto. Tanto la confianza como mis ganas son exactamente las mismas. Por desgracia hemos vivido momentos donde la sonrisa no es lo que más empatiza con el aficionado ni con el sentido del club. La afición del Valencia quiere ver ganar al Valencia. Y cuando Valencia no gana partidos, debe estar irritada y nosotros aceptar esa crítica como parte de nuestra responsabilidad profesional. Para mí, palabras completamente desafortunadas, no las comparto en absoluto porque para nada es así. Es verdad que no hicimos un gran partido, pero también es verdad que a lo mejor la acción donde Danjuma se queda ante el portero y Rodri hace una acción que es considerablemente, se puede considerar una acción de penalti y expulsión, pues también te pueden cambiar un partido y de repente los que te parecían tan malos a lo mejor te parecen más buenos. Hay una parte de orgullo del futbolista de punto honor que no tiene que ver con las palabras de un

0: del club, ¿no?
1: La verdad es una ilusión que llevamos guardando ya desde hace un año y verlo tan cerca, con los jugadores una buena dinámica, la gente está ilusionada, pues nosotros lo que queremos es empezar a jugar ya, a pelear por puntos y ver hasta dónde llegamos.
2: Sergio, hacíamos cuentas, 8 jugadores que ya han jugado a Sobal, 8 jugadores debutantes, la base del equipo de la pasada temporada. Bueno, yo supongo que es una buena mezcla en principio, ¿no?
1: Sí, conjugamos un poco experiencia, jugadores con experiencia en la categoría, con gente con la ambición y la ilusión de hacerlo bien, con opciones de crecer, que al final creo que tenemos que ser un club que haga crecer a los jugadores y es la forma de seguir compitiendo y de que el día de mañana pues mejores jugadores quieran venir y un poco hacer este efecto bola y que toda la gente en Comunidad Valenciana esté orgullosa de nosotros.
2: Oye, hablamos de un debut contra un histórico, quizás no es aquel además de León de otras épocas, pero siempre es un histórico con un palmarés espectacular, ¿no?
1: Bueno, tiene un plantillón, el máximo goleador de la Liga Sobal el año pasado, han fichado a Juan Castro, que es un central más que contrastado en la categoría, todos los jugadores con experiencia internacional juniors con España, entonces bueno, están en horas bajas, pero qué horas bajas, ¿no?
2: Eso ya te lo podían decir a ti. Sergio, ya lo último, supongo que el gran objetivo del club, lógicamente, es dejar de ser ascensor y obtener la permanencia, ¿no?
1: Bueno, el gran objetivo del club es tener el pabellón cada sábado. Entonces, si lo llenamos, seguramente el resto de objetivos que nos podamos marcar están más cerca. Pero es conseguir que la masa social de la zona de Valencia se siente identificada con nosotros, venga aquí a disfrutar y venga a arroparnos y a apretar para poder sacar los puntos todos los fines de semana.
2: Muy bien, Sergio, pues muchas gracias y suerte.
1: Muchas gracias a vosotros.
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3: Teníamos en mente era un tiempo que, bueno, estábamos confiados de que íbamos a perder menos de lo que la gente pensaba, así que bien, seguimos, tenemos que seguir. Puede ser mucho tiempo, muy poco, simplemente pues tenemos que seguir y así como lo hemos hecho, yo creo que lo hemos hecho muy, muy bien.
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0: Bueno, empieza,
1: Sí.
0: continúa.
1: No, no, no, no, no, parla tú, perdona.
0: Bueno, siempre preocupa, pero como bien dice Vicente, hay que poner el foco en el uso. Y yo creo que sí se están tomando medidas, y voy a ser un poco positivo, o a lo mejor iluso, no lo sé. Hay muchas instalaciones críticas, depuradoras de agua, saltos de presa, instalaciones eléctricas, que ya tienen sus sistemas internos tecnológicos separados completamente de Internet, para evitar precisamente que un ciberataque digital pueda acceder a estas instalaciones críticas. Obviamente siempre puede haber un ataque físico con un arma, pero eso vivimos con ello desde hace ya varios siglos. Y después, además, con el tema de que el liderazgo estadounidense en tecnología, también el avance chino en los modelos de inteligencia artificial, hay que reconocer que hay muchas empresas, incluidas algunas de las que hemos nombrado, que cuando entrenan un modelo, lo ponen a disposición de todo el mundo en lo que se llama un modelo abierto, open source, de forma que en todo el mundo podamos utilizarlo y aprovechar nuestra tecnología. Estoy seguro que no nos van a dar la última, la mejor, pero por lo menos no estamos viendo que nos quedemos completamente atrás por esa falta de inversión, esa falta de recursos que está comentando Vicente, porque tenemos la suerte de que de forma altruista muchas empresas, supongo que también para incentivar el consumo, están permitiendo que los modelos sean completamente abiertos, de forma que yo, un particular, pueda descargármelo en mi ordenador, y no me refiero a una aplicación como ChatGPT o Gemini o Claude, sino el propio modelo y montarme mi propio agente en mi ordenador. Y eso es algo que desde un punto de vista de la humanidad y el desarrollo tecnológico, pues por lo menos está siendo positivo. Entiendo que no será el mejor modelo, pero por lo menos no estamos teniendo una diferencia de calidad tecnológica muy grande. No, las diferencias no se están agrandando como deberían.
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1: Pues puedo comentar algunos treballs, ¿no? Pero bien, vale. Por ejemplo, nosotros estamos trabajando en aplicar la IA en temas, ¿no? De predicción para evitar, para previndre, ¿no? Que no para evitar, sino para previndre catástrofes naturales, ¿no? Por ejemplo, una noticia que existe muchas veces en los medios desde hace algún tiempo, ¿no? Cómo hemos podido, ¿no? 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
0: Pues yo me veré un caso muy positivo y creo que puede abarcar a prácticamente toda la población, nos puede ayudar, y es que gracias a la IA cualquiera en su casa puede tener un profesor experto en la temática que quiera, que se adapte a su ritmo, a su tiempo, y que te enseñe lo que tú quieras aprender: idiomas, matemáticas, literatura, lo que quieras. Y esto es algo que ya no, ya da igual la clase en la que vivas, da igual el pasado que tengas, da igual los medios que tengas, por poco dinero, muy poquito y en muchos casos gratuito, puedes aprender lo que quieras de forma personalizada. Y eso antes solo se lo podía permitir un porcentaje de población muy pequeño. Ahora lo tenemos en nuestra mano.
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0: crisi, ell ha arribat a plantejar-se la dimissió.
1: Mira, yo el primer año llegué al Valencia, me dejé la vida cada día con el equipo, cumplimos el objetivo. El segundo temporada en el Valencia, me dejé

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1: Conrado,
2: yo desconocía las cifras que ha dado Salva. Sí que me pasaba como un poco como a Javi, sí que tenía impulso de que se estaba viendo algún movimiento de empresarios. 150 millones me parece una cantidad importante, pero no suficiente, o lejana a lo que es necesario, pero ya me parece una cantidad importante de haber aglutinado 150 millones. Y ya como opinión, yo creo que el valencianismo necesita caras, necesita alguien en el que creer. Es decir, yo creo que yo cuando escucho en los últimos tiempos que el valencianismo no se ha movilizado, yo estoy bastante en contra. Yo creo que el valencianismo se ha movilizado mucho. Lo que le falta es unión y lo que le falta es un líder. Y le ha faltado alguien en el que creer y apostar de verdad para ir contra Peter Lim. Es decir, yo creo que la gente, el hartazgo y la frustración con Peter Lim la tiene de serie. Se la ha ganado a pulso la propiedad. Pero creo que el aficionado, para dar un paso más allá en sus protestas, necesita realmente creer que hay alguien detrás de su capacidad de protesta. Y creo que este movimiento, si surge y se pone en cara, pues me parece un movimiento interesante.
3: Yo estoy muy de acuerdo con lo que dice Conrado, con lo de, sobre todo con lo del liderazgo, lo de que, pero ya no tanto creo que sea el liderazgo.
1: Sí, es que el último líder, bueno, pues va a decir,
3: una persona.
1: Va a decir como el currículum de Luis Roldán.
3: Bueno, el último líder nos ha traído hasta aquí.
2: No, claro, eso, un líder que crea, sí, que sea bueno.
3: Que es Amadeu Salvo, por si alguien tiene duda de quién hablamos, es Amadeu Salvo.
1: Pero eso yo creo que mucha gente se lo pensará, mucha, para donar ese pas.
3: Que donde iba es, más allá del nombre, que también lo que creo que falta ya es una idea. Porque creo que ya no hay propuestas, corrientes y en definitiva ideas que hagan creer a la gente que de verdad la protesta lleva al cambio. Es un poco, es verdad que con alguien que lidere y que genere un poco el revuelo necesario para aunar a todo el mundo, a mí me parece fundamental, porque yo esta semana lo peor que he visto en el post partido del Barça es que el propio valencianista un poco empiecen a tirarse entre el valencianismo un poco, oye, tú para qué entras, tú por qué te quedaste un poco, a ver quién es más valencianista aquí por lo que ha hecho. Yo creo que aquí el único responsable es Lim y a veces parece que se nos olvide. Entonces yo creo que lo que sería interesante es que el valencianismo no se dividiera, y es verdad como dice Conrado, que a lo mejor lo que hace falta de verdad es encontrar un liderazgo que un poco aúne a todo el mundo, que eso hace mucho tiempo que no lo encontramos.
1: A mí es que malauradamente tengo la opinión, y ahora le preguntaré a Salva que también tendrá opinión sobre este aspecto. Tiene la impresión de que Lim, al último que le vendría al club es a Valencia.
3: Bueno, yo eso no lo sé.
2: Yo eso no lo sé, Manolo. Yo creo que vendrá al club al que le dé el dinero que quiere invertir y que le dé las garantías o le dé el negocio. No creo yo, de verdad. Creo que él vendrá al club cuando le ofertan una oferta que le interese, porque es un hombre de negocios y de bolsa, y el que le pague se lo va a dar, creo yo.
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3: Sí, sí.
2: Pues mira, yo he visto a un entrenador que sabe que se la juega, o que está en la cuerda floja, a diferencia de la temporada pasada, que él sabía que no lo estaba. Ahora sí que él sabe que lo está. En su segunda respuesta creo que ha hecho su currículum, de lo que ha hecho en el Valencia, diciendo esto es lo que yo he hecho aquí, y si a partir de mañana no estoy, esto queda aquí, y la gente que busque entrenador que sepa que yo he hecho esto. Y luego le he visto pues que sabe que está en manos de los futbolistas, a los que ha defendido con fuerza en la rueda de prensa de hoy, dando nombres propios, aunque sean nombres de jugadores que no van a estar, o dos que no van a estar, como Rioja y Guido, pero ha puesto dos ejemplos de su compromiso y su intención de estar. Ha destacado la figura de Gallá como capitán en el caso Rodri, ha defendido a los jugadores criticando al capitán de la selección española como es Rodri, y lo he visto que sabe que está en manos de los futbolistas y los ha querido ir dar un mensaje de apoyo, a ver si hoy os apoyo yo, a ver si mañana me apoyáis vosotros.
1: Javi Lázaro.
0: Me ha dado un poco esa sensación. Yo creo que se ha metido tanto en el papel que en alguna cosa...
1: Desde el directo del tu programa, pero sí a distancia, pero sin directo.
0: Sí. He tenido un poco la sensación de que se ha metido tanto en el papel que yo creo que en alguna cosa a lo mejor se ha pasado.
1: Obstinat.
0: Sí. Yo, por ejemplo, esa defensa que ha hecho de los servicios médicos y todo esto, yo si hubiera sido él me la hubiera ahorrado, porque yo creo que las evidencias que hemos venido contando en los últimos tiempos son suficientes. Pero bueno, él ha querido salir hoy con esa personalidad. Y a mí me parece bien, porque me lo creo casi más al Corberán de hoy que al de las ruedas de prensa de los últimos dos años, o del último año y medio. A mí, pero esto no es nuevo, es la sensación esta que es la sensación que tengo en Corberán desde el pasado verano. Yo creo que él llegó a un punto el año pasado donde creía que tenía una situación en el club, donde seguramente le hicieron creer que la tenía, pero luego ha llegado este verano y se ha dado cuenta que era uno más en la historia de Meriton. O sea, que la historia, la historia no es igual, porque yo creo que el mercado de verano tiene otras connotaciones distintas o realidades distintas a otros veranos, pero al final se ha quedado igual de corto, con las mismas ganas del entrenador, pensando que le iban a hacer ciertas cosas que no se las han hecho, sobre todo a nivel de cambio de nombres de plan. Y entonces él se ha estado encontrando ya en esa realidad real de entrenador de Valencia de Meriton, donde encima con los tres primeros partidos que ha tenido, pues ya ha dicho o tiro por la vía de en medio o aquí no hay otra. Y entonces ha decidido pues tirar hoy por seguramente algo más cercano a lo que es él, pero yo creo que llega muy tarde.
1: El que un día se ha folgado va a echar con la estafa premium, ya dos tipos de estafes de Meriton, la estafa normal, que es el técnico que fichen y que, bueno, pues le digo, bueno, solo que ni a Italia, no sé qué, y trataremos de tal, pero después res. Y después es la estafa premium, que es la que te duen a Singapur y es Lime, que digo que sí, que van a vindre, en el cas de Corberán es estafa premium, Salva.
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0: Escuchándolo a él parece circunstancial. Es lo que ha dicho hoy.
2: Ha defendido a mí me ha sorprendido, porque además ha sido Luco el que le ha preguntado por los servicios médicos, esa condescendencia con los servicios médicos. Y si los servicios médicos...
1: Una defensa desaforada.
2: Sí, sí, y si los servicios médicos no son los responsables de las lesiones, pues habrá que ver al cuerpo técnico.
0: Claro, ¿sí? Claro, por eso.
2: Porque ahí ha habido casos o situaciones peculiares. Yo que coincido con Salva, yo añadía también, yo creo que, en esas respuestas también pedía tiempo. O sea, decir, oye, que cuando estén vamos a ser buen equipo.
4: Correcto, efectivamente.
2: Darme tiempo, que si esto se ponen bien,
4: es
2: yo con
4: veres,
2: tiempo...
4: Este veres.
0: Ha incluido a eso, que a mí me ha parecido un poco humillante, pero es verdad que no dice ninguna mentira. Y además, el otro ha sido el Barça. Como hablando del que dice, es imposible subir al Himalaya. O sea, y voy a ser incapaz, este equipo es incapaz en ningún contexto mundial de ganarle al Barça.
1: Partits.
0: Como diciendo, de los cuatro hay uno, vamos.
1: Sí, es intocable.
0: Ese es exacto, o sea, eso es...
4: Sí, es de veres.
0: Aunque lo piense usted, no lo diga, caballero.
4: Con Diego Conrado es de veres. La sensación es, si no haguera tingut tantes baixes, este equipo estaría mejor. Si es recupera estos futbolistas, vaig a traure endavant la situación. Sí, ho ha dit. 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
2: el tiempo tienen que ser resultados en esos tres partidos. Es decir, no puedes, y más con la característica que tiene esa temporada, de que de repente ahora yo no tengo asimilado que hay un parón de tres semanas. No sé qué vamos a contar en tres semanas.
0: Bueno, estoy empezando a prepararme.
2: A mí se me hace un mundo ya pensar que al final
0: de septiembre
2: hay tres semanas. Hoy había una gabinete de crisis en el periódico y decía, oye, tres semanas sin... Ya no solo sin el Valencia, sino sin ningún equipo. Así, es una situación que en esos tres partidos tiene que sacar muchos puntos y dar puntos e imagen también mejorar para no ir por el aire.
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1: Una de tres
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4: Sí, sí, sí. Pensa igual que Pau.
2: Bona imatge i una victòria?
3: Sí.
2: Sí, seguro.
1: Yo creo Conrado dubta,
2: ¿eh? Yo creo ni tan algo más, ¿eh? Es que tienes que... Es que,
3: Es
2: que hay dos partidos fuera y sí, hay un tercer partido en casa. Hay que llegar al de casa.
0: Tres puntos en la clasificación de ahora te...
4: Pero tú imagina, Conrado, que
0: Lels... mete un poco intermedio.
4: Que Lels palma. Que palma el Málaga. ¿Sabes lo que te voy a decir?
2: Que la resta
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2: Yo creo que necesita no hacer una imagen como la de Riazor, por supuesto.
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0: No sé, yo creo que esto al final un poco por quien decide, no engañemos, bueno, yo por lo menos quiero decir claramente que esto al final tienes siempre la sensación de que especulas un poco, porque el golpe final o la decisión final ya sabemos dónde para y lo difícil que es preverla de forma directa, pero evidentemente la información que todos tenemos es que ya está todo, pues bueno, como mínimo para estar preparados por lo que pueda venir.
4: Sí.
2: Entonces, y luego es ver lo que te transmite el equipo en los golpes que reciban los partidos. Es decir, si te marca mañana el Sevilla antes que marques tú, por ejemplo,
1: ver cómo reacciona.
2: Si es un equipo que baja los brazos y está hundido, ahí hay que tomar ya una medida drástica con el entrenador. Si espabila y reacciona y tal, pues venga, vamos a ver el partido de Vitoria como va el de Mendizorroza. Yo creo que va a depender de muchas situaciones, pero vamos, también te digo una cosa, Manolo, estamos hablando de un fútbol normal o de un club normal. en la mente de Gurley o en la mente de Lynn, no tengo ni idea de lo que puede pasar.

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2: Corberà. Que para eso tendríamos que saber de verdad qué cargo de responsabilidad o de pensamiento continuado tienen los Slim con el trabajo de esta gente. O sea, yo no sé qué nivel de preocupación le tienen y que de verdad hasta qué punto hay un momento en el sentarse y preguntarse, oye, ¿cómo lo está haciendo Ron? ¿Tomamos decisiones con él o no las tomamos? O sea, yo no sé en qué punto se generan esas situaciones, si es que se generan. Entonces,
1: pero
2: cuando preguntas por la opinión que pueden tener de él.
3: Ahí sí que te digo, Javi, que por los antecedentes de ellos... Eso lo sabremos en diciembre. Igual en diciembre te sorprenden y se lo cargan.
2: Puede ser.
3: Porque esos son a fuego lento. Ese tipo de despidos los hacen a fuego lento.
1: No
3: de forma drástica. Igual se cargan a Corberán ahora, viene otro entrenador, lo pone Gurley y todos nos pensamos, no, pues si Gurley ha puesto el entrenador, no, ellos a fuego lento. Luego,
2: cosas lógicas, lo típico, cosas lógicas.
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3: Bueno, a Gary Neville.
2: Claro, Gary Neville.
5: Claro.
2: Externos seran, però...
5: Claro.
1: Home...
5: Externs o interns?
1: Vaig a tocar un anatema o...
2: Sí,
5: interns. Pregunte, no sé.
2: No, però tu lo crees que hay alguien hoy en el València de hoy para mandar un informe...
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3: Sí, tiene su gente en el club. Por supuesto que hay gente en el club que pasa informes a Singapur.
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2: Però creiem que Boró tiene que ser el que juzgue el paper de Gurley.
1: Jo te dic...
2: No sé, pregunto.
1: Que acabe de dirte, parle de entrenadors, no sé si també...
2: Claro.
5: Yo no estaba pensando en Boro, ¿eh?
3: No, pero mira, por ejemplo...
5: pensando en Javier Solís, claro.
3: También, claro, sí, vamos a ver.
2: Pero ¿y quién es Javier Solís para medir a un tío que hace CEO de fútbol?
1: Mira, vas a hacer una...
2: ¿Sabe más Javier Solís que Pau Pardo?
3: Vamos a...
2: ¿Llamen a Pau? Claro.
3: No hace falta remontarse muy lejos.
5: Porque nada, no por la
3: ¿quién ficha a Corberán?
1: Y quise presentar en la segunda...
5: Que van al aeropuerto a esperar a Kiat.
3: Sí, sí, pero...
2: Ah, bueno,
3: sí.
5: Pero yo estaba delante de ella en la plantilla.
3: Pero sí, yo lanzo una pregunta.
5: Yo estaba en la Yocha.
3: Yo lanzo una pregunta. ¿Quién ficha a Corberán?
5: Ahí. Uf. Pues un advocado que tenía relación.
3: Sí, sí. No,
1: ¿qué
3: no,
1: va
3: no,
1: a ser
2: no, no, no, no, no, no, no, bueno, cuentan que hay dos caminos.
3: Sí, pero cuando fichan a Corberán, Gurley no está en nuestras mentes.
2: No, exacto, que no, exacto.
5: Conrado, dos
3: igual el que fiche el próximo entrenador, tampoco está todavía en nuestras mentes.
5: Dos advocats i un tenia relació amb Javier Solís.
2: Sí, sí.
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2: Hay que decir una cosa de lo que ha dicho hoy, que es verdad que a mí me parece que llega tarde por ese momento reivindicativo de sacar el currículum y todo eso, pero tiene una parte de razón el entrenador en la hora de sacar eso, que seguramente creo que estaremos de acuerdo. Sí que ha conseguido de forma inesperada a dos proyectos del Valencia que iban a la deriva, por lo menos salvarlo a mitad de temporada. El primero es verdad que llegando nuevo, pero el año pasado estando él y manteniéndose él. Y lo cambió y al final el equipo lo salvó.
5: En la segunda vuelta. Uh-huh.
2: Entonces, eso es una realidad que él puede decir públicamente ha pasado y lo ha conseguido.
5: Sí, sí.
2: Yo creo que a la tercera posiblemente puede ir a la vencida, así que mejor no jugársela. Pero es verdad que él hace bien sacando pecho con eso porque es verdad que lo ha hecho.
5: Sí.
2: O sea, y con mucho menos tiempo de reacción. Ahora estás en la jornada 4.
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0: podría pegarle la vuelta.
1: Sí, mañana se verá. Se va a ver mañana si la reacción de los futbolistas. Es decir, yo no creo que ningún futbolista vaya a perder un partido de fútbol, evidentemente, pero la reacción que tenga contra los golpes es para mí lo más significativo y lo que más lleva a pensar si estás o no estás con un entrenador. Hombre, llega tarde. Debería haberlo hecho mucho antes.
0: Es decir, a eso seguro.
1: Pero es que debería haber habido una. Es que se han hecho tantas cosas mal. Y la última, yo es que hoy hay un dato que me parece que es ya el colmo de la confirmación del pésimo mercado que ha hecho el señor Gurley y que ha hecho el Valencia. Es decir, en la situación en la que está el Valencia, dejarte 8 millones de margen de fair play para enero.
0: Es jugar, o sea, a la ruleta rusa.
1: Me parece.
0: Pero es lo que es habitual, decir, en el LIM, ¿eh?
1: Es decir, cuando tú tienes todo lo que te pasa las últimas semanas, se lesiona un central, se lesiona el delantero, y tienes 8 millones y dos fichas para enero. Es que es una más. Es que es una más. Para mí es una. Todo lo que hemos sabido en verano y nos hemos ido enterando, pues hoy nos enteramos de otra que hay 8 millones ahí que no han querido gastar. En el último día.
0: Casi no, ¿eh?
2: Y que para mí es una irresponsabilidad deportiva y económica. Por el riesgo en el que ahora mismo el Consejo de Administración del Valencia Club de Fútbol están poniendo el riesgo al club, porque irse a segunda división le puede suponer un futuro económico y de continuidad complejo, vamos a dejarlo ahí. Entonces, para mí, ya no solo pone en riesgo la situación deportiva, sino la económica. Entonces, yo creo que Lima toma la decisión, pero una decisión que a futuro pues puede ser muy dura para el club.
3: No, y focalizar toda la inversión en un lateral dret y una aposta per a la mitja punta, me parece...
0: Una aposta de futur, a més.
3: Sí, una aposta de futur. 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
1: Jo això són coses, Pau, que no entiendo. Me refiero, ¿por qué Oso? ¿Oso qué ha hecho en el fútbol para valer 10 millones? O sea, de verdad, sí.
4: Yo la quiero afirmar.
1: Claro, pero me refiero.
4: La nueva reflexión va a ser la matiza que la tengo.
1: ¿Por qué por Oso salen 10 millones y por aquí no viene ninguno ni por 5? O sea, dices que no lo entiendo.
2: Bueno, yo sí lo entiendo. Es que cómo es el Valencia en el mercado.
3: Sí, eso no se va a respetar tampoco.
2: El Valencia en el mercado pues se le trata como se le trata. Porque vende barato y compra caro. Eso es una continuidad
4: pero
2: en los últimos
4: porque
2: años.
4: No tiene ninguna figura
2: y, no, y porque negocia
4: que
2: mal
4: que Forta que él represente, Javi.
2: Exacto, y negocia mal, sí, largo, sí, plazo, sí, sin prisas, sin medidas de presión,
3: y que
2: voy a llegar al día 31
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1: Es que el València hay dos futbolistas con los que enseña sus cartas en el mercado, es Almeida y Raba. Sí, Almeida al final se ha ido, se ha ido, y se ha ido sin necesidad. Porque dice, oye, es que tengo 23 fichas, me lo puedo quedar hasta diciembre. Pero tú no te vas, tú no te has querido la oferta de Swansea, no me has fastidio a mí, ahora te fastidio de aquí, te vas a pasar 3 meses en el banquillo. Y en enero, la primera oferta que tengas, la cogerás porque te querrás ir de aquí, ¿no? Yo bueno, me voy el último día al Racing, porque pagan 100.000 euros de ficha, de cesión. Y se va Almeida al Racing y te quedas con 2 futbolistas menos. Es que no he entendido muy bien ese movimiento. Y luego Raba, yo me quedo y ya me pondrá. Y si no me pondrá, ya se lo cargarán y vendrá otro entrenador y igual me pone. Claro, mandan mensajes muy peligrosos en el mercado con esos jugadores.
2: No, que igual luego va a Coruña y juega. Que esa es otra esquizofrenia futbolística.
0: Coruña va a jugar, correcto.
2: Claro. A ver si igual Raba ahora empieza a jugar, de repente.
0: Cuidado.
2: Ya, bueno, volvemos locos todos.
4: No cree que torne a jugar Raba, ¿eh?
2: No, yo tampoco.
4: No.
2: Bueno, a ver.
4: No.
2: Viendo las bajas, pero no creo, ¿no?
4: Yo creo que no.
0: ¿Quién es la frase que me vas a quitar de la atención de la roda?
4: Pero yo en defensa del entrenador voy a decir una cosa respecto a lo que estaba comentando.
2: ¿Cómo?
4: Sí.
2: ¿Perdón?
4: Bueno, yo Javi, yo creo que Corberán es buen entrenador.
2: Ah, mira.
4: Que pasa que así está absolutamente confuso.
2: Sí.
4: Y confona al futbolista.
2: Hemos hablado de esto.
4: Y confona al futbolista. Para mí yo no creo que siga mal entrenador. Y el Betis súper preparado. Igual, masa preparado. Pero...
2: De táctica, ¿no? Hablamos. Sí, luego sí, ya sí, hay otras sí, cosas sí, sí. que...
4: Pero... Es que el club la dice a Benut.
1: Hombre, totalmente.
4: Corberán la dice
2: a Benut. Pero ¿a quién no deja vendido el club?
4: Pero es que me han recordado, porque Pau va a posarte el ejemplo del Sevilla. El Sevilla tret 14 jugadores. Claro. Y esa es una operación etecha.
2: Claro.
4: Corberán buscaba que le netecharan el vestidor. Si es que usabían, nosotros usabían. Corberán volía netecharle.
2: Es lo que decía antes, es lo que él creía que iba a pasar.
4: Y el club tenía la disyuntiva de renove a Corberán, tiene que hacer netecha. Y al final han renovado a Corberán y no han fet netecha. Pues a partir de Corberán se han robado también Mateixos.
1: Esta semana mis compañeros de Sevilla sacaron un reportaje. El Sevilla tiene un coste de plantilla de 70 millones. O sea, la liga le pone 22, pero realmente se gastan 70 millones. De los 70 millones que se gasta el Sevilla este año en salarios, 22 millones son en finiquitos a jugadores.
4: Claro.
1: Es decir, su plantilla, la que va a jugar, le ha costado 48. Los que ha tenido que irse, porque así Luis García está más tranquilo, 22 millones. Eso es hacer una apuesta por limpiar un vestuario.
0: Te vale más yo hacer eso.
4: Efectivamente.
0: A recorrerse con Vicente Diego Alves, Enzo Pérez, Persero, o per Mol Poquet, o per lo que donen. Porque lo que volían era buidar a aquel vestidor. Es que en efecto la sensación que té l'entrenador és que de lo que li digueren a lo que ha sigut, que també falta per saber si és que és negligència de Ron Garley o és que des d'allà li han dit si no hi ha Isides no hi ha possibilitat de...
4: Probablement, sí, la segona reflexió, és la segona reflexió.
1: Segur que és la segunda. Sí.
4: La segona...
1: Seguro que es la segunda. Sí, bueno, o sácalo, pero no te ficha otro.
2: Lo compro, pero para lo que se ha gastado el equipo y, oye, como está el mercado, yo creo que una secretaria técnica bien trabajada puede buscar otras cosas. O sea, en el capítulo de llegadas y de salidas.
4: No, de Isclar, de Isides.
2: En los dos capítulos. Entonces, aparte de que es verdad que hace falta dinero en el mercado, lo que hace falta es imaginación y trabajo. Y yo creo que en este mercado de Valencia le ha faltado de las tres.
4: Pero fa falta una otra cosa. 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
2: 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Iba a decir con dignidad, fíjate.
3: Representan a Meriton más que al Valencia,
4: no,
3: desde luego.
4: No, claro. Pesen ese tipo de...
2: Cobran del Valencia, pero trabajan para Meriton.
4: No pesen.
0: Exacto.
4: No pesen.
1: Yo entiendo lo que dices, Salva, no, y comparto mucho. Sí, yo creo que los ejecutivos de aquí, tienen que convencer más a la gente,
2: sí.
1: O intentar apretar más a la gente, o a la gente, en este caso, Solís tiene que apretar más a Gurley, tiene que hacerle entender más a Gurley lo que es esto para que Gurley lo transmita a aquellos. Pero yo coincido que esa parte de sentimiento y de vergüenza torera de la calle, aquí no la tienen.
0: Bueno, creo que es una evidencia que no la tienen. ¿Quién frase vos aquí también la atención del entrenador en el día de hoy? 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
2: Yo creo que también no debemos olvidar, sobre todo para aquellos que no hayan oído la rueda de prensa, porque el que la haya oído lo habrá tenido más claro, pero no tiene que ser fácil ponerte delante y el tipo de preguntas que te caen. Vamos a ser claros. O sea, que te digan en la cara que tus jugadores te odian, yo eso no lo he oído nunca en una rueda de prensa. Y eso lo he oído hoy.
3: Pero hoy no, eso me ha quedado la tensión, pero hoy no ha dicho que no, ¿eh? Ha dicho, bueno, pues si me odian, eso lo tenéis que preguntar a ellos.
2: Ha hecho una pregunta para ellos.
4: Sí, claro. No, pero ahí es cuando ha hecho la reflexión.
3: Sí, correcto.
4: A mí lo que coincido con Pablo es la fotografía que ha hecho de Rioja. Por encima, Rioja tampoco es un futbolista. O sea, Rioja es de los que en las tertulias más hablamos de los que más odian a Corberán. Sí, yo creo que ese nombre está puesto por la circunstancia de su lesión y de la bota que ha ido cortando, según ha explicado hoy Corberán, pero aparte es un nombre de los que están en la calle, pues como puede estar el de Hugo Duro, como el de Rioja, y son nombres que están más en la palestra de esa animal versión hacia el entrenador.
2: Y luego,
4: que digo que sea, pero son los nombres que más suenan.
2: No soy un experto en redes, pero igual Pau y esto me puede ayudar. En líneas generales sí que percibo de vez en cuando en redes que Rioja tiene ahora mismo un San Benito como que se borra, como que... Eso ha pasado.
4: También, exacto.
2: Eso está pasando.
4: Sí,
2: no sé si en la calle, pero en redes
4: no sé suena que se borra porque parece que ser de los que es cabecillas, vale, contra Corberán.
2: Entonces, como eso, el caldo de cultivo está ahí, yo creo que la explicación de Corberán sobre Rioja está muy bien elegida.
3: Es
2: vamos.
3: Que no sé, este futbolista no se está borrando.
2: Eso es. Sí, yo creo que hay un mensaje doble ahí. Es más que, allá es de está conmigo,
4: lo
2: luego
4: que ha
2: este no se borra.
4: Es una prueba de compromiso, las cosas
3: sí,
4: como
3: sí,
4: son.
3: Sí, tal cual.
2: Yo creo que hay algo ahí detrás de eso.
3: No, a mí me ha quedado la atención la explicación sobre Rioja. Y más que la contestación, la pregunta de que los jugadores le odian y cómo ha tenido que torechar respecto a esa respuesta. Yo no estoy de acuerdo en que los futbolistas odien Corberán, ¿vale? Igual que no estoy de acuerdo en que el futbolista le fasen el dita a Corberán.
1: Yo creo que no hay empatía.
3: Yo creo que Rioja no odia a Corberán. Rioja es un de futbolistas que es disconforme amb la gestió tàctica o la gestió grupal de Corberán des del vestidor. 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
2: Yo con todo este caldo de cultivo, contó Luis Cortés la semana pasada que el Valencia ha contactado con Rioja ya para renovar.
3: Que sí, dice, sí, sí, sí.
2: ¿Qué dices? ¿Que esquizofrenia, entonces?
3: Sí, sí, sí. sí.
2: Pues claro, en todo esto, que se lleva mal con el entrenador, bueno, pues el club ya está hablando para renovarle al chico.
4: Valencia es una oda.
2: No volvemos locos
4: todos. Permanente.
2: Que no volvemos locos todos.
3: Cuando donaron la información, vas a quitarle a Luco. Digo, Luco,
2: que sí. Es una locura, pero es una verdad.
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2: esquizofrenia. Ell quería irse, pero el presidente le dijo que era ahí.
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2: És que jo no me plantearia dimitir si fos entrenador en su situación. Es decir, yo me puedo plantear dimitir en la situación de Prandelli, que es algo fortalecido con una dimisión. Ahora Corberán dimite, lo que transmite al mercado de entrenadores es: soy incapaz de sacar esto adelante y por eso dimito. Entonces, que yo creo que el mensaje que lanza de su futuro no puede hacerlo. Prandelli lanza un mensaje de: a mí no me tomáis el pelo, yo dimito y me voy, y a mí el que me contrate...
0: Prandelli y Gattuso van ser eixina. Claro.
2: Entonces, no lo mismo.
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2: Jo crec que no va a dimitir ni va a plantearse esa situación porque creo que sería como decir: no sirvo para esto. Es decir, un equipo que tenga una presión como el Valencia, que no me busque, que no, yo creo que no es el caso. Coincido con Salva, que a mí me parece que es un entrenador con muchas capacidades, que las ha demostrado aquí en el Valencia muchas veces, pero que se le ha ido de madres el ciertas cosas en los últimos meses.
3: Sí, es que yo creo que lo que hizo Conrado define exactamente la respuesta. O sea, él ya se ha visto en estas y él cree que la puede sacar. No te hagas que desde fuera cada uno en su opinión piense que no lo puede sacar.
4: Quizás la clau.
3: Pero él cree que sí.
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3: Dos veces.
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3: Pero yo prefiero que el entrenador del Valencia se sienta así, ¿eh?
2: Sí, claro.
3: O sea, yo no sé si hay gente que está deseando que se sienta incapaz, pero prefiero que por lo menos mientras esté, pues ya, el que lo tenga que echar, que lo eche cuando tenga que echar. Pero por lo menos que el tío crea que lo puede sacar, si no, eso sí que es perder el tiempo. Bueno, pues él ya sabe la situación como es, a diferencia de otros momentos, es la jornada 5. Sí. Pues a trabajar y si no, pues que lo echen de arriba, pero él tiene que tirar.
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0: 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Campañitas del corredor mediterráneo que pagamos todos los valencianos. 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

0: La respuesta
1: no es fácil.
0: Es muy difícil porque yo esperar no espero nada en concreto, pero sí me gustaría ver sobre todo otro ánimo en el equipo. O sea, es verdad que yo entiendo que la semana ha sido muy difícil, entiendo que para el equipo también, pero el equipo es el primero que puede cambiar esta dinámica. Entonces, evidentemente me gustaría ver un equipo renovado, con energía, con ganas, con fe, y sobre todo, antes decía Conrado, y preparado para lo que pueda venir. Esa es la clave para mí. A partir de ahí, el partido irá por unos derroteros o por otros, más favorables o menos, pero el equipo tiene que transmitir, por lo menos, las ganas de estar. Eso para empezar. Y luego me gustaría ver una idea un poco más clara de a qué juega el equipo. O sea, por lo menos, me parece difícil sin Guido, porque yo creo que Guido es realmente el hombre que cambia todo, pero el Valencia se tiene acostumbrado a jugar sin Guido. Entonces, necesito que el Valencia tenga una personalidad propia en el Pizjuán. Los últimos años hemos visto buenos partidos en el Pizjuán.
2: No le nada malamente,
0: pero bueno, vamos a verlo.
2: De
0: vamos
2: fet,
0: a verlo.
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3: Volver a 4
4: defensas. No, ja, canvi de sistema.
3: Sí. Lo espero y...
4: He donat abans l'11 Manolo, que canvi de sistema.
3: Que volver a una defensa de 4, que en algún momento puntual del partido pueda convertirse en una defensa de 5, si las cosas van bien en el marcador, y pero que empiecen con una línea de 4. Y espero no ver lo de Riazor, sobre todo.
2: Uf. Duro, ¿eh?
3: Claro, y creo que hay futbolistas que tienen que dar algo más. Espero un poquito más de Danjuma, que no sean solo palabras de buenas intenciones después de los partidos, pero
2: que
3: ya no solo sean buenas palabras después de los partidos, sino que, por ejemplo, fue de los que habló después del Barcelona en la radio oficial y dijo cosas que quedan muy bien, pero luego hay que hacerlas en el campo. Pues espero que las hagan en el campo y que espero volver a ver a Sato titular. Y eso yo como esperanzas, ¿eh? Espero volver a ver a Sato titular. No entendí que fuese suplente contra el Barcelona. Y quiero ver a Javi Guerra que dé ese paso definitivo que tiene que... O sea, paso definitivo, no, quede un paso que tiene que dar esta temporada y es un partido para darlo.
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0: 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Sí, perquè, además, no has hablado
2: d'Eliot.
3: Espero demasiado.
0: Però, además, no has hablado d'Eliot, ¿no?
3: Es que yo creo que no juega el titular.
0: Yo no, yo también, pero quiero ver cómo lo empieza a meter y cómo empieza. Me parece que es un futbolista que tiene que marcar un poco la temporada. No le voy a tirar toda la responsabilidad encima, pero tiene que ser alguien que cambie un poco el equipo. A mí me gustaría empezar a verle más cosas. Evidentemente acaba de llegar, pero yo a eso sí que lo pido en estos dos partidos un poco fuera. Luego me pide el cuerpo, bueno, no hay hora ya, pero me pide mucho el cuerpo ver cómo gestiona la unión Javi Guerra-Eliot, que eso ya llegará. Pero
4: yo creo que Eliot, según sus compañeros del partido de la una, de Mabal 11 titular.
2: Eliot al 11.
0: Lo ha probado.
4: Ya ponen que es el que, sí. Que es el que ocurre.
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0: Por eso, en teoría, Javi Guerra no estaba,
4: Guerra
0: pero...
4: Fuera, ¿eh? Guerra fuera, según si se aprueba, guerra fuera.
0: Sí, eso es lo que ha aprobado hoy, pero no, eso es lo que dice, voy a jugar.
2: Extrañar, ¿eh?
4: No, porque... que va, en absoluto. Pero bueno, con Diu Pau, la clau foco en los futbolistas. De futbolistas vais al foco, igual
3: mañana,
4: o se cremen
3: es un partido de
4: o se cremen o se exhibisen, claro.
2: Es un partido futbolista. El vídeo de Rodri.

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1: No te creas, ¿eh? Yo artísticamente me he estado moviendo sobre todo aquí en Valencia.
2: ¿Sí?
1: El nicho cultural de música emergente en Elche es muy chiquitito, entonces ahí me conocen también, por supuesto, pero yo me he empezado a desarrollar sobre todo aquí y es donde he podido construir todo lo que estoy haciendo hasta ahora.
2: Pues ahora vas a contarnos tot, ¿no?
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1: Muchas gracias.
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1: SDMA, por una parte, es un lugar, una plataforma donde la gente que quiere empezar a expresarse y no tiene ese altavoz puede iniciar a hacerlo, ya sea mediante los vídeos, pero sobre todo mediante los micros abiertos, concursos, conciertos, etcétera. Se crea un ambiente de familiaridad, de ayuda entre artistas y también, pues por supuesto, una plataforma para que empiece a escucharte el público y empiece a sonar tu nombre.
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1: Por suerte, sí. O sea, hay bastante gente que le gusta este tipo de música, que todavía le gusta descubrir nuevos artistas y no irse solo a pagar la superentrada del mainstream y que está abierta a descubrir nuevos talentos y eso es una maravilla.
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1: Increïble ver esa evolució. Sí. Yo, a ver, todavía no he trabajado con artistas que ahora están delante de miles de
2: Perquè
1: personas.
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1: Pero sí, no, es increíble. Por ejemplo, es que sí, artistas, eso, que ahora están en lo más alto de la música, han empezado por los pequeños escenarios en los que estamos hoy nosotros. Hay una frase que dice una amiga de Elche, una cantautora maravillosa que se llama Elena Linares, que siempre utiliza, que es que los artistas que ahora estamos en estos... perdón, que los artistas que ahora llenan estadios también empezaron en estos pequeños espacios.
2: Efectivamente.
1: Y es maravilloso verlo. Por ejemplo, Dani Fernández, que ahora es posiblemente de los más conocidos y los que más números tiene en España, su primer concierto en Valencia lo dio en el Volander, que es donde hacemos pequeños conciertos y tiene un aforo de 70-80 personas. O sea, eso es maravilloso.
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1: Hay una barbaridad de espacios. Sí que es verdad que tenemos las dos vertientes, como hemos estado hablando antes. Hay espacios que no son espacios para la cultura, sino que solamente se venden para ello y en realidad son empresas que quieren sacar rédito de tu trabajo y ya está. Pero luego sí que hay muchos espacios y se crean muchos pequeños espacios que quieren dar voz y quieren ayudar al artista, sea como sea, aunque también desde arriba muchas veces les pongan muchas limitaciones. Pero sí, hay muchísimos espacios. Por suerte estamos trabajando con muchísimos de ellos y muy, muy contentos de poder hacerlo.
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1: Te explico, claro. Nuestras sesiones, particularmente, al final, cada uno, si te vas a otras ciudades, cada uno funciona de una manera, posiblemente. Nuestras sesiones constan de entre 16 y 18 artistas que están unos 5 minutos cada uno en el escenario. En esos 5 minutos, pues, cantas una canción, recitas un par de poemas, te haces promoción de, yo qué sé, el disco, el libro que vas a sacar, de tus redes sociales, etcétera. Y sí que es verdad que nosotros ponemos, en parte, ciertos requisitos, que son muy sencillos, pero justamente queremos darle voz a artistas lo más al completo posible. Entonces, pues pedimos que sean músicos o que siempre haya un acompañamiento musical en directo. Por ejemplo, no permitimos bases pregrabadas y cantar por encima. O sea, no queremos un karaoke, sino exactamente música en directo al completo. Y poesía, bueno, en poesía no hace falta instrumento ni muchísimo menos, pero sí, poetas también pasan por las sesiones. Eso, 18 artistas, 5 minutitos cada artista, y yo entre medias presentando y haciendo un poco el mono para enganchar a la gente.
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0: 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Una de les tantíssimes cançons increïbles.
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2: Lo primero, bueno, más sencillo es eso, que tienes 18 artistas distintos a los que descubrir, y más que 18 artistas tienes 18 personas a las que descubrir. En un concierto es raro que luego puedas hablar con el artista. Un micro abierto, lo más bonito que tiene es que se hace para generar comunidad entre artistas, públicos. Luego al final salen amistades, salen colaboraciones entre unos y otros, sale al final un núcleo de ayuda entre todos. Tú vas como público, pero a lo mejor tienes también algo que aportar a esa persona. No vas solamente como un espectador que está tomándose una cerveza y viendo lo que pasa en el escenario, sino que eres parte de lo que se puede desencadenar y de lo que puede pasar después.
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2: Hay absolutamente de todo y eso es maravilloso.
1: Todo tipos de música.
2: Todos los estilos, todas las edades, todos los géneros. O sea, es que es maravilloso porque nos juntamos gente de todo tipo y se crea un núcleo súper bonito entre todos. Mira, ayer hubo igual, sobre todo, a ver, lo que más predomina es estilo cantautor, indie, etcétera. Pero mira, tenemos por ejemplo a Jorge 89 que hace blues. Ayer vino un mariachi a cantar. Música en igual idiomas, hay muchísimo castellano, pero también muchísima gente que canta en inglés, muchísima gente que canta en valenciano, hay absolutamente de todo, y ese mezclar estilos también es parte de lo precioso que tienen los micros.
1: Wow.
0: Y es que una tuba arribada.
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0: maravilloso.
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2: Sí, no sé si llegan o vuelven, porque no sé si hace muchos años hicieron una intentona de que se hiciese, no salió del todo, si no me equivoco, y sí que cuando llego yo generamos unos concursos de poesía. Esos concursos, pues los premios son estas grabaciones. Al final queríamos, bueno, aparte de porque yo escribo poesía y me lo paso muy bien haciéndolo, queríamos ampliar el núcleo y que no solo fuese de cantautores, sino también pudiese haber poetas, y eso ha generado algo muy chulo, y es que estamos teniendo muchas canciones con poesías dentro. O sea, nos estamos empezando a juntar.

0: ambos estilos. Y yo, por ejemplo, tengo varias canciones con amigos que he conocido en estos, uh-huh, en estos espacios, y en sus canciones meto yo unos versos, o en unos versos míos meten ellos un estribillo, y se crean cosas súper chulas para, lo mismo, converger entre todos.
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2: Morder un contrato de 600.000 pavos con una empresa de Arabia Saudí, para después llorar en la calidez de tu Volkswagen mientras gritas que si has conseguido eso, entonces has demostrado no ser una mierda. Morder un par de ansiolíticos al mes y medio antipsicótico en la peor semana. Morder las horas extras gratis y las bragas usadas vendidas por internet. Morder las bitcoins y las inversiones para jubilarte a los 30 con infarto incluido. Morder droga sintética para rendir. Morder el hambre del ayuno intermitente. Conocer el hambre solo a través del ayuno intermitente. Conocer el hambre autoimpuesta, no la que te caza. Morder el estado del bienestar y sus migajas para el hambre del monte, los márgenes y las desviadas. Morder la empresa que monetiza nuestro arte.
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0: Pues es un nervio constante siempre. Me he ido un poquito del tema. Habéis puesto de fondo una canción que hice con Macarena, que es una cantautora increíble y a la que adoro. Macarena Piedrahíta, cantautora colombiana, espectacular. Volvemos al tema, perdón.
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0: La luna dejó de contarme historias mientras el tiempo avanzaba sin temor. ¿Cómo no querer que se frenen los minutos mientras observas la salida del sol? Que las horas cesen ante los ojos del amor, que el tiempo se paralice antes de que se marchite alguna flor. ¿Dónde se guardan los recuerdos que el tiempo deja
1: de
0: atrás?
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2: Sí, ha sido una hermanita, bueno, es... Creo que mayor que yo, ¿eh? Pero sí, sí, ha sido como una hermanita este año que ha estado en España y ya se ha vuelto para Colombia, entonces escuchar la canción siempre remueve un poquito.
1: ¿No?
2: Sí.
1: Bueno, bueno, pero quina meravella.
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2: Yo creo que no se sabe absolutamente nunca. No te creas que es solo para gente joven, o sea, hay mucha gente de mi generación, yo tengo 22...
1: Home, que tú no eres jove...
2: No, digo que hay mucha gente de mi generación, eso, veinteañeros hay muchísimos, también hay gente hiper joven, estilo 16, 17 años, que se sube y lo hace increíble. Hay una chica, por ejemplo, que se llama Tami, que para mí es de las mejores voces que he escuchado y empezó con 10, ahora tiene 18 o 19, pero empezó con 17 subiendo a los escenarios y espectacular. Pero es que luego también tenemos que a veces viene un hombre de 96 años a tocar la armónica. O sea, es que...
1: ¿Qué eres?
2: Es que es lo dicho.
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2: Simplemente gente que lo quiere intentar o no tiene por qué ser un espacio también para solo gente que quiere dedicarse a la música, sino puede ser de una persona que si tiene su trabajo, está contento con su vida, pero también le gusta tocar la guitarra, hacer sus canciones y quiere tener un espacio para poder expresarse.
1: Totalment. Entonces, deberes.
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2: sessions
1: de micro abierto. Porque es muy interesante.
2: Y sabéis que estáis invitados a todo, absolutamente, para que podáis venir a disfrutar de los espacios.
1: Estén en contacto. Una abrazada.
2: Maravilloso. Muchísimas gracias.

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1: 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Muy bien, muy bien. Muchas gracias.
0: Bueno, lo primero de todo, ¿cómo estamos viviendo estos días la fiesta y la feria que tenemos en Utiel?
1: Pues muy intensamente. La verdad que todo el mundo está volcado con estas celebraciones, todos los utielanos, todas las utielanas y todos los que viven fuera que han venido para pasar con nosotros estos días. Y además, pues las poblaciones de alrededor que vienen a visitarnos. Es una época que, bueno, disfrutamos todos con mucha pasión también.
0: ¿Qué tienen estas fiestas de Utiel, esta feria y fiestas de Utiel que las hacen tan especiales?
1: Bueno, pues yo creo que tiene un poquito de todo, pero el primer fin de semana, los días 6 y 8, además de la típica presentación, por supuesto, de la reina y de la feria y fiestas de Utiel, y de, bueno, de actuaciones que se hacen en el Teatro Rambar por asociaciones que son seguidas por todos, pues del 6 al 8, como te decía, el 6 tiene lugar la bajada de la Virgen del Remedio, está en la Ermita del Remedio, y bueno, ahí vienen miles y miles de personas, y es una